llamado la Santa Biblia. Yo recuerdo que me quedé viendo aquel libro y me reí. Dije, pero estos aleluyas locos dicen que esto es palabra de Dios y este es un libro histórico. Y me quedaba viendo el libro y me reía. Lo puse por un lado para seguir pensando en cómo me iba a suicidar, dónde me iba a descolgar mejor para colgarme y que de una vez morirme en el acto. Pero volví a ver el libro y me atrajo la atención. La calidad del papel era muy fina. Toqué la calidad del papel. Y yo decía, pero qué bueno está esto. En la prisión no se consigue. La policía chequeaba mucho que no entrara papel fino para hacer cigarrillos de marihuana. Y aquel papel estaba exactísimo para hacer los cigarrillos de marihuana porque era bien fino. Yo dije, qué buen regalo me ha traído esa señora. Yo dije, mis amigos se van a poner contentos al saber que yo tengo papel en abundancia para hacer los cigarrillos de marihuana. Y tenía una bolsita de marihuana pegado debajo de la plancha, bien escondida. Y saqué la bolsita con marihuana, pero cuando yo quise romper la primera hoja de aquel libro, mis manos comenzaron a sudar. Yo no podía romperlo, me le quedaba viendo y yo decía, pero ¿por qué no lo puedo romper? Algo más fuerte me impedía romperlo. Había un papel que decía, hijo, si lees este libro, lee el libro de Job. Yo recuerdo, hermanos, que comencé a buscar el libro de Job y me estuve viendo cuando fin lo encontré. Estuve leyendo por unos momentos y encontré en el capítulo 5, versículo 17.

rodillé por vez primera en mi vida. Con aquel libro en las manos, nadie me había predicado porque nunca lo permití. Lo agarré y dije, mira Dios, yo no sé cómo se habla contigo, pero si existe, yo quiero verte, quiero sentirte. Hermanos, y dije esas palabras y oí los pasos literales que entraron a aquella celda sucia, y al instante sentí que unos brazos, pero bien fuertes y calientes, me estaban abrazando. Ahí estaba Jesús de Nazaret. Qué lindo, qué lindo. Aleluya, amigo, tú que estás aquí, tú que me escuchas por la radio también, sabes que esta noche, esta es tu noche, esta es la noche tuya. Bendito sea el nombre del Señor. Yo sé que Dios está rompiendo cadenas allá en la radio, en los hogares. Puedo sentir la gente llorando, los alcohólicos gimiendo. Aleluya, yo sé que mañana va a haber una serie de testimonios. La gente va a llamar a Radio Revelación porque Dios todavía rompe las cadenas allá en la prisión. Allá Dios está salvando. Bendito el nombre del Señor. A la mañana siguiente, hermano, dijeron que Eduardo Pérez, boquete de la guardia, tiene visita. Salí corriendo, ya no con marihuana, sino con aquel libro, y estaba aquella señora. Amados, nunca le había dicho madre. Corrí, la abracé y le dije, mamá, yo ya tengo al Dios de los aleluyas. Ella dijo, gracias Señor, gracias Señor, porque tú escuchas. Hermanos, voy a abreviar ya, ahorita sister, o ahora, porque ahorita para ustedes es después y para mí es ahora. Me estoy haciendo bolas, me estoy confundiendo todo aquí. Me caían 15 años, me mandaron a llamar, cuando me mandaron a llamar de la Corte Suprema, la sentencia era segura. Mi madre había dicho que Dios me iba a sacar ahí. En iglesia se reúnen, o en la iglesia del Príncipe de Paz se reúnen 300 y 400 hermanos en oración y ayuno todos los miércoles. Y mi madre había oído una profecía que Dios había dicho que tenía un varón en la prisión, pero lo iba a sacar para llevarlo por las naciones a anunciar su nombre. Me llevaron a la Corte Suprema, el oficial me sentó, el secretario tomó ciertos datos, me dijo, pasa con el juez. Pero mi madre me había dicho muchas veces que Dios me iba a sacar de la prisión. Yo le dije, mamá, no se haga ilusiones, el Ministerio Público me acusa y la Fiscalía del Ministerio Público no afloja hasta que no ve sentenciada a la persona. Y cuando el juez me pasó, yo agaché el rostro, pues esperaba que me leyera el veredicto. Me dijo, levántame la vista, muchacho. Y yo me le quedé viendo y me dijo, aquí viene una señora que me da lástima. Qué suerte tienen ustedes, los criminales, que tienen a alguien que nos llore. Y tú tienes más suerte, muchacho, del traslado de la causa del juzgado tercero de instancia de lo criminal al juzgado cuarto. No sabemos si el mensajero perdió, votó, traspapeló, qué se hizo, se ha buscado todo el expediente, el folder del expediente no está. No hay de qué acusarte. Ese día firmé mi libertad, otro día salí de la prisión y dije, si algún día regreso a una prisión, le dije a mis amigos, va a ser para predicar a Jesucristo. El domingo me llevaron a la iglesia del Príncipe de Paz, que iglesia estaba llenísima, y de antemano le doy un saludo de mi iglesia. Somos casi 5,000 miembros, y un saludo para ustedes de esa amada iglesia. Yo recuerdo que pasé al frente, hermano, me senté en la primera banca, y cuando dijo el predicador, alguna persona quiere convertirse a Cristo, yo levanté la mano y me encaminé para el frente. Aquel muchacho, llegó un diácono, me agarró del brazo para apoyarme en la oración, pero cuando yo volteé a ver, vi aquel hombre grande con paso seguro, diciendo, gloria a Dios. Dije, ahí está Chema. Y llegó, me puso la mano sobre el hombro y me dijo, tu rostro me parece conocido, ¿no eres hijo de la hermana Guillén? Y yo le dije, sí. ¿No eres Eduardo? Y yo le dije, sí, yo soy Eduardo. ¿A
El hombre, hermano, comenzó a llorar y me abrazó y dijo: uno de los grandes milagros que yo he visto en mi vida, a un excomandante comunista guerrillero rendido a los pies de Cristo. Y después aquel varón amado, hermanos, más que mi padre, más que mi amigo, más que mi hermano, mi amado pastor, hermano Chema, yo lo llegué a querer tanto, hermano. 5 años que él se fue con el Señor, yo lloré tanto por ese pastor, porque lo amé tanto, hermano, me amó tanto, yo quise tanto al hermano Chema. Yo sé que cuando lo mencioné, ustedes se recuerdan de Jaime, de loco. Y yo, hermano, estoy tratando de traer a un ex sacerdote católico que se convirtió en el ministerio de hermano Chema. Lo voy a traer a Puerto Rico para que venga y testifique también. Hermano Chema fue un gran hombre de Dios y el Señor lo tiene. Y muy pronto me reúno con él porque Cristo viene. En esta noche, yo fui un poeta revolucionario y aquí sí termino completamente. Escribí poesía, salieron en muchas revistas universitarias mis pensamientos. Escribí siempre poemas de protesta. Escribí siempre poemas de protesta. Pero cuando vine a Cristo, mi lira poética tuvo una nueva inspiración. Yo ya no sé si escribo en prosa, ya no sé si escribo en verso, porque mi alma ya no reconoce el lenguaje de la Real Academia Española de la Lengua, solamente conoce la gratitud al Dios de la gloria. El poema, el primer poema que Dios me dio de una serie grande que me ha dado, la gloria sea para él, se titula Búsqueda Angustiosa. Y si alguna persona en este vasto auditorio en esta noche, y también allá en la radio, en la casa, algún reo en la prisión me escucha, medita en las palabras del poema, para luego yo orar por ti. El poema dice así: es búsqueda angustiosa. Puede ser la búsqueda que tú tengas, puede ser la búsqueda que haya en ti, puede ser. Yo quiero su atención para acá, hermanos, porque ese es el momento más importante de todo el culto. Puede ser la búsqueda angustiosa que puede tener alguna vida. Tal vez tú la has tenido, la has buscado y no la has hallado. Los que son salvos me ayudan con su meditación para que Dios rompa cadenas. El poema Búsqueda Angustiosa dice así: ¿a dónde está, Señor? ¿A dónde está, Señor? ¿A dónde? Señor, es mi búsqueda angustiosa. ¿A dónde está, Señor? ¿A dónde? Señor, cabalgo en el corcel del tiempo, llevando en ancas plenilunios errantes de tristeza y de soledad. ¿A dónde está, Señor? ¿A dónde? Búsqueda angustiosa, Señor. Señor, la gente dice que tú existes, la gente dice que tú habitas en la felicidad, la gente dice que tú habitas en la paz, la gente dice que tú habitas en el amor, pero yo en ningún lugar me encuentro. ¿A dónde estás, Señor? ¿A dónde? Es mi búsqueda angustiosa, Señor. Señor,

0: dónde es mi búsqueda angustiosa, Señor. Señor, hoy que no existe, Señor. Hoy que no existe, Señor. Hoy yo estoy ciego y no te veo. Hoy yo estoy ciego y no te veo. Aquella oscura celda de prisión. Sigo tu luz bendita del Evangelio, Señor. Sigo tu luz bendita del Evangelio. Y puedo gritar ahora, Señor, te veo y no estoy ciego. Porque soy la veleta. Porque soy la veleta que Cristo movió. Rescatóme del naufragio del tormento. Mi vida pecadora, por su gracia, Él transformó. Amén.
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2: Continuamos hoy, amigo oyente, este recorrido bíblico y nos corresponde, como dijimos al comienzo, la tercera lección en la serie de guías para el entendimiento de las Escrituras. Dijimos en nuestro programa anterior que la Biblia es un libro singular, que no se lo puede comparar con ningún otro libro porque es un libro único. Pero es principalmente singular porque es un libro que tiene doble autor. Ahora, lo que queremos decir con esto es que la Biblia tiene un carácter divino y un carácter humano. Es el libro de Dios, y por medio de él, Dios se ha comunicado con la humanidad. Todo lo que Dios desea decir a esta generación se encuentra en este libro. Si Dios hablara del cielo ahora mismo, solo repetiría lo que ya ha dicho antes, porque ya ha dicho todo lo que deseaba decir. El diario de hoy no le informó a Dios nada nuevo. Y cuando el hombre llegó a la luna, no descubrió allá nada que Dios no supiera ya cuando nos dio su palabra, la Santa Biblia. Además, amigo oyente, parece que el hombre no descubrió mucho en la luna. Fue un viaje muy costoso para regresar solamente con un saco de piedras. De buena gana iría yo a cualquiera de las partes deshabitadas de nuestro continente y buscaría una camionada de piedras y las vendería tal vez en un precio mucho más barato del que se vendieron aquellas que los astronautas trajeron de la luna. Yo no sé de astronomía, amigo oyente, pero creo que esas piedras son muy semejantes a las que hay aquí en la Tierra. ¿No ve que es el mismo Dios que creó el universo en que vivimos hoy día? Pero permítanos decirle, amigo oyente, que este es un tiempo emocionante en el cual vivimos. Dios se ha comunicado con los hombres y sigue hoy comunicándose con ellos a través de la Biblia. Ese es el lado divino. Pero este libro es también un libro humano. Dijimos la vez pasada que Dios utilizó a 40 autores de la Biblia durante un período de aproximadamente 1500 años. Cada uno de ellos habló expresando sus propios sentimientos dentro de su propia época. Tuvieron sus limitaciones e imperfecciones, es cierto. El pobre Moisés, por ejemplo, cometió errores, pero cuando escribió el Pentateuco, por una u otra razón, no escribió ninguna declaración equivocada. Ahora quisiéramos considerar hoy cuatro aspectos en cuanto a la Biblia. Estos cuatro aspectos son la revelación, la inspiración, la iluminación y la interpretación. La revelación quiere decir que Dios ha hablado y que se ha comunicado con el hombre. La inspiración garantiza la revelación de Dios. La iluminación tiene que ver con el Espíritu Santo como maestro y no yo aquí en este programa. Si el Espíritu de Dios no se comunica con usted, amigo oyente, yo no puedo comunicarme con usted, pero el Espíritu de Dios sí puede hacerlo. Y siendo que Él escribió la Biblia y nosotros la proclamamos, sabemos que Él se comunicará. Esta es la maravilla y la gloria de todo esto, amigo oyente. Ahora, el cuarto aspecto que vamos a considerar es la interpretación. Y aquí es donde casi todos nos jalamos el cabello los unos a los otros. El problema no es que la Biblia enseñe muchísimas cosas, sino que hay muchas personas que interpretan la Biblia. Lamentablemente, no todos la interpretan de la manera en que lo hacemos nosotros. Ojalá lo hicieran, pero como no lo hacen, tendremos que tener paciencia con ellos y soportarlos. Pero cuando todos lleguemos a la presencia de Dios, entonces, amigo oyente, estaremos en perfecto acuerdo. El apóstol Pablo, en su primera carta a los Corintios, capítulo 13, versículo 12, nos dice: «Ahora vemos por espejo, oscuramente, mas entonces veremos cara a cara. Yo estaré cambiado, y usted también, amigo oyente, y todos tendremos razón». Alguien ha dicho que siempre hay tres puntos de vista: el suyo, el mío y el correcto. Ahora tenemos el suyo y el mío, pero algún día, amigo oyente, vamos a tener el punto de vista correcto. Vamos ahora a estudiar cada uno de los aspectos que hemos mencionado. En primer lugar, tenemos la revelación. Permítanos decir una vez más que la revelación quiere decir que Dios ha hablado. La expresión «así ha dicho Jehová» o expresiones similares aparecen más de 2500 veces en la Biblia. El Señor no quiere

0: que entendamos mal lo que él ha hablado. Esto se ve muy claro al leer el primer capítulo de la Epístola a los Hebreos. El escritor deja muy en claro que Dios ha hablado. Leamos los primeros dos versículos del capítulo 1 de la Epístola a los Hebreos. Dios, habiendo hablado muchas veces y de muchas maneras en otro tiempo a los padres por los profetas, en estos postreros días nos ha hablado por el Hijo, a quien constituyó heredero de todo y por quien asimismo hizo el universo. Ahora aquí tenemos primero que todo revelación. Donde quiera que se encuentren dos personas dotadas de un grado razonable de inteligencia, que alberguen los mismos sentimientos y deseos y que más o menos se atraigan mutuamente, se notará que existe una comunicación entre ellos. Personas de tendencias similares, aun estando separadas el uno del otro, se gozan al ponerse en contacto y se regocijan al recibir comunicación el uno del otro. Esta característica innata del corazón humano explica la existencia del servicio de correos, del teléfono y del correo electrónico. Los amigos se escriben entre sí. El esposo que está fuera del hogar le escribe a su esposa. Y el hijo o la hija que está en la universidad escribe a sus padres pidiéndoles dinero. También se envía la epístola perfumada de una novia al novio y él responde a su vez con la epístola suya. En cuanto a esto, recuerdo que cuando estaba de novio con quien hoy es mi esposa, ella tuvo que ausentarse por algunos días de la ciudad y consecuentemente procedimos a comunicarnos por correspondencia. Le escribía casi a diario. Desafortunadamente las cartas no llegaron hasta ella con la frecuencia y la rapidez que yo deseaba. Y ella estaba ansiosa de recibir cartas mías y yo por mi parte estaba también ansioso de recibir carta de ella. Bueno, al fin pudimos recibir cada uno nuestras cartas, todas de una sola vez. Bueno, todo esto se llama comunicación, amigo oyente. Es la expresión del corazón. Las escrituras dicen, un abismo llama a otro. En la historia de Helena Keller, se cuenta cómo ella fue excluida del mundo por ser ciega y sorda, sin manera alguna de comunicarse. Pero luego se le abrió una vía de comunicación y ella pudo comunicarse, probablemente de una manera mejor que muchos de nosotros que gozamos de las capacidades de ver y oír. Ahora, en base a todo esto, quisiéramos hacerle una pregunta que creemos es razonable y ciertamente inteligente. ¿No es razonable concluir que Dios se está comunicando con sus criaturas, a quienes Él ha entregado cierto grado de inteligencia, aquellos a quienes Él ha creado a su propia imagen? Permítanos decirle, amigo oyente, que si no tuviéramos una revelación de Dios, creemos que ahora mismo usted y yo podríamos esperar y Él nos hablaría por el mero hecho, amigo oyente, de que podríamos esperar que Dios nos hable. Ahora Dios se ha comunicado por otros medios, además de las Escrituras. Note usted que el escritor a los Hebreos dice que Dios, en el Antiguo Testamento, habló por medio de los profetas, y que ahora ha hablado por medio de Cristo. Tanto la revelación a los profetas en el Antiguo Testamento, como la revelación de Cristo en el Nuevo Testamento, están contenidas en la palabra de Dios, por supuesto. Y esa es la única manera en que jamás pudiéramos saber acerca de la una o de la otra. Pero Dios también se ha comunicado por medio de la creación. El apóstol Pablo en su epístola a los Romanos capítulo 1 versículo 20 dice, «Las cosas invisibles de Él, su eterno poder y deidad, se hacen claramente visibles desde la creación del mundo, siendo entendidas por medio de las cosas hechas». Y el salmista, en el Salmo 19, versículo 1, dice, «Los cielos cuentan la gloria de Dios, y el firmamento anuncia la obra de sus manos». Creemos también que Dios se ha comunicado con el hombre por medio del corazón humano. No queremos decir con esto que sea por medio de visiones o cosas por el estilo. Pero creemos que hoy en día Dios se ha comunicado a través de las experiencias por las cuales usted y yo hemos atravesado. Estamos muy seguros, amigo oyente, que muchos de nosotros hoy día, al reflexionar sobre nuestras vidas, podemos ver la mano de Dios obrando en ellas. En primer lugar, lo que nos interesa aquí es que Dios se ha comunicado con nosotros a través de la Biblia, y que esa es su revelación. Este volumen contiene 66 libros. En las notas que enviamos gratuitamente a nuestros oyentes, hay el dibujo de una mano que creemos es una manera cómoda y fácil para recordar los libros de la Biblia. Si es que usted no sabe los libros de la Biblia de memoria, pues no sería una mala idea aprenderlos de memoria. Ahora, en ese grabado, en ese dibujo, los cinco dedos representan las cinco categorías del Antiguo Testamento. El dedo pulgar representa el Pentateuco, o sea, Génesis, Éxodo, Levítico, Números y Deuteronomio. El dedo índice agrupa los libros históricos, o sea, Josué, Jueces, Rut, el primero y segundo libro de Samuel, el primero y segundo libro de los Reyes, primero y segundo libro de Crónicas, Esdras, Nehemías y Esther. Bajo el dedo medio, o tercer dedo, están agrupados los libros poéticos, que son Job, Salmos, Proverbios, Eclesiastés, Cantares. El dedo anular representa los libros de los profetas mayores, o sea, Isaías, Jeremías, Lamentaciones, Ezequiel y Daniel. Y el dedo meñique agrupa los libros de los profetas menores, Oseas, Joel, Amós, Abdías, Jonás, Miqueas, Nahum, Habacuc, Sofonías, Ageo, Zacarías y Malaquías. Ahora, las aberturas entre los dedos representan las cuatro categorías del Nuevo Testamento. La abertura entre el dedo pulgar y el dedo índice agrupa los evangelios, que como usted sabe son Mateo, Marcos, Lucas y Juan. La abertura entre el índice y el tercer dedo, o dedo medio, representan el libro histórico de los Hechos de los Apóstoles. La abertura entre el tercer dedo, o dedo medio, y el dedo anular, agrupa las epístolas. Y estas son las epístolas a los Romanos, primera y segunda a los Corintios, a los Gálatas, a los Efesios, a los Filipenses, a los Colosenses, primera y segunda epístola a los Tesalonicenses, primera y segunda a Timoteo, a Tito, a Filemón, a los Hebreos, la epístola universal de Santiago, la primera y la segunda epístola de San Pedro, la primera, segunda y tercera epístola de San Juan, y la epístola universal de San Judas. Y la abertura entre el dedo anular y el dedo meñique contiene el libro profético del Nuevo Testamento, el Apocalipsis. Ahora, quisiéramos decirle que la Biblia es la manera por la cual Dios nos habla hoy en día. Reconocemos que hay quienes atacan a la palabra de Dios en nuestros días. El ex decano del Seminario Teológico de Princeton, por ejemplo, el doctor Elmer G. Hammenhausen, en su libro Cristiandad en la Crisis Americana, ha declarado lo siguiente: son muy pocos los protestantes inteligentes que todavía se afirman en la idea de que la Biblia es un libro infalible. Unos pueden reclamar que las copias originales de la Biblia son de carácter infalible, pero este punto de vista solo comete petición de principios y causa que tal apologética cristiana sea más ridícula a la vista de hombres sinceros. Hasta aquí la declaración del doctor Hammenhausen. Permítanos decirle, amigo oyente, que esta es una acusación terrible, especialmente procediendo de un profesor de un seminario teológico. Pero con esto y todo, fue lanzada. Luego, en el seminario Unión, en la ciudad de Nueva York, un profesor hizo la declaración de que ninguna persona inteligente podía creer que la Biblia es la palabra de Dios. Bueno, yo creo que la Biblia es la palabra de Dios, y por eso supongo que estos hombres no me consideran inteligente. Ahora ellos se jactan de que son humildes, y nos preguntamos, ¿qué clase de humildad tienen aquellos que dicen que los que no están de acuerdo con ellos son tontos y que ellos son los únicos hombres inteligentes? Es peligroso que uno sostenga esta idea en cualquier forma. Lo interesante es que ha habido personas muy inteligentes que han creído la Biblia. Y por otra parte, ha habido personas que no fueron tan inteligentes e introdujeron una serie de herejías condenables y que son una plaga para nuestra sociedad y solo sirven de maldición al mundo de hoy. Escucha ahora esta declaración del doctor Gregg. Él dice: la filosofía aristotélica era la sabiduría del escolástico y enclaustraban la Biblia. Adoraban huesos en las iglesias, intentando enlazarlos con los apóstoles. El siglo X fue el más oscuro, pero en el siglo XX, la filosofía aristotélica por medio de Maimonides, Spinoza, Hegel y Darwin adora huesos en las universidades y museos, intentando enlazarlos con los monos. También nos ha dado el unitarismo por Emerson en Norteamérica, el judaísmo reformado por Moisés Mendelssohn y el bolchevismo por Karl Marx. Es la doctrina de demonios y de los espíritus seductivos. Hasta aquí la declaración del Dr. Gregg. Quisiéramos decirle, amigo oyente, que nos gusta mucho esa declaración. Quisiéramos añadir que ha habido hombres inteligentes que sí han creído la Biblia. Hace años, otro gran profesor del seminario de Princeton, el Dr. Warfield, a quien los estudiantes y otros consideraban el genio más célebre que Norteamérica haya producido, declaró lo siguiente: «La Biblia es la palabra de Dios en tal sentido que lo que dice ella, Dios lo dice». Y eso es verdad. Y el obispo Hadley, por su parte, dijo: «Hay más sentido en cada palabra de las Sagradas Escrituras del que jamás podremos sacar de ella». Pasemos ahora al tercer aspecto que estamos considerando, o sea, la inspiración. Yo personalmente creo en lo que se llama la inspiración verbal y plenaria de las Escrituras. Eso quiere decir que creemos que la Biblia es una declaración autorizada y que cada palabra es la palabra de Dios escrita para nosotros en este día en que vivimos. Las palabras son inspiradas. Se cuenta que una muchacha había tomado clases de voz y de canto con un profesor famoso. En el día del recital, el profesor llegó para escuchar cantar a la muchacha. Y al terminar, la muchacha estaba muy ansiosa, por supuesto, de saber qué había dicho el profesor. Como él no se había acercado a felicitarla, entonces ella le preguntó a una amiga qué había dicho su profesor. La amiga le contestó: «El profesor dijo que cuando tú cantabas, le sonaba como algo celestial». La muchacha no pudo creer que el profesor hubiera dicho eso, y le preguntó de nuevo a la amiga: «¿Es verdad que le sonaba así como algo celestial?». La amiga respondió que sí, pero la muchacha persistía: «Quiero saber exactamente lo que dijo el profesor. ¿Qué dijo en realidad?». La amiga entonces le contestó: «Bueno, si quieres saber en verdad las palabras exactas, él dijo que era un sonido ultraterrestre». Amigo oyente, un sonido ultraterrestre no quiere decir que suena como algo celestial. Créanos, amigo oyente, las mismas palabras de las Escrituras son inspiradas y hay que reconocerlo, hay que aceptarlo, hay que tenerlo presente en nuestros días. Ahora, la inspiración garantiza la revelación de Dios, y eso es precisamente lo que dice este libro. Dos hombres, Pablo, escribiendo su última epístola a Timoteo, y Pedro, escribiendo su última carta, ambos tenían algo muy definido que decir en cuanto a la Biblia. El apóstol Pablo, en la segunda epístola a Timoteo, capítulo 3, versículos 16 y 17, dice: «Toda la Escritura es inspirada por Dios y útil para enseñar, para redarguir, para corregir, para instruir en justicia, a fin de que el hombre de Dios sea perfecto, enteramente preparado para toda buena obra». Ahora fíjese que dice que toda la Escritura es dada por inspiración. La palabra inspiración significa expirada por Dios, es decir, respirada, dada, entregada por Dios. Dios hablaba por medio de esos hombres, así como aquí habló por medio de Pablo, exactamente lo que él quería decir. Y no hay nada más que añadir. Ahora, el apóstol Pedro lo expresa de esta manera en su segunda epístola, capítulo 1, versículo 21. «Porque nunca la profecía fue traída por voluntad humana, sino que los santos hombres de Dios hablaron siendo inspirados por el Espíritu Santo». Es muy importante ver que estos hombres fueron movidos, fueron, por así decirlo, llevados por el Espíritu de Dios. Fue el obispo Westcott quien dijo: «Los pensamientos están unidos a las palabras tan fuertemente como el alma está unida al cuerpo». Y el doctor Kuyper dijo: «Puede existir la música sin notas o las matemáticas sin números, tan fácilmente como pueden existir los pensamientos sin palabras». Amigo oyente, no son los pensamientos los que son inspirados, sino las palabras las que son inspiradas. Créame que son las palabras de la Escritura las que son inspiradas y no solamente los pensamientos. Por ejemplo, Satanás no fue inspirado a decir una mentira, pero la Biblia indica que mintió. Son las palabras las que son inspiradas. Y el Señor Jesús dijo: «Escrito está», citando la palabra de Dios del Antiguo Testamento. Aquellos hombres que escribían el Antiguo Testamento estaban proclamando lo que Dios tenía que decir. Es un libro perfectamente humano, pero es un libro absolutamente divino. No es más humano por ser un libro divino, y no es menos divino por ser un libro humano. Dios usaba a estos escritores humanos. Dios usaba a estos escritores humanos. Cuando Dios usaba a estos escritores, no destruyó el libre albedrío de ellos, ni su expresión, ni su estilo. No eran ellos una pluma fuente que Dios cogió para escribir con ellas. Ellos expresan sus pensamientos. Sin embargo, los evangelios y la palabra de Dios presentan lo que es la palabra de Dios. Podemos decir que sólo el Espíritu de Dios puede enseñarnos la palabra de Dios hoy. Eso es lo que quería decir el obispo Hadley cuando declaró: hay más sentido en cada palabra de la Sagrada Escritura del que jamás podremos sacar de ella. Y fue el doctor Robinson, un pastor en Leighton, que recordó a los peregrinos cuando salieron de Holanda: el Señor todavía tiene más verdad para revelarles de su palabra. Lutero y Calvino eran grandes luminares brillantes en su época, y todavía no penetraron todo el consejo de Dios. Estén listos a recibir cualquier verdad que se dé a conocer de la palabra escrita de Dios. Eso, amigo oyente, es lo que nos mueve a recorrer las páginas de la Biblia. Cada vez que leemos un pasaje, aunque ya lo hayamos leído, algo nuevo brota de la página porque el Espíritu Santo es nuestro maestro. Es un deleite maravilloso escuchar aquel silbo apacible y delicado de la palabra de Dios y dejar que el Espíritu nos hable a través de las páginas de la Escritura. Él quiere hablarnos. Esto nos presenta algo en cuanto a la base del libro que vamos a hojear juntos. Permítanos darle esta definición de la Biblia, escrita por un autor desconocido. La Biblia contiene el pensamiento de Dios, el estado del hombre, el camino de la salvación, la condenación de los pecadores y la felicidad de los creyentes. Sus doctrinas son santas, sus preceptos son justos, sus relatos son verdaderos y sus decisiones son inmutables. Léala para ser sabio, créala para ser salvo y practíquela para ser santo. Contiene luz para dirigir, alimento para sustentar y consuelo para alegrar. Es el mapa del viajero, el cayado del peregrino, la brújula del piloto, la espada del soldado y la cartilla del cristiano. En ella el paraíso se restaura, el cielo se abre y las puertas del infierno se ponen al descubierto. Cristo es su gran tema, nuestro bien su designio y la gloria de Dios su fin. Léala lentamente, frecuentemente y en oración. Es una mina de riqueza, un paraíso de gloria y un río de placer. Involucra la más grande responsabilidad, recompensa la obra más grande y condena a los que toman en poco su contenido. Y aquí, amigo oyente, tenemos que detenernos por hoy. Será entonces hasta nuestro próximo programa. Que Dios le bendiga es nuestra más ferviente oración.
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Gracias, gracias, pastor y pastora. Gracias por su esfuerzo, su arduo trabajo y dedicación. Gracias por su comprensión, por esa atención y gracias por sus oraciones. Gracias por sus vigilias y días de ayuno. Me senté a comer y meditando dije, ¿cuántas veces los pastores se han ido sin comer a la iglesia por atender la obra? ¿Y de cuántas veces han tenido que resolver problemas, problemas de matrimonios o problemas de hogares o aún problemas aún personales? Pero sus consejos han evitado golpes, han evitado separaciones. Y en cuanto a la economía, aún de lo suyo propio, han invertido en la obra de Dios por amor a las almas y por amor a Dios. Y aunque algunas veces, estando enfermos, han atendido la obra y aún así han transmitido alegría, aunque por dentro estén llorando, tienen que sonreír para mostrar alegría y aliento de vida. Muchas gracias, pastores, por compartir sus conocimientos. Gracias por esos años de servicio. Gracias porque algunas veces se han quitado un bocado por darle de comer a otro. Muchas gracias en todo y por todo. Gracias, pastores. Que Dios les continúe bendiciendo.

hacemos una pausa a nuestra programación regular para saludar a los cumpleaños del día. Muchas bendiciones a todos los

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Palabra que salva, sana, liberta y restaura. Romanos 10:17. Así que la fe es por el oír, y el oír por la palabra de Dios. Quédese en sintonía.

Libro de Josué, capítulo 1, verso 2 al 5. Ahí vamos a estar en esta hermosa hora de la tarde compartiendo la palabra del Señor. Dios bendiga también a la vida de nuestro hermano Alex Hernández, que está en medio nuestro, y por enlazarnos a Canal Cristiano y a otras páginas más. El Señor añada bendición a todos los seguidores, hermanos y amigos. Han dejado algunas peticiones ahí. En su momento tomaremos un momento para estar orando, para estar intercediendo en esta tarde por las peticiones que nos han llegado ahí. Dios bendiga también a los hermanos que nos están sintonizando en vivo a través de las diferentes plataformas de radio en esta hermosa hora de la tarde. ¿Cómo dice la iglesia? Dios les bendiga, así que mandamos un saludo a donde quiera nos puedan estar sintonizando. Josué capítulo 1, verso 2 al 5, cuando lo tenga me confirma con un amén. Y juntos leemos la palabra del Señor, honrando al Padre, al Hijo y al Espíritu Santo de Dios, y a su letra dice: Mi siervo Moisés ha muerto, ahora pues levántate y pasa este Jordán, tú y todo este pueblo, a la tierra que yo les doy a los hijos de Israel. Yo os he entregado, como lo había dicho a Moisés, todo lugar que pise la planta de vuestro pie, desde el desierto y el Líbano hasta el gran río Éufrates, toda la tierra de los eteos hasta el gran mar donde se pone el sol será vuestro territorio. Nadie te podrá hacer frente en todos los días de tu vida. Como estuve con Moisés, estaré contigo. No te dejaré y ni te desampararé. Oramos al Padre. Maravilloso Señor y Padre Celestial que estás en gloria en esta hermosa noche, Señor amado, te damos gracias por este privilegio y esta oportunidad tan especial y tan grata, Señor amado, que me das de poder presentarme en este lugar, maravilloso Rey. Gracias por la confianza que has puesto en los siervos Perea, Padre amado, a la iglesia, Padre Santo, que nos ha abierto la puerta, Padre, para que podamos estar aquí. En esta tarde, amado Dios, vengo a pedirte con toda humildad y reverencia delante de tu presencia, que seas tú, Padre Santo, poniendo un carbón encendido en mis labios. Padre Santo, que toda palabra que vaya a emitir, Señor amado, no sea palabra humana. Sea tu Espíritu Santo hablando, amado Dios. Desde este momento me hago a un lado y te cedo el espacio, pidiendo que tu Espíritu Santo sea el que traiga una palabra de consuelo, una palabra de esperanza, una palabra de salvación, una palabra de sanidad, una palabra que sane, liberte y restaure, Padre amado, porque a eso hemos venido en esta tarde. Dios amado, se atan todo estorbo que pueda impedir, Señor, que tu palabra corra y se glorifique. De este momento, Padre Santo, nos unimos. Padre Santo, prepara el ambiente, prepara la atmósfera, la plataforma, para que esa palabra corra y liberte, Padre Santo. Traiga, Señor amado, despertar al pueblo, y sobre todo una palabra de aliento, sobre todo una palabra, Señor, que pueda levantar aquel que está caído, pueda levantar las manos que se han debilitado, y sobre todo, Padre eterno, pueda, Señor amado, levantar aquellas rodillas que se han paralizado, para la gloria y honra de tu nombre. Y en tu nombre, Señor, presentaré esta palabra. Gracias te damos, Padre, Hijo y Espíritu Santo de Dios. Habla, que queremos escuchar tu voz. En el nombre de Jesús lo pedimos y lo recibimos. Amén, Señor, y amén. Puede tomar su asiento. Vamos a estar meditando en esta hermosa tarde, amado hermano. Le decía al hermano pastor que no predico mucho. No se preocupe, amado hermano. Pero nos dijeron también que teníamos tiempo, que el Espíritu Santo fuera el que tomara el control. Así que vamos a estar meditando en el tema: se busca una generación que avance. Y vamos a estar estudiando tres puntos, amado hermano, de algunas cosas que impiden el avance en la obra de Dios. Vemos acá en el versículo 2 al 5, agarré el capítulo 1 de Josué, agarrando como el número 1, y empezando del versículo 2, porque estaban cumpliendo 12 años, alabado sea el nombre del Señor. Pero hermano amado, me llamó la atención cuando estaba
recapitulando en esta pequeña porción que estaba leyendo, y es que pueda en esta tarde dar a conocer a la iglesia en general que existe un desafío que como iglesia necesitamos nosotros a veces, amado hermano, poder vencer para poder nosotros alcanzar otro nivel espiritual. Porque necesitamos, hermano amado, una generación que avance. Necesitamos sucesores, necesitamos líderes, amado hermano, que se pongan a la brecha cuando el pastor siente debilitarse, que hayan líderes, amado hermano, que puedan estar ahí presentes para poder decirle: pastor, cuente conmigo. Que haya una iglesia, amado hermano, que esté orando por los pastores. Que haya una iglesia, amado hermano, que esté diciendo: para lo que sea, amado hermano, cuente conmigo. Por eso esa generación necesita, amado hermano, romper desafíos. Necesita romper limitaciones. Y no te voy a poner otro ejemplo. Aquí está frente a ti el ejemplo mismo. Para la honra y gloria de Dios, amado hermano, el día de ayer fue un día que marcó la diferencia en mi vida personal y en mi vida espiritual. Jamás de los jamases, amado hermano, habíamos nosotros tocado las leyes, es decir, viajado en avión. Pero para gloria de Dios, amado hermano, ayer se rompieron los esquemas. Ayer se rompió el límite que nos estaba, hermano, deteniendo por temor. Por eso en esta tarde quiero compartirle tres elementos nada más que a veces aún a uno mismo como cristiano, como hijo de Dios, lo limita a avanzar en la obra de Dios. Y para ir introduciendo, amado hermano, quiero enseñarte en esta tarde a través de esos tres pasajes que existen principios claves y básicos para el avance de una nueva generación en busca de metas, objetivos, planes, proyectos, recordándole a la iglesia el valor de la unidad. Y vamos a entrar ya a la palabra de Dios. En el verso 2, amado hermano, se le da continuidad de lo que el verso 1 dice, del acontecimiento que usted y yo conocemos ya, de una etapa que marcó la diferencia en el pueblo de Israel. Moisés, como el caudillo, como líder, había muerto. Pero, amado hermano, había que levantar una generación nueva que continuara con el plan de Dios. Llegaron a 12 años, amado hermano, prácticamente el año 12 ha muerto. Pero ahora tiene que levantarse una generación, mi alma alaba la gloria de Dios. Una generación que pueda avanzar, una generación que pueda proyectarse metas, proyectos, objetivos. Porque la iglesia, hermano amado, no está para quedarse nada más con el número 12. Vengo a decirte, amado hermano, de parte de Dios, que se necesitan hombres y mujeres dispuestos para hacer la obra de Dios. Alabado sea el nombre de Jesús. Moisés ya había muerto, pero no por eso, hermano, la visión de Dios, el plan de Dios se iba a detener, sino que ahora, hermano amado, vemos en el verso 2 donde Dios le habla a Josué y le dice: mi siervo Moisés ha muerto. Ahora, pues, levántate y pasa este Jordán. En esta noche, en esta tarde, amado hermano, quiero motivar a la iglesia que puedan tomar este desafío para que puedan dar pasos de fe hacia adelante, motivados que este año, hermano amado, va a ser un año que marque la diferencia. Que sea un año, amado hermano, donde vean el poder de Dios unidos. Que vean, amado hermano, que el Señor honra a aquellos que trabajan en transparencia, que trabajan, amado hermano, de hombro a hombro con el pastor. Anoche, hermano, fue un mensaje tremendo, desafiante. Hasta yo, que he grabado en ocasiones a hermano Tobías, me sorprendí de la clase de mensaje que traía. Pero, hermano, no cabe duda que Dios no se equivoca. Para Josué hubiera sido fácil no tomar este desafío, pero ahora venía una responsabilidad tremenda. Yo no sé si aquí haya liderazgo, pero la palabra que traigo es que se necesitan bases, pilares importantes en el ministerio para que ellos continúen la visión de Dios dentro de la iglesia. Que se necesitan hombres y mujeres que puedan decir: Señor, estoy dispuesto a trabajar para ti.
Porque hermano amado, el compromiso no es solo del pastor. El compromiso no es solo del evangelista. El compromiso es de todos nosotros. Queremos que la gente se convierta. Traigamos amigos. Queremos que sucedan milagros y sanidades dentro de la iglesia. Hablemos del poder de Dios. Ahora, hermano amado, que estábamos retomando el proyecto radial, venía mi pensamiento que si no hubiese sido yo personalmente, hermano amado, alguien que hubiera rompido el límite estuviera en Los Ángeles en este momento. Y el proyecto que hace 2 años se quedó ahí estancado, empolvado, no se hubiese dado continuidad. Pero vengo a decirle a esta iglesia, amados hermanos y amigos que nos puedan escuchar, a donde quiera que tú me escuches o nos veas,

generación que avance. Jóvenes, niños, aún nosotros ya los maduros, hermano, tristemente hoy no se quiere agarrar compromisos dentro de la iglesia. Ah, no, hermano, yo soy miembro pasivo nada más. Yo no quiero llenar membresía, porque ser miembro significa que tengo que dar, que tengo que estar en las reuniones, que tengo que dejar mi trabajo para ir a abrir la iglesia luego, etcétera, etcétera, etcétera. Pero ¿para qué te la enumero? No queremos compromiso en la obra de Dios. Pero hay un remanente, poderoso es el nombre de Jesús, que aún no ha doblado sus rodillas ante las proposiciones del mundo, que aún no ha doblado sus rodillas, amado hermano, ante lo que el enemigo le pueda poner en charola de plata, sino que todavía se anclan sus rodillas y le dice: Señor, heme aquí, úsame. Señor, heme aquí, haz de mí lo que tú quieras. Y cuando decimos esas palabras, amado hermano, eso significa que Dios va a remover muchas cosas que a veces a nosotros nos estorban avanzar en la obra de Dios. Moisés había muerto. Ahora el compromiso era para Josué. Levántate y pasa este Jordán, tú y todo este pueblo, a la tierra que yo les doy a los hijos de Israel. Y aquí quiero aplicar un poquito de la reseña del pueblo de Israel. He sacado del pueblo de Egipto de la esclavitud, metido al desierto para ser probado, para poder llegar a la tierra prometida. Muchas veces, amado hermano, tenemos que pasar por esos tres procesos. Necesitamos dejar la tierra de Egipto, que representa comodidad. No, que predique el hermano, si el hermano está estudiado, hermano, tiene un gran título de teología, y yo no. Y siento que si yo predico me voy a trabar, como decimos muchas veces. Si usted se pone la mano de Dios, Dios lo va a usar. Por eso, ¿qué es lo que te limita en el avance de la obra de Dios? Y el primer punto que vamos a tocar, amado hermano, para una generación que pueda avanzar, es que necesita romper el temor. El temor, amado hermano, es algo que ha tenido a la iglesia de brazos cruzados. El temor, amado hermano, es algo que hace que la obra no avance. Porque cuando se presenta un proyecto nuevo, hay alguien que dice: no, pastor, ¿cómo cree? No tenemos los recursos. Y empezamos a poner peros, pretextos y muchas cosas. Pero basta ya, amados hermanos, iglesia en general, de tener temor para empezar proyectos dentro de la obra de Dios. Porque necesitamos, amado hermano, romper con el miedo que siente como pueblo al considerar proyectos que nos desafían. Por tanto, amado hermano, no que lo negativo no limite el poder de Dios en la iglesia. Que lo negativo, amado hermano, no detenga el avance de la obra de Dios. Como líderes, muchas veces, hermano amado, ay, hermano, cómo duele cuando un nuevo viene y empieza a ser usado. Le digo porque yo fui líder, yo fui miembro, yo sé qué es pasar la escoba, yo sé qué es limpiar los baños. No crea que mi ministerio empezó detrás de la cámara, no, tampoco detrás de un púlpito, mucho menos que ya nací con el micrófono en la mano. ¿Querías ministerio? Sí, quiero ministerio. Salí de un ministerio grandísimo que solamente iba los domingos. Era un cadocho yo. Pero un día el Señor me llamó al compromiso. 72 horas en seco para agarrar compromiso serio. Y te quiero en la iglesia de aquí a la par, donde lunes a domingo tenía servicios. Imagínense ser cadocho todos los días. Poderoso Dios. La primera semana para eso, para mí fue eterno, amado hermano. Pero ahí estaba el compromiso que ahora estaba asumiendo. Señor tuvo que limpiarme para tomar ahora, hermano amado, con manos limpias la obra de Dios, para agarrar los desafíos. Pero tuve que vencer el temor, amado hermano, de ser visto, el temor de ser reconocido y que te digan: si andas mal, ahí te lo van a declarar. Si andas chueco, ahí te van a ver. Pero cuando andas bien, poderoso es el nombre de Jesús, la gente sabe quién tú eres, porque el Espíritu da testimonio de ti. Alabado sea el nombre de Dios. Y el temor muchas veces, amado hermano,

0: limita, porque se apodera de la gente para que la gente no avance. Isaías capítulo 41, verso 10, alabado sea el nombre poderoso de Jesús. Dice la palabra del Señor: no temas, porque yo estoy contigo. No desmayes, porque yo soy tu Dios. Yo te doy vigor. Sí, yo te ayudaré. Siempre te sustentaré con la diestra de mi justicia. Iglesia amada, el Señor te dice en esta tarde: no temas, porque yo estoy contigo. No desmayes, porque yo soy tu Dios. Yo no sé qué proyecto han dejado a medias. Yo no sé si en lo personal han dejado algo a media, pero lo que te traigo en esta tarde, amado hermano, es que rompas con todo temor, rompas con todo miedo, para considerar nuevamente en lo que has tenido estancado. Como iglesia, amados hermanos, vienen retos, desafíos nuevos, pero está que nos sentemos, platiquemos, proyectémonos hacia dónde vamos. Cuando empecé todo esto de radio, hermano amado, siempre lo testifico en la radio, muchos no creyeron en la visión que tenía. Y uno de los planes que el Señor planteó en mi vida cuando empecé a trabajar para Él fue que un día, estando yo en un lugar frente a muchas pantallas, donde ni una sola alma me sintonizaba, hermano amado, en mi corazón entró tristeza. Por un momento me estresé y dije: ya no voy a seguir, porque he puesto los proyectos, los he presentado en la iglesia y nadie me paró bola. Todos me ignoraron. Pero fue ahí donde Dios habló a mi corazón y me dijo: te llevaré a lugares que nunca imaginaste que te voy a llevar. Cuando yo presenté el proyecto a mi lideresa en ese entonces, la sierva donde estaba trabajando, con una sonrisa me dijo: ah, bueno, si es de Dios, así será. Como humano me partió mi corazón, porque dije: wow, qué visión. Pero y esa semilla de fe, esa visión quedó en mi corazón y dije: tarde que temprano se va a cumplir, porque Dios es fiel. Dios es poderoso para hacer cumplir los propósitos en nuestra vida, porque no son los pensamientos del hombre, sino los de Él. Él conoce nuestros caminos, amado hermano. Y empezamos a trabajar, empezamos a trabajar. El rating empezó a subir, el rating empezó a subir. Mi alma adora la gloria de Dios. Gente que no me conocía me empezó a llamar. Gente que ni sabía quién era yo empezó a saber de mí. Me empezaron a decir: pastor, yo no soy pastor, solamente soy el que administro la radio, solamente soy el locutor de la radio. No, nosotros te decimos pastor, porque tú estás ahí los 7 días de la semana. A ti te escuchamos ahí en la radio, por lo tanto eres nuestro pastor. Momento, cuando presenté el proyecto y le dije a la sierva: hermana, mire, me están dando un nombre que yo no quiero. Pues gloria a Dios, me dijo, tómelo, porque tarde que temprano le puede caer ese puesto. Y es al que todos le huimos. Pregúnteme, ¿usted quería ser pastor? Ay, hermano amado, si hubiera sido de elegir, no, muchas gracias. Estoy satisfecho con la radio, porque ahí me devano el tiempo. Ahora pastorear, hermano amado, pero sé que Dios es fiel cuando lo llama a uno. Y como dijo Job: sé que mi Redentor vive y aún del polvo me ha de levantar. Cuando me estresé, amado hermano, Dios me dio palabra que me iba a levantar. Hermano amado, muchas veces toqué puertas dentro de Los Ángeles, amado hermano, llamando a las iglesias: hermano, ya tenemos radio, vamos a anunciar su servicio, vamos a anunciar su campaña. No queremos saber de radio. Hermano, eso lo mata a uno. Pero aquí está: vencer los desafíos personales. Yo te traigo una palabra desafiante en esta tarde, hermano. No tengas temor a los proyectos que tú puedas emprender, los desafíos que la vida te pueda presentar. Confía primeramente en Dios plenamente, porque Él va a hacer su voluntad en ti. Él va a cumplir su propósito en ti, como dice la palabra de Dios. Por eso te dicen esta tarde: no temas, porque yo estoy contigo. No desmayes, porque yo soy tu Dios. Hermano, viene un momento que uno desmaye, sin apoyo, sin alguien que le diga: cuenta conmigo. Yo muchas veces lloré, hermano, le soy honesto y lo he testificado en la radio. Pero Dios es fiel. A su debido momento, hermano amado, el rating de la radio se disparó. Y un día, dentro de la radio, derramaba mis lágrimas y le decía: Señor, si tú me trajiste a este lugar, tú sabrás qué hacer de mí. El Señor volvió a hablar a mi corazón: si antes tú tocaste puerta y te la cerraron, hoy a ti te van a venir a buscar. Así que prepárate. Hoy, para la gloria de Dios, alabado sea el nombre de Dios en cuya presencia estoy. Mi agenda está total, full. He tenido que rechazar algunos eventos porque soy de la persona de una sola palabra y no me puedo partir en dos. En ocasiones he tenido que hacer hasta 3 retransmisiones, solo la computadora trabaja. Pero no es que lo queremos a usted. Sí, pero no puedo, lo siento. Y me acuerdo de la palabra que Dios me dio. Dios es fiel, amado hermano, pero tenemos que romper limitaciones. Dios es fiel, pero necesitamos vencer el temor, aquello negativo que nos impide dar pasos de fe. Si Josué hubiera sido una persona, amado hermano, que no hubiera tomado el desafío de un gran hombre de Dios, qué tremendo hubiese sido. El pueblo jamás hubiera llegado a la tierra prometida. Pero Dios, amado hermano, siempre se prepara de alguien que nos va a suceder. Por eso, si nosotros líderes no estamos dispuestos a dar un paso, Dios se va a preparar de alguien más para que dé ese paso. Alabado sea el nombre de Dios. Pero que seamos nosotros, amado hermano, si empezamos a caminar desde el año 0 con los hermanos, hermanos amados, hoy que llegamos al 12, no nos detengamos, avancemos hacia adelante. El 12 ha muerto, viene el número 13, pero que en el 13 veamos la gloria de Dios. Isaías 43:5 dice la palabra del Señor: no temas, porque yo estoy contigo. Del oriente traeré tu descendencia y del occidente te recogeré. Si tú no quieres hacer la obra de Dios, Dios se va a proveer de alguien más que cruce por esa puerta y se venga a sentar y tome tu lugar. Porque, amado hermano, hoy no es tiempo para quedarnos estancados. Predicamos Maranata, Cristo pronto viene, pero ¿qué estamos haciendo entonces esperando la venida de Cristo? Esta pandemia vino a sucumbir a muchos ministerios. Aquellos que predicaban del valor en los altares fueron los que más escondidos estuvieron. Pregúntame tú a mí, hermano amado, hoy que no hay servicios normales en la iglesia, queremos que nos vaya a transmitir a puerta cerrada. Hello, perdón. Sí, a puerta cerrada. Anda que tu virus, olvídate de eso. Yo sé que mi protector es Jehová y sé que donde Él vaya, Él me va a guardar. Porque un día dije: Señor, heme aquí. Y fue cuando más trabajo me ha salido, hermano amado. Iglesias que decían: lo que tú haces es del diablo. Hermano pastor, hermano Gilmar, ¿se acuerda de mí? Sí. ¿Cómo no me voy a acordar si las palabras quedan aquí? ¿Se recuerda de la frase que dijo? Sí, a veces somos rápidos para hablar, pero lentos en pensar. Pero no se preocupe, yo llego. ¿Y cuánto me va a cobrar? La pregunta del millón. Ni un centavo, porque damos de gracia lo que de gracia recibimos. Por eso, no temas, porque yo estoy contigo. Del oriente traeré tu descendencia y del occidente te recogeré. El Señor, amado hermano, puede hacer que los lugares donde nosotros estemos se puedan llenar de gente, pero va a venir gente necesitada, gente que necesite una palabra, hermano, un abrazo. Y si nosotros no estamos preparados como líderes, ¿qué le vamos a dar a esa gente? Por eso necesitamos una generación que avance, una generación que se agarre de las manos y continúe con la visión de Dios. Muchos perdieron a sus pastores, hermanos, tristemente. Pero si no había un liderazgo, ¿qué sucedería? ¿Qué pasó? Muchas iglesias cerradas, No esperemos que tal acontecimiento pase a nuestras vidas, hermano amado, para que entonces ahora proclamemos una asamblea para decidir quién va a continuar con la visión que el pastor inició. No esperemos eso, sino al contrario, pongámonos a trabajar hombro a hombro con el pastor. Si tenemos talentos, amado hermano, eso le decía a alguien hoy en la mañana. Tal vez yo no tenga el privilegio de predicar como el hermano. Tal vez no tenga el privilegio de tocar como el hermano hace llorar el teclado. Pero yo sé cuál es lo mío. Ahí me muevo bien. Cada quien tenemos una diferente función dentro del ministerio, amado hermano. Nunca menospreciemos al fulano de tal que le encanta detallar los baños. Déjelo. Está en su primer amor. No le quite la emoción. No le quite el deseo de servir. Porque si usted ya se infló, hermano amado, ese es el problema cuando ya probamos púlpito. Hermano, ¿puede limpiar los baños? Perdón, hermano. Es que no me ve como vengo. No importa cómo vengas. Nuestro primer ministerio, hermano, empieza limpiando los baños. Cuando estamos ahí, hermano. Qué felicidad. Detallando los baños. El evangelio es poder de Dios. El evangelio es poder de Dios. Pero muchos se les olvida, hermano. Muchos sacan pecho. Ah, no, hermano, olvídese. Ya no, hermano, ¿para qué? Que nunca se te olvide de dónde Dios te ha sacado. Verso, capítulo 2 de Timoteo, segunda Timoteo, capítulo, gloria al nombre del Señor, 1 verso 7. Dios no nos ha dado un espíritu de temor ni de cobardía, sino de amor y de dominio propio. No tengas temor. Porque el espíritu, amado hermano, de temor impide el avance en la obra de Dios. Pero Dios te ha dado un espíritu de amor y de dominio propio para que logres vencer todo aquello que te pueda limitar en el avance en la obra de Dios. Segundo límite a romper, amado hermano, después del temor es la duda. Y eso es lo que esta generación que necesite aprender estos principios, que los puedan romper para que avancen en el proyecto que Dios tiene para la iglesia. La duda, hermano amado, es lo que se produce de una decisión a la acción. Y es un sinónimo de inseguridad. Hoy decido, esta semana sí voy a servir al Señor con todo. Voy a pedir la llave una hora antes y voy a orar. Tuviste la intención, pero a la acción. Ah, no, hoy me cansé en el trabajo. Oh, no voy a ir, mejor me voy a quedar viendo televisión. De la acción, hermano, de la intención a la acción, entró la duda a tu corazón. La inseguridad. Por eso en el verso 5, alabado sea el nombre del Señor, del libro de Josué, donde empezamos, dice la palabra del Señor: nadie te podrá hacer frente todos los días de tu vida. Como estuve con Moisés mi siervo, estaré contigo. No te dejaré y no te desampararé. La inseguridad, la duda, es un límite que impide el avance de un proyecto, de un ministerio. La duda, amado hermano, es que hace que nosotros no conquistemos la tierra prometida, no conquistemos nuestros sueños. ¿Cuántos se quedaron con él? Ay, si tan solo hubiese sido esto, pero ahí te quedaste nomás. No hay edad, amado hermano, para poder cumplir nuestros sueños, nuestros desafíos, nuestras metas. Mucha gente nos está viendo. Somos cartas leídas para la gente, amado hermano. La gente está viendo cómo vivimos el evangelio que predicamos. Aquí podemos hablar bonito. Aquí podemos gritar y decir que Cristo sana, Cristo salva, Cristo liberta. Y cuando alguien venga y que nos pida oración, ni el pelo se le mueva. Entonces, hermano amado, necesitamos pedirle a Dios que quite toda duda, toda inseguridad en el servicio que le estamos dando a Dios. Que haya satisfacción en lo que estamos haciendo, hermano amado. pero que nuestro enfoque vaya más allá de lo que nuestros ojos visibles o literales ven. Que podamos tener, hermano, una visión que vea mucho más allá de los ojos carnales. Que podamos proyectarnos, amado hermano, que este es el año que el Señor ha preparado para nosotros. Que si sobrevivimos a la situación que atravesamos, amado hermano, fue con un propósito. Bueno, yo no sé aquí, hermano, en este estado, pero lo que fue California fue muy atacado, hermano amado. Muchos pastores se aislaron, algunas iglesias todavía no abren, esperando la ley todavía. Pero algunos fuimos desafiantes. No importa, a puertas cerradas hacemos el culto. Si algo, hermano amado, estamos testificando es esto: que si Dios por un propósito no permitió que el mal llegara a nuestras vidas, podamos servirle. Siempre y cuando también guardamos nuestra seguridad, porque no es nada más de tirar sino al agua, hermano amado. Pero aquí viene el punto número 3. Y el tercer punto, o el límite que necesitamos romper como iglesia, es la falta de visión. La visión, amado hermano, es lo más importante que como ministerio necesitamos tener. ¿Hacia dónde vamos? ¿Qué queremos? ¿Qué meta proyectamos? ¿Cómo nos ven los que nos siguen? Ay, hermano, esa iglesia, wow, cómo está creciendo. Esa iglesia hay unidad. Que cuando alguien de otra iglesia, amado hermano, venga, sienta el amor de Cristo en este lugar. Sienta, amado hermano, la conexión que hay en el pueblo, del pueblo al pastor y del pastor al pueblo. Y sea contagioso. Pero a veces, amado hermano, es triste y lamentable que no hay visión. El pueblo camina por un lado y los pastores por otro lado. A veces el pastor proyecta algo, pero el líder o la persona a veces quiere hacer lo que se le pegue la gana. Ay, hermano amado, no hay obediencia, no hay sujeción. Y eso, hermano amado, hoy mucho ministerio que no depende de una cobertura, mucho ministerio, amado hermano, evangelista nada más, llamarse por ser evangelista. ¿Y a dónde se congrega? Dispense. Ah, no, mire, hermanos, que fíjese que pasó esto. No, dígame dónde usted se congrega, o muéstrame una carta de recomendación. No, no la tengo, hermano. Le visito cuando la tenga. Nunca se aparecen en la iglesia. Nosotros no tenemos tecladista en la iglesia, no tenemos ministro de alabanza, no tenemos nada. Ahí, como Dios me va acompañando, me acompaño con el círculo de do para improvisar en el culto. Ha llegado, hermano, gente escuchada. Hermano amado, veo que no tiene músico. Mire, hermano, yo hago esto. ¿Desde qué iglesia viene? Perdone. No, es que fíjese, hermano, que estoy en un proceso, ¿no? Cuando traiga una carta de recomendación, va a pasar por un proceso de observación. Y después de un mes, si lo veo puntual, con gusto lo presento y dele vuelo. Nunca jamás lo ve usted llegar. Evangelistas, entre comillas, ¿qué pasa? No, mire, hermano, yo predico aquí, predica. Ajá. ¿Quién es su pastor? No, es que mire, hermano, tremendo esto que estamos viviendo. Porque la gente no se quiere sujetar a la visión de Dios dentro de la iglesia. Porque si Dios puso a alguien, amado hermano, como Moisés, Dios sabe también que un día el Moisés será quitado. Pero hay un remanente que hay allá, y mi alma adora la gloria de Jehová. Hay un remanente que tiene que continuar con la visión de Él. Para eso estamos nosotros, los líderes, los miembros que somos activos, que somos fieles al ministerio. Que cuando hay vacas gordas, ahí estamos, alabado sea el nombre de Dios. Y que también cuando hay vacas flacas, también ahí estamos. Pastor, aquí estoy. Ay, hermano, pero cuando es tiempo de bonanza, alabado sea Dios. Hasta en lengua venimos hablando al culto. Mi alma adora la gloria de Dios. Y aquí y allá entraron las vacas flacas a la iglesia, hermano, y
1: brillan por su ausencia.
0: Hermano, ¿qué pasó? No, hermano, mire, es que mucho trabajo tengo ahorita. Me tomé unas vacaciones sin consultar con el pastor. Pero amado hermano, aquella gente que está contigo en el principio de la visión, esa gente cuando va a estar contigo, cuando la visión se cumpla, amado hermano, esa gente es de valorar, porque eso ya no existe hoy en día dentro de la iglesia. Hoy si predicamos la palabra dura, ay, ese pastor, el mensaje que predica, me voy de la iglesia porque aquí no hay amor. Y si predica suave, ay hermano, ¿y cuándo nos va a dar garrote que queremos escuchar palabra dura? La gente que quiere, pues, que uno se sujete a ellos o dar la palabra que Dios le da a uno. Porque como pastor, hermano, invito a un evangelista y Dios le peina a veces, hermano. Y uno tiene que dar palabra de consolación, palabra de levantamiento, hermano. Porque como que ha pasado un temporal y de esos enanos que arrasa con todo. Y a uno le toca, hermano, volver a levantar el rostro de la gente. Entonces el evangelista hace su trabajo, hace lo que hace y se va. Pero nosotros, hermano amado, tenemos un compromiso doble. Por eso tenemos que estar conscientes de lo que predicamos, cómo guiamos a la gente. Pero también tenemos que estar conscientes de decirle a la gente, amado hermano, que se metan a la visión de Dios. Muchas veces me dijeron, no, en la radio no te va a servir, no te va a funcionar. Jajaja, poderoso es el nombre de Dios por medio de la radio que estoy aquí. A mí no me recomendó el concilio donde yo me presenté, jamás. Porque muchas veces nos prometen, a los 3 meses te damos credencial, te damos esto, pura palabra nada más. Porque cuando ya agarraste, amado hermano, el arado, no eres digno de volver atrás. Cuando el pastor que te ungió te deja tirado, te deja abandonado. Ay, hermano amado, viene momento de decir, ya no más con esto. Pero como no fue el hombre que te puso, fue Dios. Y si Dios te puso, Dios te va a respaldar. Pero continúa con la visión de Dios. Por eso necesitamos una generación que avance. Una generación que rompa con el temor, que rompa con la duda. Y que capte la visión de Dios que Dios ha puesto dentro de la iglesia. Falta de visión, el pueblo es limitado, porque donde no hay visión, no hay enfoque. Tarde que temprano llegará, pero solo vendrá sobre una generación que ansiosamente anhele la llenura de Dios, una generación que pueda creerle a Dios. Si aquí les habían dado palabra, viene televisión, viene radio, y usted lo dudó, no lo creyó, prepárese porque le refresco la mente. Viene, hermano amado, una promoción para la iglesia. Viene, hermano, ay, ay, ay, poderoso es el nombre de Jesús. Viene un levantamiento para la iglesia. Viene televisión, viene radio, pero necesitamos una generación que diga, pastor, cuente conmigo. Porque hoy más que nunca, hermano amado, por medio de esos medios, ¿cuánta gente no nos escucha? Y si perdemos el tiempo entreteniendo a la gente, poderoso es Dios, ¿cuánto tiempo nos está echando a perder? Muchas veces me he quedado con tan solo uno en vivo en la radio, pero con ese uno me mantengo predicando la palabra que he predicado hasta el día de hoy. Hermano pastor, no siga predicando así, porque si no sus seguidores se van a ir. ¿Y quién le dijo a usted que yo busco seguidores? Hermano pastor, mire, no siga predicando así porque se va a meter en problemas. Pues si problemas los he tenido siempre. En cierta ocasión llegó un evangelista y dice, tú que estás allá en la puerta, dice el Señor que te prepares, porque los satanistas han pedido tu vida, porque saben que eres algo poderoso dentro de lo que tú haces. Así que prepárate, el Señor advierte. Yo esperaba, hermano amado, encontrarme con satanistas y que me dijeran, te queremos votar. Lo triste fue, hermano, que los satanistas no fueron de allá afuera. Propios líderes se levantaron. Tú aquí no tienes nada, vete. No creas que el corazón no se parte como ser humano. Pero cuando Dios te mete una visión en tu mente, en tu corazón, cuando te premias de esa visión, ay, mi alma adora la gloria de Dios. Tarde que temprano vas a dar a luz. Embarázate de la visión de Dios para que puedas dar a luz los proyectos. Alabado sea el nombre de Dios. Porque, amado hermano, hoy ya no queremos tener visión dentro de la iglesia. Queremos nada más ser miembros. Que no se metan con nosotros. Mientras yo dé mi diezmo, hermano, olvídese, yo no quiero compromiso, ahí estoy bien. Si Si sin compromisos me está lloviendo sobre mojado, imagínense si agarro compromisos, pues métete al agua. Es tiempo, amado hermano, que no salgas a buscar los problemas, que los problemas te vengan a buscar a ti. Pero sepa que el Dios que tú predicas, sepa de la visión que tú tienes para servirle con todo el corazón. Habacuc, capítulo 2, verso. Gloria sea el nombre del Señor. Joel 2:28, hermanos amados. Dice la palabra del Señor: y después de esto derramaré mi espíritu sobre toda carne, y profetizarán vuestros hijos y vuestras hijas, vuestros ancianos soñarán sueños, y vuestros jóvenes verán visiones. Aunque la visión tardare, dice Habacuc 2:2-3, por un momento espérala, porque llegará. Aunque la visión se tardó 2 años, amado hermano, desde que venimos a este lugar, 29 horas desde Los Ángeles para acá, a dejar todo un proyecto para una radio en Omaha, Nebraska, porque me gusta ser pionero. Me gusta ver, me gusta espiar tierras, amado hermano, donde no hay radio. Digo, esta es tierra fértil. La visión que se me fue implantada, trato de pasarla. ¿Que cuánto se invierte? No, y me importa decirle los precios, sino si quiere yo se lo doy. Hermano, pero estás regalando tu tiempo, tu trabajo. Déjelo. Así me siento feliz desarrollando la obra de Dios. Aunque tardare por un tiempo, espérala porque llegará. 2 años después, hoy ese sueño, esa visión se vuelve nuevamente, amado hermano, a implantar en este lugar. Pero aquí te dejo la palabra. Están ustedes, si avanzan o la dejan nuevamente. Porque quién sabe si un día yo nuevamente cruce por acá. Aunque tardare, tarde que temprano, hermano amado, llegará. Pero llegará sobre aquella generación, como dice el 28:2 de Joel. Después de esto derramaré mi espíritu sobre toda carne. Cuando el espíritu de Dios es derramado en la iglesia se empapa de la palabra de Dios. La iglesia se empapa de sueños, de proyectos, de metas, de desafíos, y dice: heme aquí, Señor, envíame a mí. Hermano, ¿tú te atreviste a soñar con 3 miembros? Si soñaba desde antes, cuando le predicaba una sola computadora, parecía loco, hermano amado. Pero recuerdo que derramaba mis lágrimas, y un día el Señor tomó mis lágrimas en su redoma. Hoy me escriben: hermano, sigue predicando como tú predicas. La oración que estabas haciendo, yo la escuché. Dios tocó mi corazón, y en este momento quiero reconciliar mi vida con Jesús. ¿Sabes qué hago, hermano amado? Padre, soy merecedor de lo que tú me das. Lugares donde he ido a predicar, hermano amado, plataformas llenas. Cuando tú haces el llamado, ni un pelón. Y cuando estás predicando, tan siquiera a veces solo, a través de esos aparatos. Hermano, quiero reconciliar mi vida con Jesús. Hermano, quiero aceptar al Señor en mi corazón. Y eso lo estaba predicando hace unos días. Tristemente, hermano amado, yo no tengo nada en contra de nadie. Evangelistas de renombre hoy se han olvidado de hacer la invitación para que un alma acepte a Jesucristo. Nosotros que estamos detrás de esas pantallas sabemos que hay gente que necesita una palabra, que hay gente que necesita reconciliar su vida con Jesús, que hay gente que necesita decirle a Jesús: yo te quiero en mi corazón. Y si nosotros predicamos y no hacemos la invitación, esa sangre será derramada sobre nosotros. La responsabilidad que tenemos, hermano amado, en esta generación, que avance, que continúe lo que el líder, que continúe lo que el pastor empezó. Pero cuesta decir: yo quiero hacerlo. Cuesta decir: yo quiero estar en los zapatos del pastor. Muchos te juzgan: uy, ese hermano como predica de duro, hermano. Uy, ese hermano, mira, ni teología ni nada. Te dicen de todo un poco. Estábamos en un programa con cita con el pastor, programa que saco en vivo al aire. Y me dice el pastor: pastor, me dice, a mí me han dicho de todo, menos homosexual. Y le digo: ah, ya le gané. Y dice: ¿por qué? De hasta de eso me han tratado. La gente, hermano, te trata por aquí, por allá, te tira al derecho y al revés, pero no saben el proceso que uno a veces ha atravesado para llegar al lugar donde uno está. Por eso cuando estamos aquí, el único grande es Jesús, el único que se merece toda la gloria es Él. Siervos inútiles somos, hermano amado, pero somos aquellos que en medio de la nada le creímos a Dios para poder avanzar. Y a Josué, hermano amado, se encontraba ya en esta situación, aunque desde Deuteronomio, amado hermano, capítulo 31 del verso 6, ya se le había hecho llamado a Josué. Pasó mucho tiempo para que eso se cumpliera, pero la palabra, hermano amado, tarde que temprano se cumple, porque Dios no es hombre para que mienta, ni hijo de hombre para que se arrepienta. Dios lo que promete lo cumple. Somos nosotros los que muchas veces somos ingratos. Le prometemos a Dios: Señor, si me sacas de este problema, yo te serviré. Ay, cuando ya estás en tu tierra prometida, te olvidaste de Dios, te olvidaste de la iglesia y de lo que prometiste. Pero Dios nunca se olvida de nosotros. Por eso, para culminar, iglesia amada, no sé si el Señor los ha pasado por desiertos, pero dice el verso 4: desde el desierto y el Líbano hasta el gran río Éufrates, toda la tierra de los eteos hasta el gran mar donde se pone el sol, será vuestro territorio. Pero el verso atrás, en la parte final, dice: todo lugar que pise la planta de vuestros pies será vuestro. Yo no sé qué ciudades van a conquistar, hermano amado, si el día que asumen un compromiso de televisión y de radio, se van a sorprender. Y muchas veces, hermano amado, solamente las lágrimas se ruedan sobre las mejillas cuando uno ve mensajes de lugares que uno jamás imagina haber llegado. Pero, hermano amado, todo se hace cuando no se pierde la visión. Cuando se rompe el temor, se rompe la duda y se le dice al Señor: yo

contrario, vea mucho más allá de lo que mis ojos carnales puedan ver. Y cuesta visionar, máxime en este tiempo, hermano, donde se acabó la revelación. Queremos que el predicador nos dé palabra, pero cuando tú buscaste a Dios, cuando tú buscaste el rodillol y el ayunil y te lo aplicaste a la vida. Hermano, eso para mí ya no, eso era de la iglesia antigua, es para hoy también. ¿Quieres cumplir lo que dice el verso 28 de Joel 2? Y después de este tiempo derramaré mi espíritu sobre toda carne. La visión de Dios no va a venir sobre aquellos que están allá, mira, viendo nada más el servicio online. Va a venir sobre los hombros de aquellos que estén aquí diciendo: Señor, habla mi vida, Señor, úsame, levántame. Pero necesitamos, hermano amado, volver a tener un encuentro personal con el Espíritu Santo para tener visión, para tener sueños, tener metas, proyectos y objetivos. Necesitamos ser investidos del poder de Dios para avanzar en la obra de Dios por medio de la oración constante. Es triste, hermano amado, que en los servicios de oración la mayoría no llega. Es triste, y es cuando más debería estar la iglesia llena, porque necesitamos oración, hermano. Seamos honestos. Se lo digo yo como ejemplo, no le voy a poner al Juan Pueblo ni a nadie más. Aquí está el ejemplo. Cuando uno trabaja, obligadamente tiene que estar 8 horas en el trabajo. ¿Cree usted que este cuerpo no se cansa? Claro que sí. Llegar a la radio, hermano, sentarte y actualizar sistemas y todo. Como humanos, hermano, uno se devana. Hermano, mire, quiero que nos venga a grabar. Poderoso Dios, hay que hacer publicidad, hay que hacer anuncios. Mi garganta a veces no da, pero digo: Señor, tú me renuevas la fuerza. Hermano, estoy lunes a domingo, nunca tengo descanso, porque sé que Dios es el que da la fuerza cuando uno se somete a Él para servirle. Y cuando uno se mantiene firme, ay, hermano amado, le llueve a uno como usted no tiene idea. Hay de todo, hermano. No crea que todos los que te escriben ahí te van a escribir por escribirte. Ja, ja, sigue adelante. Ay, ay, ay, hermano. Te bombardean. Pero como uno sabe lo que está haciendo, hermano amado, uno se mantiene firme. En conclusión, no debemos enfocarnos en lo que limita la obra o desalienta el avance, sino al contrario, debemos romper con toda limitación para el ensanchamiento de la obra y es del ministerio, tanto dentro de la iglesia como personalmente. Y te voy a compartir un versículo que hace 2 años el Señor nos daba. Dicho sea de paso, fue el lema que lanzamos por 1 año en la radio. Isaías 54, verso 1 y verso 2 al 3. Y la palabra dice: regocíjate, oh estéril, la que no daba luz, prorrumpe en canciones y gritos de júbilo, la que nunca estuvo de parto, porque más son los hijos de la desamparada que los de la casada, ha dicho Jehová. Ensancha el sitio de tu tienda y las cortinas de tus habitaciones sean extendidas. No escatimes, en otras versiones dice: no seas escasa, alarga tus cuerdas y refuerza tus estacas. Verso 3, iglesia amada. Porque te extenderás a la mano derecha y a la mano izquierda, y tu descendencia heredará naciones y habitará las ciudades asoladas. Esa generación nueva, la generación que va a emerger, hermano amado, en este nuevo tiempo, es la que verá este cumplimiento de la palabra de Dios. Y si nosotros los viejos no queremos, Dios va a levantar una generación, amado hermano, que haga el triple o el doble de lo que nosotros no hemos hecho. Porque esa generación es bilingüe. Nosotros tartamudeamos explicando algunas palabras en inglés, pero ellos no. Ellos tienen más posibilidades, hermano amado, de ir por las naciones y cumplir con la gran comisión. Si nosotros nos ponemos de brazos cruzados y no avanzamos, esta generación va a avanzar para cumplir el propósito de Dios, porque ese es el plan de Él. Recordándole, amado hermano, que no hay nada que pueda limitar la obra de Dios. Hace 2 años el lema fue:
el año del ensanchamiento. Y este año que estamos terminando fue el año de la expansión. Sin, imagínense, pensar de lo que iba a pasar al tercer mes del año. ¿Cómo tú hablas de expansión en medio de este tiempo? A la iglesia nos llegaron a buscar, hermano. De nosotros, para la gloria de Dios, han salido otras radios. Y no hay más gratificante para mi persona que ir a instalar los sistemas en señales desde cero a las personas que trabajan con esa visión. No hay nada más gratificante para mí que ver cumplir la visión de Dios. Aquel hombre que un día desanimaron, aquel hombre que un día hicieron leña del árbol caído, que quisieron cortarle las alas o apagar la visión que tenía, hoy está viendo cumplir el propósito de Dios cuando nos mantenemos firmes. Que aunque te llueva sobre mojado, iglesia, que aunque se vaya el hermano que te invita a las sodas, déjalo. Dios va a traer un remanente. Dios va a traer una generación, amado hermano, que pueda decirte: avancemos juntos, cumpliendo el propósito de Dios, porque para eso hemos sido llamados. En conclusión, Dios quiere levantar esa generación. Como estuvo con Josué, estará con ustedes. Donde la planta de vuestros pies pise, sea de ustedes. Que extiendan las estacas, iglesia cristiana, fe y esperanza. Yo no tengo el calibre que los pastores tienen en este ministerio. Soy un nene dentro del ministerio. Pero si te digo una cosa, es que Dios es fiel. Póngase sobre sus pies. Con sus ojos cerrados y sus manos levantadas con toda reverencia a Dios. Este mensaje no fue evangelístico. Fue un mensaje, amado hermano, de motivación, de exhortación, para que como iglesia continuemos, que seamos esa generación que avance. Pero jamás de los jamases cierro un sermón sin antes hacer dos invitaciones muy importantes. Y es, quizás hay en medio nuestro alguien que nunca le ha entregado su vida a Jesús y quiera conocer del Cristo al cual nosotros predicamos en esta tarde, y quiera cumplir el propósito de Dios en esta tierra, y quiera decirle: yo quiero entregar mi vida a Jesús y recibirle como mi único y suficiente Salvador. Hoy es su oportunidad. Quizás aquellos que nos ven por medio de las redes sociales, aquellos que nos escuchan a través de la radio, aquellos que nos escucharán retransmitido, después de mucho tiempo hemos recibido testimonios de gente que reconcilia su vida o acepta a Jesús. Hoy te hago la invitación. ¿Quisieras tú hoy recibir a Jesús como tu único y suficiente Salvador? Ven a Él. Él te está esperando con brazos abiertos. Si oyeres hoy su voz, no endurezcáis vuestro corazón como en el día de la provocación. Ven a Cristo, Cristo te ama. Ven a Cristo, Cristo salva, Cristo liberta. Quizás tu matrimonio está al borde de la separación. Quizás has estado al borde del suicidio porque no has encontrado la paz en tu corazón. Cristo es la respuesta a todos los problemas. Este es el momento más importante de todo el sermón. No es el predicador, olvídate del que te está hablando, sino es del que está haciendo el llamado. Cristo está con brazos abiertos esperando por ti. O quizás tú un tiempo le serviste a Dios, pero la prueba, la lucha, quizás dentro de la misma iglesia te fallaron y te fuiste al mundo. Dejaste de tener visión, de creerle a Dios, y esta tarde quisiera reconciliar tu vida con Jesús. Ven a Él. Como el hijo pródigo
estando en aquella condición, mendigando de las migajas de los marranos, volviendo en sí, dijo: volveré a la casa de mi padre y le diré: Padre, he pecado contra el cielo y contra ti, y quisieras hoy reconciliar tu vida con Jesús. Ven a Él, Él te quiere también hoy dar una nueva oportunidad. Si quizás dentro de la iglesia haya alguien, amado hermano, que nunca le ha entregado su vida a Jesús o quisiera reconciliar su vida con Él, queremos orar por usted. Si todos son convertidos, gloria a Dios. Quizás usted en un tiempo le sirvió a Dios y hoy quisiera hacer nuevos votos con Jesús. Venga a Él, queremos orar por usted. Si no lo hay, Padre, gracias. Tu palabra ha sido predicada. Quizás, Padre Santo, por medio de las redes sociales, por los medios de comunicación, por los mensajes que se van a retransmitir, haya alguien, Señor amado, al que tú quieras alcanzar y darle perdón. Gloria a tu nombre, amado Dios. Gloria a tu nombre, amado Padre, porque tu palabra nunca, nunca vuelve vacía. En esta noche, Padre eterno, Padre de gloria, tú has sido fiel a tu palabra, a tu promesa. Tú has sido fiel, Padre eterno. Padre eterno, hoy hay fiesta en los cielos. Y este aniversario 12 se cierra de gala, Padre Santo.

0: esta vida, Señor, que hoy está haciendo, Padre Santo, votos contigo, Jesús amado, o renovándolos, Padre Celestial. Muchas gracias, Padre bendito. Muchas gracias, amado Jesús. Quizás hay alguien más, no he cerrado la invitación, porque este es el momento más especial del sermón. Precioso Espíritu Santo, gracias.
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2: Reencontramos en un nuevo día en este nuestro espacio Cruzada con Luis Palau. Les saluda muy cordialmente Jorge Escopazo. Y en este nuevo encuentro que tenemos hoy, seguimos escuchando al doctor Luis Palau enseñándonos de la palabra de Dios acerca de este tema tan importante, los 10 mandamientos. Esta serie que ya está llegando a su final, mañana será el último programa. En el día de hoy, Luis Palau nos enseña acerca del mandamiento No hurtarás. Así que le invito a que nos acompañe en los próximos minutos y escuche con mucha atención el mensaje que nos trae hoy el doctor Luis Palau acerca de este tema.
3: El otro día leí unas noticias muy interesantes. Muy interesantes porque también son muy reveladoras. Dícese que en uno de los hoteles más distinguidos de la ciudad de Nueva York, en los Estados Unidos de América, ocurren los siguientes robos cada año. Cada año

0: ellos pierden 30.000 cucharas y cucharitas que son robadas por las personas que vienen y van de ese hotel. Imagínese usted, es un hotel de alta categoría. A él solo van personas que tienen mucho dinero, porque una persona obrera común difícilmente podría tomar una habitación y comer en ese hotel. Sin embargo, a pesar de ser personas cultas, personas educadas, personas profesionales y comerciantes de todo el mundo que van a ese hotel, 30.000 cucharas desaparecen al año de ese lugar. Pero no solamente eso. Durante un solo mes, yo quiero que escuche bien, porque durante un solo mes desaparecieron de ese hotel, también robadas por las personas que asistían a ese hotel, 15.000 toallas de los distintos baños de ese hotel. ¿Se imagina usted? 15.000 toallas robadas y 30.000 cucharitas y cucharas robadas. ¿Y qué clase de personas eran los que hacían esto? Eran personas de buena posición. Si eran personas de buena posición económica, social y también comercial, pero sin embargo eran ladrones. Porque aunque un individuo sea culto y educado y tenga mucho dinero en el banco, si roba es ladrón. La Biblia dice, no hurtarás. Ese es el octavo de los 10 mandamientos que Dios le dio a Moisés y que tiene también aplicación para nuestro día. Robar, hurtar, es un pecado contra Dios, sea quien sea el que lo cometa. Nosotros podemos robar a mano armada, por supuesto que sí. Generalmente cuando se dice que un hombre es un ladrón, se piensa en un hombre que con un revólver o un cuchillo en mano ataca a una pareja en la calle o se mete en una casa y roba alhajas y otras posesiones. Sí, pero sin embargo, eso no es el único método de robar. No solamente se roba a mano armada, también el empleado puede robarle al patrón. Puede robarle su tiempo. En vez de producir 8 horas de trabajo, puede trabajar solo 6 horas y media. La otra hora y media la pasa sin hacer nada, conversando o trabajando sin esfuerzo. O un patrón puede romper el octavo mandamiento robándole a su empleado. En vez de pagarle lo que debe pagar, o, sin embargo, de otras maneras, el patrón puede robar al empleado. O puede engañar al cliente. Y esto ocurre muy a menudo. Que una persona vende un producto de calidad inferior, pero a precio superior. Eso es robar. Y todo esto, según la Biblia, es un pecado que Dios condena. Hurtar y robar es un pecado que cometen todas las clases sociales. Algunos en manera enorme y grande, otros en menos forma y en menos cantidad, pero casi toda la humanidad está contaminada con este pecado de hurtar, que es engañar al prójimo. La Biblia dice, y todo lo que quisiereis que los hombres hicieren con vosotros, así también haced vosotros con ellos. En otras palabras, el mandamiento de Dios para los que son hijos de Dios, para los que tenemos a Cristo en nuestro corazón, el mandamiento de Dios es que no debemos hurtar. Y el que hurta y engaña y roba, por lo tanto, sea quien sea, sea cual fuere su posición social, política, económica o cultural, es un ladrón condenado al eterno infierno. La Biblia dice que los ladrones serán lanzados al lago de fuego y azufre, que es la muerte segunda, la eterna separación de Dios. Así que se da cuenta usted, mi amigo oyente, al estar haciendo estos estudios que ya hemos prolongado por varios días en los 10 mandamientos, que estos 10 mandamientos tienen aplicación a nuestro día, que no son mandamientos anticuados, porque al fin y al cabo el que hurta, el que roba, está engañando a los demás, está arruinando a su propia nación. El que roba y engaña, el que hurta, está arruinando a su patria y a las familias de su patria. Y sea quien sea, usted que me escucha, no importa cuál sea su posición o donde quiera que esté, si usted está robando en su negocio, en su trabajo, en su comercio, en su profesión, si usted acostumbra a llevarse cosas que no le pertenecen de los hoteles o de los restaurantes o de cualquier lugar, si usted roba, usted tiene que arrepentirse de nuevo. Usted tiene que aprender a ser controlado por el poder interno de Jesucristo. Pero por lo menos le pido una cosa, no me diga ni pretenda ser cristiano si usted engaña y roba y miente en su trabajo o en su profesión. Si usted acostumbra a apoderarse de cosas que no son suyas, usted es un ladrón. No importa qué piensen los demás, Dios lo llama un ladrón. Y el ladrón está condenado al infierno a menos que se arrepienta de su pecado y se vuelva a Dios. ¿Está dispuesto a arrepentirse? ¿Está dispuesto a dejar el pecado del hurto, del robo, que es engaño de los demás? Entonces hay esperanza para usted. Hay esperanza como lo hubo para una almacenera convertida a Cristo en la ciudad de Buenos Aires, Argentina. Resulta que esta mujer tenía un pequeño negocio en una esquina, en un barrio, en una colonia más o menos de clase trabajadora. Y esta almacenera vendía el azúcar a un precio más bajo que los demás almaceneros de esa barriada, de ese barrio. Resulta que un día escuchó el mensaje de Cristo, el Evangelio de Dios, y le entregó su corazón a Jesucristo. Y esta mujer de Buenos Aires, convertida a Jesucristo de todo corazón y sinceridad, resolvió que en su comercio se iba a practicar la honestidad. Y entonces lo primero que hizo fue subir el precio del azúcar, o por lo menos así le pareció a los que venían a comprar. Y ella le empezó a contar a los vecinos de lo que Cristo había hecho en su corazón. Entonces esta almacenera, un día varias personas del vecindario le dijeron, «Pero señora, antes de usted convertirse a Cristo, vendía el azúcar más barato que todos los demás almacenes de este barrio. Ahora que usted se ha convertido a Cristo, resulta que ha subido el precio. ¿Cómo puede ser?» «Ah», dijo la almacenera, «es cierto que yo he subido el precio del azúcar». Y es cierto que antes lo vendía más barato que los demás, pero quiero que sepan una cosa. Ahora, cuando les vendo un kilo de azúcar, les vendo un kilo de azúcar. Antes se lo vendía más barato, pero en vez de venderle un kilo le estaba vendiendo solamente 900 gramos. Ella cambió de vida. Mejor dicho, Cristo le cambió la vida. Y ella, inmediatamente, comenzó a tratar honestamente con sus clientes. Esto es lo que Cristo hace cuando entra un corazón. Nos hace honestos, nos da el deseo de ser honestos y nos da el poder para ser honestos. No hurtarás. Ese es el octavo mandamiento. ¿Usted lo está practicando o todavía no?
1: Es asombroso cómo, por el poder de Dios, puede ser transformada una vida. Queridos amigos, les invitamos a acompañarnos mañana en el último mensaje de esta serie, Los 10 Mandamientos. Llegamos de esta forma al segmento de la música en nuestro programa Cruzada con Luis Palau. Nos acompaña en el día de hoy Steve Green con un himno, Santo, Santo, Santo. Escuchamos a Steve Green en la música en el día de hoy en nuestro programa.

0: Nos acompañó en la música Steve Green con este himno, Santo, Santo, Santo, que escuchábamos recién. Llegamos al final del programa, pero antes de despedirme quería comentarles dos cosas. 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También quiero recordarles, y esta es la segunda cosa que les iba a comentar, que nos escriban, háganos llegar sus comentarios a través de nuestra página en internet www.luispalau.net o también escribiéndonos al apartado 15, Ciudad de Guatemala, Guatemala. Cruzada con Luis Palau, apartado 15, Ciudad de Guatemala, Guatemala, y acérquennos sus comentarios y experiencias con el programa Cruzada con Luis Palau. Queremos compartirlos aquí en la radio, queremos transmitir las bendiciones que tal vez Dios nos ha permitido vivir escuchando el programa y escuchando los mensajes de Luis Palau con todos los oyentes que nos acompañan durante todos los días. Y a ustedes es que queremos pedirles que se acuerden, por favor, de orar por el doctor Luis Palau y su ministerio. Específicamente, él nos ha pedido oración por el futuro festival que se va a realizar en la ciudad de Buenos Aires para fines de este año en la República Argentina. Así que les comprometo a que acompañen al doctor Luis Palau en sus oraciones, rogando por el festival en aquella ciudad y por la tarea que él va a realizar allí. Dios les bendiga ricamente. Hasta el próximo programa, si el Señor lo permite.
1: Amigos oyentes, muchas gracias por su fina sintonía al programa de este día. Les estaremos esperando muy pronto para el próximo programa Cruzada con Luis Palau. Hasta entonces, recuerden las palabras de nuestro Señor Jesús. Felices los de corazón limpio, pues ellos verán a Dios.
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1: La vida verdaderamente también es como un tren. Y yo sé que esta historia te va a gustar mucho. Es el tren de la vida. Fíjate que sí es cierto. Cuando entramos a nuestra vida, cuando llegamos al tren de la vida, nos reciben nuestros padres y van en el mismo vagón que nosotros y nos emocionamos mucho y creemos que ellos van a ser eternos, que van a estarnos acompañando durante todo el camino, durante todo el viaje. Pero la verdad es muy diferente y muchos ya lo vivieron. Un día se bajan para nunca más volver a subirse y sufrimos mucho, pero nos quedan nuestros recuerdos, los valores. Al tren de la vida suben nuestros hermanos, amigos, la persona que decide compartir contigo el viaje y se sienta a tu lado, tu esposa, tu esposo, tus mejores amigos. Qué ironías de la vida, ¿eh? Porque a veces la gente que amamos se encuentra en otros vagones y podemos ir a visitarlos, a veces vamos, pero a veces los olvidamos. Olvidamos que están en otro vagón y rara vez vamos. Y el día que vamos, el asiento de al lado se encuentra ocupado por otra persona. Y nada más suspiramos y decimos, se me hace que no he sido un buen amigo para ti. ¿Sabes cuál es la gran interrogante? Que no sabemos qué día nos vamos a bajar. ¿Cuándo vamos a llegar a la estación final? Esa es una gran interrogante y peor tantito, que no sabemos ni queremos saber cuándo nuestros seres queridos se van a bajar. Y creemos que son eternos. Y para que sigan con nosotros tenemos que cuidar detalles, decir te quiero, ser expresivos, decir que eres parte importante de mi vida, si no se harta. Pero yo estoy seguro que un día vamos a llegar a la estación final. Se va a detener nuestro tren de la vida, nos vamos a bajar y van a estar esos seres que se adelantaron con los brazos abiertos y nos van a decir, ¿cómo te fue? ¿Disfrutaste el camino? Y me van a abrazar y mi mamita me va a llenar de besos, yo estoy seguro. Pero también sé que en esa estación final va a estar nuestro Creador. Yo no sé ni quiero imaginarme cómo es el juicio final. Pero lo que sí estoy seguro, muchachas, muchachos, es que me va a pedir cuentas de qué tan feliz fuimos, de qué tan feliz fui. Eso sí me va a pedir cuenta, cuánto amé, cuánto quise, cuánto trascendí en los demás, qué tan feliz hice a la gente que va en el vagón mío y en otros vagones. Dejaste huella, eso, así es como se me va a juzgar en el amor. ¿Saben qué les deseo de corazón a todos ustedes? Que tengan un feliz viaje, que Dios bendiga sus pasos, que Dios bendiga sus decisiones. Muchas gracias.

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1: Fueron 38 años. 38 años de paseos silenciosos en el fondo del patio. 38 años de

0: y dijo: he matado a mi bebé y lo tengo enterrado en el fondo del patio. ¿Y cuándo fue eso?, preguntó la policía. Hace 38 años, dijo Marian con voz doliente. Amigo, he aquí un caso de conciencia culpable. Cuando esta mujer era de 30 años, tuvo un bebé producto de un amor furtivo. Quiso ocultar su vergüenza y su problema dando muerte al recién nacido y enterrándolo. Vivió después de eso una vida casi normal. Casi normal, porque aunque trabajó y compró casa, tuvo amigos, miró televisión, leyó diarios, tomó vacaciones, asistió a la iglesia, comió y bebió y vio pasar los años. Nunca perdió el golpe de conciencia causado por el asesinato del bebé. Amigo, hay pocos en este mundo, muy pocos, que pueden vivir una vida perfectamente normal sin ninguna carga de conciencia. Aquellos que cargan dentro un delito no descubierto, un pecado no confesado, no pueden llevar una vida normal. Algo les roba el sueño, como el recuerdo del bebé muerto de Marian Allen. Nadie puede tener una conciencia absolutamente tranquila hasta que haga la paz. Oiga esto, mi amigo, hasta que haga la paz con Dios. Y nadie hace la paz con Dios hasta que se rinde a Jesucristo y le recibe a Él como Señor y Salvador de su vida. Solo Cristo puede darle al hombre la seguridad absoluta del perdón de sus culpas y la paz que sobrepuja todo entendimiento. No hay pesadillas para aquellos que saben que son perdonados. Jesucristo, Dios hecho hombre, que pagó en la cruz la deuda de todos los hombres, perdona al pecador.
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0: Estamos leyendo juntos la palabra de Dios en el Antiguo Testamento. Yo les invito a que me acompañen al capítulo 4 de Génesis, capítulo 4 del libro de Génesis. Dice así la palabra de Dios: Conoció Adán a su mujer Eva, la cual concibió y dio a luz a Caín, y dijo: Por voluntad de Jehová he adquirido varón. Después dio a luz a su hermano Abel. Y Abel fue pastor de ovejas, y Caín fue labrador de la tierra. Y aconteció andando el tiempo que Caín trajo del fruto de la tierra una ofrenda a Jehová. Y Abel trajo también de los primogénitos de sus ovejas de lo más gordo de ellas, y miró Jehová con agrado a Abel y a su ofrenda. Pero no miró con agrado a Caín y a la ofrenda suya. Y se ensañó Caín en gran manera, y decayó su semblante. Entonces Jehová dijo a Caín: ¿Por qué te has ensañado? ¿Y por qué ha decaído tu semblante? Si bien hicieres, ¿no serás enaltecido? Y si no hicieres bien, el pecado está a la puerta. Con todo esto, a ti será su deseo, y tú te enseñorearás de él. Y dijo Caín a su hermano Abel: Salgamos al campo. Y aconteció que, estando ellos en el campo, Caín se levantó contra su hermano Abel y lo mató. Y Jehová dijo a Caín: ¿Dónde está Abel tu hermano? Y él respondió: No sé. ¿Soy yo acaso guarda de mi hermano? Y él le dijo: ¿Qué has hecho? La voz de la sangre de tu hermano clama a mí desde la tierra. Ahora pues, maldito seas tú de la tierra, que abrió su boca para recibir de tu mano la sangre de tu hermano. Cuando labres la tierra, no te volverá a dar su fuerza. Errante y extranjero serás en la tierra. Y dijo Caín a Jehová: Grande es mi castigo para ser soportado. He aquí me echas hoy de la tierra, y de tu presencia me esconderé, y seré errante y extranjero en la tierra, y sucederá que cualquiera que me hallare me matará. Y le respondió Jehová: Ciertamente cualquiera que matare a Caín, siete veces será castigado. Entonces Jehová puso señal en Caín, para que no lo matase cualquiera que le hallara. Salió pues Caín de delante de Jehová, y habitó en tierra de Nod, al oriente de Edén. Y conoció Caín a su mujer, la cual concibió y dio a luz a Enoc, y edificó una ciudad, y llamó el nombre de la ciudad del nombre de su hijo, Enoc. Y a Enoc le nació Irad, e Irad engendró a Mehujael, y Mehujael engendró a Matusael, y Metusael engendró a Lamec. Y Lamec tomó para sí dos mujeres, el nombre de la una fue Ada, y el nombre de la otra Sila. Y Ada dio a luz a Jabal, el cual fue padre de los que habitan en tiendas y crían ganados. Y el nombre de su hermano fue Jubal, el cual fue padre de todos los que tocan arpa y flauta. Y Sila también dio a luz a Tubal-Caín, artífice de toda obra de bronce y de hierro. Y la hermana de Tubal-Caín fue Naama. Y dijo Lamec a sus mujeres, Ada y Sila: Oíd mi voz, mujeres de Lamec. Escuchad mi dicho, que un varón mataré por mi herida, y un joven por mi golpe. Si siete veces será vengado Caín, Lamec en verdad 70 veces 7 lo será. Y conoció de nuevo Adán a su mujer, la cual dio a luz un hijo y llamó su nombre Set. Porque Dios, dijo ella, me ha sustituido otro hijo en lugar de Abel, a quien mató Caín. Y a Set también le nació un hijo, y llamó su nombre Enos. Entonces los hombres comenzaron a invocar el nombre de Jehová.
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muy especial, muy especial. 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

fortaleceos en el Señor y en el poder de su fuerza. Vestíos de toda la armadura de Dios para que podáis estar firmes contra las asechanzas del diablo. Porque no tenemos lucha contra sangre y carne, sino contra principados, contra potestades, contra los gobernadores de las tinieblas de este siglo. Por tanto, tomad toda la armadura de Dios para que podáis resistir en el día malo y, habiendo acabado todo, estar

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1: Tal vez usted forme parte de aquellas personas que se arrepienten de decir sí a todo, pero una y otra vez vuelven a caer en el mismo error. Tenemos mucha dificultad para decir que no, y al mismo tiempo pensamos que deberíamos decirlo en situaciones que no tenemos ninguna gana de aceptar. Da igual que venga de quien venga, de un cliente, de un colaborador, de un hijo, de nuestro esposo o esposa. No podemos negarnos. Decir que no, no es una cosa que en realidad sea tan terrible. No significa que usted no quiera ayudar a las personas ni dejar de estar con ellas para apoyarlas. Se trata de aprender a poner algunos límites para que usted pueda tener sus propios tiempos y hacer lo que sea productivo o gustoso para usted. Es cierto que la palabra no se utiliza para expresar un rechazo. Por eso es tan duro para algunas de nosotras decirlo. A casi nadie le gusta rechazar a nadie. Pero este tipo de no se debe ver no como un rechazo, sino como una sincera expresión de deseo en donde usted pueda expresar que no se pueden hacer las cosas bien justo en el mismo momento en que los demás necesitan de la ayuda. ¿Cuántos momentos vivimos en casa, por ejemplo, cuando estamos solicitadas a la misma vez por nuestro esposo, hijos, el teléfono y la comida que tenemos sobre el fuego? Lo mismo nos sucede en la oficina. Queremos contentar a todos al mismo tiempo, pero en realidad el tiempo físico y la capacidad no nos alcanzan y la sensación que sentimos es no poder ayudar como hubiéramos querido, o bien, por hacer bien el trabajo del otro, descuidamos el nuestro. Cuando una persona se reconoce por estar allí siempre y ser capaz de hacer de todo para todos, llega a ser un hábito que todos les pidan una constante ayuda. Y lo que se debe hacer justamente es romper ese hábito. Para saber en qué momento hacerlo, simplemente debe pensar claramente qué grado de voluntad o ganas tiene de hacer frente a la tarea. ¿Se trata de algo que quiere hacer, sea por gusto o por un real sentimiento de ayuda, y tiene tiempo para hacerlo? Si sabe que la respuesta a esa pregunta es no, no debe tener miedo de decirles esta palabra a quienes le pidan ayuda. Por cierto, comenzar el hábito de decir que no puede ser bastante difícil, pero una vez que se aprende cómo y cuándo decir no, empezará a llevar una vida menos estresada. Incluso podría sentir que a veces, junto con la palabra no, necesitará dar una explicación a los demás, que tarde o temprano van a aprender a respetarla y a entenderla. Usted es la que pondrá los límites. La Biblia dice claramente: vuestro sí sea sí y vuestro no sea no. Esto tiene una enseñanza más profunda de lo que a simple vista parece. Practicaremos la verdad. No diremos una cosa sintiendo otra. Iremos trabajando en nuestra propia personalidad para hacernos más firmes y seguras, y los demás aprenderán a valorarlo.
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0: Hacemos una pausa musical para presentar el siguiente segmento de testimonios. 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
1: Señor, en esta noche, salva las almas. Señor, cambia, transforma. Señor, hablaré de la segunda parte de lo que fue mi vida. Trataré de hablar y de presentar, Señor, esa parte de la cual no hemos podido hablar muchas veces, pero que de esta noche la diremos. Yo quiero, Señor, que tú toques los corazones y las almas que no te conocen en esta noche. En el nombre de Jesús. Amén. Denle un aplauso al Señor en esta noche. Alabado sea el nombre del Señor. Tome su lugar, por favor. En esta noche quiero compartirles algunos fragmentos para darle continuación a cómo Dios, después del milagro que operó en mi vida el 4 de julio de 1974, quiero compartir cómo se fue desencadenando las bendiciones dentro de la prisión, cómo no pude salir de la cárcel, cómo Dios permitió que hasta el día de hoy llegásemos a ser lo que somos, unos siervos del Señor. Haciendo un paréntesis, cuando yo regresé de México y mi madre me había dicho en las escaleras de su casa que no habría de morirse sin no verme convertido sirviendo al Señor, yo recuerdo que mi respuesta, como se los contaba anoche, fue una respuesta grosera, una respuesta petulante e impertinente, grosera, con palabras muy sucias. Ese era el vocabulario que yo dominaba, a pesar de que me consideraba un hombre culto, refinado en el conocimiento de las letras. Mi vocabulario era un vocabulario bastante obsceno. Cuando muchas veces me irritaba, hablaba palabras sucias. Recuerdo que esa noche me quedé durmiendo en las calles de la capital de Guatemala. Yo sabía que iba a morir en cualquier momento. Mi madre le avisó a mi padre, quien ya había tratado de enmendar su error conmigo. Él había deseado que aquella vida solitaria que desde niño yo había tenido, él tratar de remediar el daño causado. Pero era demasiado tarde, era demasiado, el tiempo había transcurrido, yo me había convertido en una persona que realmente había practicado tanta maldad, tanto, había hecho tanto daño a muchas personas. Me recogieron, me hospitalizó mi padre. Mi papá tenía mucho dinero y eso le daba la oportunidad de sobornar autoridades. Estuve internado en un centro privado para personas intoxicadas de drogas y alcoholismo. Después de un mes de estar internado en ese lugar, recuerdo bien, mi padre llegó a recogerme y me llevó al pueblo donde yo soy originario. Mi papá me dijo, tienes que cambiar de vida. Quiero que te entregues con las autoridades. Quiero que tengas una transformación. Sé que vas a ir algún tiempo a la prisión, pero yo voy a conseguir que te den amnistía el gobierno, porque a todos los guerrilleros que se están rindiendo le dan amnistía. Me encerró en una casa para que yo me rehabilitara, para que yo lograra restaurarme física y anímicamente. Pero era imposible mantenerme quieto. Pasaba en aquella casa encerrada todos los días caminando, desesperado, la ansiedad, la depresión, la angustia. Fumaba y fumaba tabaco ante mi desesperación noches enteras. No podía conciliar el sueño. Pasaba por mi mente todo lo que yo había hecho. Recuerdo bien que una señora, de esas que siempre hay en cualquier pueblo, de esas que les gusta llevar y traer toda la información que en los pueblos ocurre, le dijo a mi padre, sabemos que su hijo el guerrillero lo tienen aquí en el pueblo. Y mi papá le dijo encarecidamente, bueno, por favor, si usted lo sabe, ya no lo comente. Si lo sabía ella, lo sabía el pueblo, por supuesto. Ella le hizo promesa a mi padre de que no se iba a decir nada, ya que mi padre era un hombre dadivoso, con la gente necesitada, llegaban a su negocio y él siempre tenía algo para regalarle a la gente. Ella le dijo, he venido a hablarle porque hay un lugar que se llama Samayac, Mazatenango, que es conocido en Guatemala como la región de los brujos. Ella le dijo, ahí en ese lugar hay alguien que puede curar a su hijo. Ahí dicen que han cambiado a los peores criminales por medio de trabajo de espiritismo. Yo sé que usted es un hombre bueno y que sufre mucho por su hijo, el guerrillero. Llévelo allá. Mi padre le dijo, usted me asegura que ahí pueden cambiar a este muchacho. Y ella le dijo, es seguro que sí lo cambia. Aquel hombre preparó un collar de ajos para que yo cargase en el cuello, porque los ajos iban a ser repelentes a las influencias del mal. Pero cuando comenzó a preparar otra vez las botellitas, yo me salí y mi padre mandó a su chofer a buscarme. Me alcanzaron y mi padre dijo, ¿verdad que no quieres cambiar? Y yo le dije, es que me van a volver a dar esas botellas. Yo no quiero más de eso. Mi padre dijo, pero es que esto es lo último que se puede hacer. A ti no hay poder humano que te cambie. Solamente con ayuda de estas gentes vas a ser cambiado. Lo que mi padre desconocía es que un demonio no puede sacar a otro para sacarme esa cáncer de opresión y de cautividad que yo tenía. Se necesitaba más que un método de brujería, más que imágenes de la iglesia tradicional. Lo que yo necesitaba era el poderoso baño de la sangre preciosa de Cristo Jesús. Dale un aplauso al Señor. Volví nuevamente al asalto, volví al robo. Volví nuevamente a involucrarme en la violencia. Un día me encontré con mi padre en la ciudad capital de Guatemala. Lo vi demacrado. Yo me acerqué a saludarlo, andaba en un carro robado con otros cuatro compañeros asaltantes. Me dijo, ¿para qué te acercas? Si yo ya no soy tu padre.
2: Tú naciste para ser un asesino. Tú naciste para ser un hombre de mal. Yo creo que tú no llevas sangre mía en tus venas. Estoy desconsolado, frustrado. Quiero morirme, me dijo. Ya no quiero saber más de esta vida. Me has hecho tanto daño. Yo nunca había visto llorar a mi padre. Pero su rostro comenzaron a brotar lágrimas. Dijo, por favor, si un día nos volvemos a encontrar, si tú vienes por una calle, yo me cambio a la otra, no me digas papá. Eres lo peor, eres una bestia asesina. Yo no le contesté. Él se fue y desde ese momento se desencadenó aquella vida de violencia. Hasta que pretendiendo asaltar un banco caí prisionero. Luego, mi conversión en la cárcel que ayer se las narré. A los 3 días ya de estar convertido en la prisión. Cuando ya Cristo había llegado a mi vida. Yo recuerdo que mi madre llegó. Y cuando yo la vi venir por aquella entrada de las visitas a la penitenciaría, ya no era aquel hombre maldiciente, lleno de odio. Salí y la vi y le dije, mamá, yo ya tengo al Dios de los aleluyas. Cuando ella me oyó, comenzó a llorar y dijo, Dios, yo sabía que tú ibas a responder. Yo me le quedé viendo y dije, si estás ahí, recuerdo que nos sentamos a platicar. La condena que a mí me iban a dar oscilaba en 30 años, que es la máxima condena, la máxima pena, el máximo grado de condena en mi país. Mi mamá me dijo, yo sé que Dios te puede sacar ahora de la cárcel. Y yo me le quedé viendo y dije, si esta señora supiera todo lo que yo he hecho. Pero aquella mujer sencilla de letras, que me había mantenido 9 meses en su vientre, que me había abandonado cuando era niño, pero ahora nos encontrábamos ya no con el odio que yo tenía en contra de ella, ya nos habíamos encontrado unidos por un lazo que no se podía destruir, que era el lazo de la comunión que el Espíritu de Dios le da al hombre y a la mujer, aleluya, que se bañe en la sangre preciosa de Cristo Jesús. Recuerdo que a las pocas semanas dijo, yo voy a hablar con tu papá para que nos ayude a contratar un buen abogado, unos 2 abogados. Y ella lo fue a ver al pueblo. Mi papá tenía muchas posibilidades financieras. Cuando llegó allá mi padre le dijo, yo doy dinero para un cajón por si se muere para que lo entierren, para que no se lo coman los perros. Pero ese hombre no es mi hijo. Déjalo que se pudre en la cárcel. Por lo menos sabes dónde está. Si un día lo matan, sabes dónde está su cadáver. Ya que te has gastado dinero buscando siempre cuando aparecen en los periódicos las muertes de personas no identificadas. Ella iba corriendo a los barrancos donde aparecían cadáveres. Ella sufría cuando tenía que identificar cadáveres tratando de encontrarme. Y mi papá le dijo, por lo menos en la cárcel, ¿sabes? Ella regresó y me dijo, Eduardo, ya no tienes padre prácticamente. Tu papá dijo que no quiere saber y no hay dinero para abogados. Aquello fue un golpe duro. Yo sabía que ya no contaba con él. el buffet popular de la universidad, de la facultad de derecho. Yo tenía muchos amigos ahí. Yo le dije a mi mamá, busca a fulano, a mengano, dile que venga por favor, a ver de qué forma me ayuda el buffet popular. Jamás se presentaron. Un abogado de oficio me dijo, yo vengo porque el gobierno me paga, pero tu causa es un caso perdido. En la cárcel comenzaron a darse cuenta de mi cambio. Ya no hacía todas las maldades. Comencé a ir a la iglesia que tenían ahí dentro de la penitenciaría. Fue una noticia terrible porque habían otros guerrilleros presos y me miraban ir con el libro negro a la capilla de la cárcel. Me agarraban con bolsas de agua y me las tiraban, me explotaban. Me robaban mis pertenencias. Ellos sabían que en el mundo eso no se me podía hacer, porque por cosas menos le había metido los palazos a la gente. Y yo tenía que llorar y decía, Dios, no me sueltes, por favor. Agárrame, Señor. Yo no quiero volver a matar a nadie. Aleluya. Y la mano poderosa del Dios del cielo estaba sosteniéndome como poderoso gigante. Alabado sea el nombre de Dios. Llegó un día mi mamá, dijo, está todo en víspera de sentencia. El oficial que informa de las causas dice que ya tu causa pasó del juzgado cuarto de instancia al quinto de lo criminal que va a dictar sentencia. ¿Sabe una cosa? Yo decía 30 años en este lugar. Pero mi madre en los días de visita llevaba unas viejecitas evangélicas. Se sentaban alrededor mío y me ministraban y decían, así dice el Señor, Él te sacará de este lugar y te llevará por las naciones a hablar de su nombre. Y yo creía que ellas me decían aquellas palabras para consolarme, para que yo no me deprimiera más. Mi mamá me dijo, yo creo que Dios, cuando me notificaron que en 3 días me iban a sentenciar, mi mamá me dijo, allá con el hermano Chema nos hemos declarado en 3 días de oración y ayuno. Y en la vigilia del viernes Dios dijo, porque yo tengo un hombre tras las rejas y lo voy a sacar y lo moveré por el mundo para que abre las buenas nuevas a la humanidad de que yo cambie, que yo transformo la vida de un criminal. Fe de acero. Yo le dije, es difícil, yo lo veo tan imposible. Para mí eso de fe era una cosa extraña, yo no sabía ni qué era fe. El día que me iban a sentenciar, me engrietaron, me pusieron cadenas en los pies, me metieron en un carro especial blindado, 4 policías y otro carro adelante me iban custodiando. Cuando llegué al tribunal, no podía caminar bien por las grietas de las canillas. La prensa me tomó las fotos, los periodistas que cubren los tribunales. Cuando estoy para subir, llega mi mamá con un tarro de leche caliente y como 10 hermanitos. Muchos de ellos todavía están en la iglesia donde yo nací. Me rodearon, pusieron sus manos, el policía que me iba custodiando y los otros que estaban detrás permitieron que oraran por mí. Aquellos evangélicos humildes a quien yo había odiado tanto y despreciado fueron los únicos que en la hora difícil de mi soledad me estuvieron apoyando. Ahí comencé a conocer el grande amor de Dios. Ahí supe que el amor de Dios no tiene fronteras. Ahí supe que el amor de Dios no tiene divisiones sociales, no tiene divisiones económicas. Aquí todos somos uno en Cristo Jesús. Subí después de llenar las fórmulas, todo lo que hay que hacer para pararse ante el juez. Los oficiales, el secretario me miraban extrañado. Uno de ellos me dijo, hoy te van a cuadrar, es el término que se usa para los que van a caer con la máxima sentencia. Cuando me paré ante el juez dijo: muchacho, mírame. Dijo: tú has sido de lo peor que yo he conocido. Dijo: has sido terrible, has hecho cosas que mi mente jamás imaginaron que un hombre pudiera haber hecho. Dice: por 6 meses se detuvo tu llamado porque ha pasado algo inexplicable. Todo el expediente donde estaban todos los testigos que el Ministerio Público tenía para acusarte, todo el expediente relacionado con tu persona y tus delitos, se traspapeló, el mensajero lo botó, no se sabe qué pasó. Por 6 meses el Ministerio Público ha tratado de recabar información para poder asumirla a la condena, y los testigos que estaban para señalarte no ha aparecido ni uno. Se les han mandado más de 5 citatorios violando que los 3 citatorios que se le envía. Público no tiene pruebas contundentes para poder sentenciarte. Yo te puedo dejar preso por algún delito menor, pero aquí siempre viene una señora con lágrimas. Me ha dicho que ha habido un cambio en tu vida. Yo no acostumbro darle audiencias ni a madres ni esposas de reos, porque tendría que ser sensible con todos los criminales. Pero esa mujer ha tocado mi corazón. Yo te voy a dar una oportunidad. Te pudiera dejar un par de años más en la cárcel, pero vas a salir libre bajo caución juratoria. Si cometes un delito pequeño, yo me encargaré que sean 30 años los que cumplas. Pasa y firma tu libertad. Mis canillas temblaban. Yo comencé a llorar delante del juez. Y dije: Dios, gracias. Nadie podía hacer lo que Dios estaba haciendo en ese lugar. Nadie podía entrar a mi favor. Nadie podía levantarme. Nadie podía libertarme. Aleluya. Estaba sucediendo lo del endemoniado gadareno, con lo que inicié la segunda fase de mi testimonio. Recuerdo, salí todavía con los grilletes, firmé mi libertad, pero ya los policías sabían y me dijeron: qué bueno, le vamos a quitar los grilletes de los pies para que usted ya pueda caminar bien, y si quiere a mí abrazar a su familia, abrácela como quiera. Mañana usted ya sale de la penitenciaría, mañana temprano llega la orden de libertad. Cuando yo salvo a aquellos hermanitos unidos, no les importó que la gente que pasara se burlara de ellos. No les importó. Ellos estaban en un círculo de oración, moviendo al cielo, moviendo al Dios eterno. Cuando me vieron venir, mi mamá me dijo: ¿verá que no te sentenciaron? Y le dije: no. Y ellos dijeron: gloria a Dios. Ese es el Dios a quien nosotros servimos. Un Dios que hace lo imposible posible. La Biblia dice en Marcos 10:27, y Jesús mirándolo dijo: lo que para los hombres es imposible, para Dios no, porque para Dios todas las cosas son posibles. Regresé a la penitenciaría. Cuando me fui a la penitenciaría, mis amigos me dijeron: ¿te aplicaron la sentencia? Le dije: no, me voy libre. Dijeron: ¿cómo libre? No, es imposible, si nosotros que tenemos menos delitos ya estamos aquí sentenciados. Le dije: no, no me creían. Pero otro día dijeron por los santoparlantes: Eduardo Pérez, con todo y sus pertenencias al boquete de la guardia y a la dirección general de la penitenciaría, este Lidia recobra su libertad. Yo salí de la prisión con mis maletas y me volví a ver en la malla donde estaban todos mis amigos y los hermanos evangélicos. Los volví a ver y les levanté la mano y les dije: si algún día yo regreso a esta cárcel, será para predicar el Evangelio de Cristo Jesús. Será para decirle cuán grandes cosas Dios ha hecho conmigo, para contarle a los míos el Dios que cambia. Llegué a mi casa. A mí nunca me habían hecho homenajes. A mí solo palizas me habían dado y yo había dado. Yo no sabía lo que era el cariño, hermano. Yo me crié como un animal. Pero ese día, aquellas viejitas que yo le decía viejas locas sin oficio, que repartían trataditos en las calles, tenían una mesa larga, había gallina, habían hermanos con guitarras, y cuando ya entré me comenzaron a aplaudir. Yo dije, ¿a quién aplauden? Dijo, a usted, hermano, si usted ahora es nueva criatura, usted es nuestro hermano. Comenzaron a llorar y me abrazaban. Me comenzaron a decir que habían orado por meses para que Dios hiciera ese cambio. Dios bendiga a la gente que ora en las iglesias. Gente humilde, muchos no saben leer y escribir. Personas que viven en condiciones económicas deplorables, pero que mueven al cielo cuando doblan rodillas. Personas que gimen y oran. Personas que interceden para que otros conozcan a Cristo. Dios bendiga a esos héroes de la fe. Dios bendiga a esa gente que sabe llorar delante del Dios del cielo. Alabado sea el nombre del Señor. Recuerdo que me llevaron a la iglesia central del Príncipe de Paz. Imagínense que yo vi el tema. Yo había, me había rapado. ¿Cuántos dicen gloria al Señor? Dale un aplauso al Señor. Recuerdo que me senté en la primera banca, todavía se me notaba en el rostro, cicatrices, tenía el cabello hasta el hombro, no pesaba ni unas 120 libras mojado. Mire todo lo que Dios hace, como Dios lo pone de hermoso a uno, ¿verdad? La verdad que sí, hermano. Entonces patacones, menestras y todo lo que ustedes le dan aquí a uno, si no se cuida sale inflado uno aquí, como que el lobo. ¿Cuántos dicen gloria a Dios por el Ecuador? Dele la mano al que tiene a su lado, dígale yo amo al Ecuador. ¿Y usted? Dele un aplauso al Ecuador, su tierra linda. Aleluya. Y predicó el pastor Chema. Y dijo, ¿quién se quiere entregar a Jesús? Públicamente, por vez primera en mi vida, yo dije, yo. Y caminé al frente, y Chema se me quedó viendo, y dijo, tu rostro me parece conocido. Tú eres el hijo de la hermana Guillén. Y le dije, sí. Tú eras el jefe guerrillero. Sí. Tú eres el que decía que me ibas a matar, y yo me asusté un poco. Dije, sí, ven para acá, mi hijo. Y aquel anciano pastor comenzó a llorar, comenzó a acariciarme y me dijo, yo quiero ser ahora como un padre para ti. Qué lindo el amor de un pastor, hermanos. Y yo lloré en su hombro. Yo había jurado asesinar a Chema Muñoz y ahí estaba llorando como un niño. ¿Cómo Dios cambia el odio? Y me quedé en la iglesia Príncipe de Paz. Ahí anduve con él, limpiando bancos, limpiando el piso. Como a los 8 meses le pedí permiso a mi pastor y le dije, hermano, quiero ir a ver a mi papá. Mi papá ya había sido informado porque mi conversión fue sonada en Guatemala. Fui a mi pueblo a ver a mi padre. Entré a su negocio, estaban las empleadas. Yo era una persona bien malcriada, siempre andaba fumando, haciendo bromas groseras contra las mujeres. Cuando me vio la cajera del negocio, me ve sin el cabello largo, con ropita bien humilde, pero bien bañado, rasurado, con la Biblia en la mano. Se me quedó viendo como de un minuto o dos con la boca abierta. Pues yo le rompí varias veces las vitrinas del almacén a mi padre, llegaba y daba puntapié, sacaba la pistola y todo el mundo se tiraba al suelo. Y yo le dije, ¿puedo hablar con mi papá? Y se me quedó viendo, ¿usted es Eduardo? Le dije, sí. Y yo, ¿pero qué le pasó? Y a mí nada, lo único que Cristo me cambió. Y se fue para adentro, pero asustada.

ya Dios me ha cambiado. Y él se sonrió irónicamente, mi padre. Imagínese todo lo que yo había hecho. Y dijo, tú, evangélico. Dijo, mira, no seas malo. Esos pobres evangélicos son gente humilde. Con la picardía que tienes, con la maldad, no te metas, no le hagas daño a esa pobre gente. Tú eres un criminal, un hombre malo, no le hagas daño a esos pobres evangélicos. No seas cruel. Esa gente es educada, no se mete con nadie. Y tú estás metido con ellos. Yo que soy tu padre, yo que te conozco quién eres. Tú no cambiarás jamás. Lárgate de aquí, no te quiero ver. Si te veo aquí, llamo a la policía que te encierre. Y la sentencia que yo tenía era que por un delito pequeño, dentro de la cárcel, me volvían a meter todos los años que me faltaban. Y yo dije, está bien, papá, pero quiero que me perdones. Dio la vuelta y se fue. Como a los 5 meses volví a ir y la misma respuesta. Un día el hermano Chema me llevó para México para que yo fuese a dar mi testimonio a México. Después de 1 año y fracción, yo comencé a hablar de mi testimonio. Mi pastor era un hombre muy celoso. Y doy gracias a Dios porque mi pastor, había iglesias que me querían para que yo fuese, y decía, no, él no está preparado todavía. Hasta que comencé a madurar. Recuerdo que después de México salí por todos los periódicos. Ex guerrillero dará su testimonio en la iglesia central del Príncipe de Paz. Y salió por todas las noticias. Y ese día yo estaba nervioso porque la iglesia es grande. Recuerdo bien, amanecí en ayuno, me fui para la iglesia. Me senté y cuando me presentó el hermano Chema, comencé a hablar de lo que Dios había hecho en mi vida. Era la primera vez que en la iglesia yo daba mi testimonio. Cuando hice la invitación, vi tanta gente, hubo gente que estaba hasta en la calle, los medios de prensa tomando fotos. Cuando hice la invitación, comenzó a pasar la gente. Cuando yo levanto mi vista y veo los que están viniendo, viene un hombre con un saco azul, caminando con la cabeza agachada. Yo me le quedo viendo y cuando lo distinguí bien, porque venía entre un grupo de personas, le veo el rostro a mi padre, que viene con lágrimas. Me levantó la vista, yo lo miré. ¡Oh, aleluya! ¡Oh, aleluya, aleluya, aleluya, aleluya! Este es el Dios que hace lo imposible posible. Yo me bajé corriendo y lo abracé y él me abrazó, me dio un beso y me dijo, hijito de mi alma, ahora sé que Dios existe. Ahora sé que Dios es capaz de cambiar. Yo que en esta hora quiero recibir al Cristo que tú estás teniendo en tu corazón. Nos abrazamos y ahí me gané a mi padre para Cristo Jesús. Mi padre que se odiaba con mi madre se saludaron. Nuestra familia que estaba atada a cadenas de odio, a cadenas de amargura, a cadenas de rencor, fueron liberados por el poder de la palabra del Señor, que como aquel endemoniado gadareno fue libertado de aquella presión, de aquella causa. Así Dios me libertó a mí y pude hablarle a mi familia que no es en los brujos, no es en las imágenes ni en la idolatría que está la respuesta a la crisis del hombre, es en

preciosa de Cristo Jesús, porque es el único que da vida, dice la palabra del Señor, porque yo he venido para que tengan vida y la tengan en abundancia. Juan 8:36 dice: y si el Hijo se libertare, seréis verdaderamente libres. Aquel día glorioso Cristo restauró todas nuestras heridas y cambió nuestro lamento.

0: nuestro en gozo y nos llenó de alegría. Y desde aquel día para acá logré terminar mi carrera y luego Dios me hizo este llamado a predicar este santo evangelio. Han sido miles de almas, porque la comisión que Dios le dio al endemoniado gadareno era similar a la que yo recibí, que fuera a mi casa a contarles cuán grandes cosas Dios había hecho conmigo. Dios me ha traído a Ecuador para decirte, amigo ecuatoriano de la ciudad de milagros, que Dios esta noche puede hacer un milagro. Dios te puede transformar. Nos ponemos de pie, por favor. Padre bendito, gracias porque lampeaste mi lamento en gozo. Me ceñiste de alegría. Señor, gracias porque me cambiaste. Gracias, Señor, porque llegaste a tiempo. Gracias porque me agarraste la mano y me sacaste. Ahora, Dios, que la última noche de campaña en milagros, yo quiero que hagas milagros. Aquí hay vidas que necesitan de tu amor.
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5: Saludos, amigo oyente. Nuevamente tenemos el privilegio de estar con usted para compartir esta media hora hablando del libro de los libros, la Biblia Sagrada. Estamos presentando una serie de lecciones sobre cómo estudiar y entender la palabra de Dios. Esta es la cuarta lección dentro de esta serie. Así es que preste mucha atención y siga paso a paso con nosotros el desarrollo de este estudio en el día de hoy, sobre cómo estudiar la Biblia. Hemos llamado a esta serie de lecciones Guías para el Entendimiento de las Escrituras. Y esperamos que sean de ayuda y bendición para usted en su propio estudio de la Palabra de Dios. En nuestro estudio de hoy, continuamos considerando los cuatro grandes aspectos de la Palabra de Dios, que son la revelación, la inspiración, la iluminación y la interpretación. Estos son aspectos muy importantes, y es por eso que deseamos mencionarlos una vez más hoy, solo para agregar una palabra o dos a medida que avanzamos, porque la verdad es que estamos tratando con un libro que está bajo ataque como ningún otro libro. En cierta ocasión, el Dr. McGifford, que era un gran profesor de historia, declaró: «Hay probablemente pocos teólogos protestantes hoy en día que tratan los primeros capítulos de Génesis como historia sobria». Declaraciones como esta bien podrían ser multiplicadas sin fin. El Dr. C.H. Dodd dijo: «Hace mucho tiempo se hizo claro que al reclamar para la Biblia exactitud en cuanto a la ciencia e historia, sus apologistas habían escogido defender una posición sin esperanza. Se ha hecho daño a la conciencia general al permitir que la desgastada moralidad de porciones del Antiguo Testamento se sostengan como declaraciones autoritarias». Ahora, permítanos decir que estos son ataques muy serios y pueden multiplicarse hoy en día. En contraste, permítanos citar algunas declaraciones muy interesantes, porque vivimos ahora mismo en un tiempo cuando las divisiones entre supuestos cristianos simplemente no son según las líneas denominacionales. Ya en 1902, un ministro del gabinete de la Gran Bretaña hizo esta declaración: «Las viejas líneas denominacionales están ensombreciendo y haciéndose ilusorias. La división verdadera que está surgiendo es entre los que creen que la Biblia es la palabra de Dios y los que no lo creen. Y allí es donde estamos hoy en día». Personalmente nos sentimos agraviados por la declaración que hacen algunas personas de que ninguna persona inteligente hoy día cree en la Biblia y que ningún ser inteligente jamás podría creerla. Permítanos citar de Gladstone, que era uno de los más grandes pensadores jurídicos que Gran Bretaña haya producido, lo que él dice en cuanto a la Biblia: «Hablo de las cuestiones del día. No hay sino una cuestión, y esa es el Evangelio que puede y habrá de remediarlo todo. Me da gusto decir que casi todos los hombres de primer rango en Gran Bretaña profesan ser cristianos». Ahora, eso fue en 1902. Pero permítanos citar algo más que el mismo Gladstone dijo: «Hace 58 años que sirvo de funcionario público. He pasado todos menos 11 años en el gabinete del gobierno británico. Durante aquellos 47 años me he asociado con 60 de los peritos del siglo y todos menos 5 eran cristianos». Esta es una tremenda declaración. Nosotros creemos que parte del problema que tenemos en el mundo hoy es que hay muy pocos cristianos que se encuentran en el primer rango. Y por tanto, hay muy pocos que conocen el libro más importante del mundo, que es la misma palabra de Dios. Ahora, Gladstone no era el único gran hombre en la historia del mundo que se declaró a favor de la Biblia. A Michael Faraday, uno de los más grandes experimentadores científicos que el mundo jamás haya visto, todavía le alaban los hombres que agregan ácido al tubo de ensayo y que examinan por el microscopio en los laboratorios de hoy. Fue un genio, y él declaró lo siguiente: ¿por qué se extraviarán los hombres cuando tienen este bendito libro de Dios para guiarlos? Y el científico Isaac Newton dijo: si la Biblia es la verdad, los días llegarán cuando los hombres viajarán a una velocidad de 50 millas por hora. Y Voltaire, el escéptico de aquel entonces, le contestó así: pobre Isaac, estaba en su cochera cuando hizo esa profecía. Solo sirve para mostrar el efecto que tiene un estudio bíblico sobre una mente científica. Bien, podemos ver el resultado. Probó que Voltaire se equivocó mucho y que quedó muy opacado por muchos lados en su ataque contra la Biblia, y que Isaac Newton sin duda sabía algo que no lo sabía Voltaire. Sí, son declaraciones extraordinarias las que hemos citado aquí. Y podríamos seguir citando a muchos que creían en la Biblia. Pero usted recuerda que hablábamos de la revelación de la Biblia, que quiere decir que Dios ha hablado y que se ha comunicado con el hombre. Así ha dicho Jehová, y expresiones de esta naturaleza ocurren más de 2500 veces en la Biblia. Y luego hablamos del argumento de que las Escrituras son plena y verbalmente inspiradas por Dios. Hicimos también mención de que la inspiración garantiza la revelación que nos ha dado Dios. Ya hace algún tiempo, en 1933, Gran Bretaña compró el Códice Sinaiticus del gobierno ruso para el Museo Británico. Se pagó en aquella ocasión por el documento unas 100.000 libras esterlinas, que equivalen a $500.000. Hablando de los manuscritos en Bretaña, el difunto Jorge Kenyon, quien era director y bibliotecario principal del Museo Británico, hizo la siguiente declaración: gracias a estos manuscritos, el lector ordinario de la Biblia puede sentirse cómodo en cuanto a la pureza del texto. Aparte de pocas alteraciones verbales sin importancia y que se consideran ser naturales en libros transcritos a mano, estamos seguros de que el Nuevo Testamento ha venido intacto. Amigo oyente, ese fue uno de los descubrimientos más importantes que jamás se haya hecho. Usted puede estar seguro hoy que tenemos aquello que es tan próximo a los autógrafos originales como ninguna otra cosa pudiera serlo. De modo que podemos estar completamente seguros que la inspiración todavía garantiza la revelación que tenemos. Creemos que los autógrafos son los inspirados, y por eso creemos en la inspiración verbal y plenaria. Ahora, cuando hablamos de la inspiración verbal y plenaria, queremos aclarar que las palabras son las inspiradas. Ireneo, uno de los primeros padres de la Iglesia, dijo: las Escrituras, por cierto, son perfectas, por cuanto están habladas por la palabra de Dios y por su Espíritu. Agustín, por su parte, declaró: sometámonos, pues, y dobleguémonos a la autoridad de la Santa Escritura, que no puede errar ni engañar. Amigo oyente, necesitamos reconocer esto hoy. Tenemos un libro que es totalmente inspirado, y como aquel gran genio de Princeton dijo hace años: lo que la Biblia dice, Dios lo dice, y Él nos habla a través de este libro. Vamos a considerar ahora el tercer aspecto, o sea, la iluminación. La iluminación quiere decir que desde que usted y yo tenemos un libro divino y un libro humano, escrito por hombres que expresaban sus pensamientos, solo el Espíritu Santo puede enseñárnoslo. Mientras que sus autores escribían este libro, estaban escribiendo realmente la palabra de Dios. Aunque podemos adquirir los hechos de la Biblia por nosotros mismos, es el Espíritu de Dios quien tendrá que abrir nuestro entendimiento y corazón si es que pensamos entender la verdad espiritual que se encuentra en ella. Lo maravilloso de la Escritura y el aspecto sobrenatural de ella es que Dios no destruyó la personalidad de los hombres que la escribieron. Escribían lo que estaba en su mente y su corazón, pero el Espíritu de Dios les guiaba de tal manera que muchos realmente querían averiguar las cosas de las cuales escribían, pero no les fue posible. Pedro nos dice en su primera carta universal, capítulo 1, versículos 10 y 11, que los profetas inquirieron y diligentemente indagaron acerca de las cosas que profetizaron, tratando de entender lo que significaba. Estos hombres escribieron sin errar. Por ejemplo, Moisés mismo cometía errores y escribió acerca de aquellos errores. Pero la anotación de sus errores no tiene ninguna imperfección. Amigo oyente, esta es una relación que nos da la palabra de Dios y recibimos por ella una revelación de Dios. Ahora, en vista del hecho de que esa es la verdad, nos encontramos ante un libro que requiere más que una penetración mental para poder entenderlo. El apóstol Pablo, escribiendo su primera carta a los cristianos de Corinto en el capítulo 2, versículos 7 al 9, hace esta declaración interesante. «Mas hablamos sabiduría de Dios en misterio, la sabiduría oculta, la cual Dios predestinó antes de los siglos para nuestra gloria, la que ninguno de los príncipes de este siglo conoció, porque si lo hubieran conocido, nunca habrían crucificado al Señor de gloria. Antes bien, como está escrito, cosas que ojo no vio, ni oído oyó, ni han subido en corazón de hombre, son las que Dios ha preparado para los que le aman». Ahora, amigo oyente, usted y yo obtenemos hoy casi todo lo que sabemos por una de estas vías, la vía de los ojos, la vía del oído o por la vía de la razón. Ahora, Pablo dice aquí en realidad que hay ciertas cosas que el ojo no ha visto y ciertas cosas que el oído no ha oído. Hay ciertas cosas que ni siquiera logran penetrar en la mente. ¿Cómo, pues, vamos a obtenerlas? El apóstol Pablo continúa diciendo en el versículo 10 de su primera epístola a los Corintios, capítulo 2, «Pero Dios nos las reveló a nosotros por el Espíritu, porque el Espíritu todo lo escudriña, aún lo profundo de Dios». Muchos han llevado este versículo a un funeral. El pastor dice que el buen hermano fulano de tal era gran hombre, pero no sabía mucho acá en la tierra. Pero ahora que está en el cielo y reflexiona con madurez, sabe cosas que antes nunca pudo saber. Sin duda, esa es la verdad. Creemos que recibiremos una educación única y que nos graduaremos cuando lleguemos al cielo, pero el versículo no está hablando de esto. Pablo dice que ciertas cosas nunca podremos aprenderlas por las vías ordinarias, y que el Espíritu Santo ha de ser nuestro maestro ahora mismo, antes de que nos llegue la muerte. Recordará usted que en el día de la resurrección del Señor Jesús, Él iba caminando por el camino a Emaús y se juntó a dos hombres. Hablaba con ellos y les preguntó, ¿de qué cosas hablan? Le respondieron, bueno, ¿es posible que hayas estado por aquí y que no sepas lo que ha pasado en Jerusalén? Y el evangelista Lucas, en el capítulo 24 de su Evangelio, versículos 17 al 20, nos dice, y les dijo, ¿qué pláticas son estas que tenéis entre vosotros mientras camináis, y por qué estáis tristes? Respondiendo uno de ellos, que se llamaba Cleofas, le dijo, ¿eres tú el único forastero en Jerusalén que no ha sabido las cosas que en ella han acontecido en estos días? Entonces él les dijo, ¿qué cosas? Y ellos le dijeron, de Jesús Nazareno, que fue varón profeta, poderoso en obra y en palabra delante de Dios y de todo el pueblo, y cómo le entregaron los principales sacerdotes y nuestros gobernantes a sentencia de muerte y le crucificaron. Fíjese usted que dice en el versículo 19, fue varón profeta. Es decir, en el pasado fue varón profeta. Que ellos supieran, él se fue y sin embargo, él estaba allí hablando con ellos. Les había predicho que él sería condenado y crucificado. Lo interesante es que hacía muchos años los profetas lo habían dicho. Entonces, estos hombres expresaban una esperanza débil que una vez tenían, pero que ahora no existía. Y el versículo 21 continúa narrando, «Pero nosotros esperábamos que Él era el que había de redimir a Israel. Y ahora, además de todo esto, hoy es ya el tercer día que esto ha acontecido». Seguían diciendo lo que sabían y lo que habían hallado al salir ellos de Jerusalén. Por lo visto, no hacían mucho caso a lo que contaron las mujeres. Leamos ahora el versículo 24. Y fueron algunos de los nuestros al sepulcro, y hallaron así como las mujeres habían dicho, pero a él no le vieron. Sus esperanzas se habían ensombrecido, y la oscuridad llenaba sus corazones. Ahora escuche lo que dijo el Señor Jesús, según los versículos 25 al 27, del capítulo 24 del Evangelio de Lucas. Entonces él les dijo, «Oh, insensatos y tardos de corazón para creer todo lo que los profetas han dicho». ¿no era necesario que el Cristo padeciera estas cosas y que entrara en su gloria? Y comenzando desde Moisés y siguiendo por todos los profetas, les declaraba en todas las Escrituras lo que de él decían. Amigo oyente, ¿no quisiera usted haber estado allí aquel día para escuchar la voz del Señor cuando citó del Antiguo Testamento, sacando a la luz las Escrituras que se referían a él mismo? Y por fin se dio a conocer al sentarse juntos en la cena. Es que cuando nos alimentamos de la palabra de Dios y de Él mismo, entonces Él se nos revela en toda su gloria. Y este es el comentario de los discípulos en el versículo 32 del capítulo 24 del Evangelio según San Lucas. ¿No ardía nuestro corazón en nosotros mientras nos hablaba en el camino y cuando nos abría las Escrituras? Amigo oyente, estamos estudiando un libro que es diferente de cualquier otro libro. No es solo que creo en la inspiración de la Biblia. Yo creo que este es un libro cerrado, a menos que el Espíritu de Dios abra el corazón suyo y el corazón mío para que sea de verdadera significación. De modo que vemos que al caminar Jesús con estos discípulos, les abría las Escrituras. Luego, cuando Jesús regresó a Jerusalén en aquella vez, seguía enseñándoles a sus discípulos. Y el evangelista Lucas continúa narrando los versículos 44 al 45 del capítulo 24 de su evangelio. Y les dijo, «Estas son las palabras que os hablé, estando aún con vosotros, que era necesario que se cumpliese todo lo que está escrito de mí en la ley de Moisés, en los profetas y en los salmos». Entonces les abrió el entendimiento para que comprendiesen las Escrituras. Hagamos una pausa por un momento y notemos que Jesús creyó que Moisés escribió el Pentateuco. Él creyó que los profetas hablaron de él, y que los salmos le señalaron. Les abrió el entendimiento para que pudieran entender las Escrituras. Amigo oyente, si él no abre el entendimiento suyo y el entendimiento mío, no las vamos a entender. Por esa razón debemos acercarnos a este libro con una gran humildad de mente, no importa lo inteligentes que seamos. Esperamos que ahora mismo nos estén escuchando algunos graduados de seminario que presumen ser sabios sin serlo en realidad. Bueno, todos pasamos por este período, pero yo he aprendido que hay una o dos cosas que yo no sabía. Y prosigue Lucas con los versículos 46 al 48 diciendo, «Así está escrito, y así fue necesario que el Cristo padeciese y resucitase de los muertos al tercer día». Y que se predicase en su nombre el arrepentimiento y el perdón de pecados en todas las naciones, comenzando desde Jerusalén. Y vosotros sois testigos de estas cosas. Ahora note usted cómo ellos van a ser testigos. Van a contar con una ayuda. En efecto, van a tener muchísima ayuda. En el versículo 49 encontramos esta hermosa promesa. «He aquí, yo enviaré la promesa de mi Padre sobre vosotros». Pero quedaos vosotros en la ciudad de Jerusalén hasta que seáis investidos de poder desde lo alto. En otras palabras, Él dice que ellos tendrían a un maestro para abrirles la palabra de Dios para que la entendieran. Y nosotros tenemos el mismo maestro. Ahora volvamos de nuevo a la primera carta a los Corintios para continuar leyendo allí la porción que citamos antes. Pablo escribe en el capítulo 2, versículos 13 y 14, «Lo cual también hablamos, no con palabras enseñadas por sabiduría humana, sino con las que enseña el Espíritu, acomodando lo espiritual a lo espiritual. Pero el hombre natural no percibe las cosas que son del Espíritu de Dios, porque para él son locura y no las puede entender, porque se han de discernir espiritualmente». Nunca nos perturbamos cuando un incrédulo, aunque sea predicador, viene diciendo que no cree más que la Biblia sea la palabra de Dios. Para decir la verdad, él nunca la había creído antes. Pero esa es la manera correcta en que debe hablar, porque después de todo, si no es creyente, pues no puede entenderla. Le falta el Espíritu de Dios. Por esa razón citamos el otro día al obispo Hadley cuando dijo, «Hay más sentido en cada palabra de la Sagrada Escritura que el que jamás podremos sacar de ella». Mark Twain, que no era salvo, dijo que no le perturbaba lo que no entendía de la Biblia. Lo que le inquietaba era lo que sí podía entender. Hay cosas en la Biblia que una persona que no es salva puede entender, y son esas las que causan que muchos rehúsen la palabra de Dios. Fue Pascal quien dijo, «Hay que entender el conocimiento humano para amarlo, pero hay que amar el conocimiento divino para entenderlo. Fue Roberto Alfredo Vaughan quien declaró que estos incrédulos se encuentran en su rechazamiento vanidoso de la luz de afuera hasta que han cambiado en tinieblas la luz adentro. Eso es lo que Pablo quería decir cuando dice que no recibieron el amor de la verdad y por esto Dios les permitía creer una mentira. Permítanos decir, amigo oyente, que aunque el incrédulo ha dicho algunas palabras duras en cuanto a nosotros, Dios ha dicho unas palabras más duras tocante a los incrédulos. Esperamos que comprenda, amigo oyente, que es importante que tengamos la iluminación del Espíritu Santo. En nuestro próximo programa continuaremos con más palabras en cuanto a la iluminación y luego concluiremos con el cuarto aspecto que estábamos considerando con respecto a la Biblia, o sea, la interpretación. Que el Señor le bendiga, es nuestra ferviente oración.
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Simplemente digo gracias. Gracias, pastor y pastora. Gracias por su esfuerzo, su arduo trabajo y dedicación. Gracias por su comprensión, por esa atención y gracias por sus oraciones. Gracias por sus vigilias y días de ayuno. Me senté a comer y meditando dije, ¿cuántas veces los pastores se han ido sin comer a la iglesia por atender la obra? ¿Y de cuántas veces han tenido que resolver problemas, problemas de matrimonios o problemas de hogares o aún problemas aún personales? Pero sus consejos han evitado golpes, han evitado separaciones. Y en cuanto a la economía, aún de lo suyo propio, han invertido en la obra de Dios por amor a las almas y por amor a Dios. Y aunque algunas veces, estando enfermos, han atendido la obra y aún así han transmitido alegría, aunque por dentro estén llorando, tienen que sonreír para mostrar alegría y aliento de vida. Muchas gracias, pastores, por compartir sus conocimientos. Gracias por esos años de servicio. Gracias, porque algunas veces se han quitado un bocado por darle de comer a otro. Muchas gracias en todo y por todo. Gracias, pastores. Que Dios les continúe bendiciendo.

Hacemos una pausa a nuestra programación regular para saludar a los cumpleaños del día. Muchas bendiciones a todos los

0: Hacemos una pausa musical para entrar al consejo de la palabra del Señor. No le cambie y gócese durante este tiempo meditando la Biblia. Palabra que salva, sana, liberta y restaura. Romanos 10:17. Así que la fe es por el oír, y el oír por la palabra de Dios. Quédese en sintonía.
1: El cual la iglesia ha sido establecida en la tierra.
2: Ven.
1: Quiero invitarle a que se ponga sobre sus pies. Que Dios bendiga a las personas que están en medio nuestro, hermanos, amigos, bienvenidos, invitados en esta noche. No queremos robarle mucho su tiempo, queremos ser breve con la palabra, pero quiero ser también específico y de esa manera lograr en los 30 minutos dar este pequeño sermón y esta enseñanza que traemos para la iglesia en esta noche, y queremos lograr en ese tiempo. Epístola del apóstol Pablo a la iglesia de Éfeso, capítulo número 4, verso 12 al 16. Efesios capítulo 4, verso 12 al 16. Cuando usted lo tenga, me confirma con un amén. Y ahí vamos a estar meditando la palabra para esta hermosa hora de la noche. Señor, añada bendición de igual manera a los hermanos que a través de la radio nos van a estar escuchando este mensaje, y de igual manera retransmitido, ya que ese es el objetivo por el cual Dios nos tiene trabajando en su obra, de seguir pregonando el mensaje de esperanza, el mensaje de salvación. Efesios capítulo 4, verso 12 al 16, dice la palabra del Señor, honrando al Padre, al Hijo y al Espíritu Santo de Dios. Ya su letra dice: a fin de perfeccionar a los santos para la obra del ministerio, para la edificación del cuerpo de Cristo, hasta que todos lleguemos a la unidad de la fe y del conocimiento del Hijo de Dios, a un varón perfecto, a la medida de la estatura de la plenitud de Cristo, para que ya no seamos niños fluctuantes, llevados por doquiera de todo viento de doctrina, por estratagema de hombres que para engañar emplean con astucia las artimañas del error. Verso 15, sino que siguiendo la verdad en amor, crezcamos en todo en aquel que es la cabeza, esto es Cristo, de quien todo el cuerpo, bien concertado y unido entre sí por todas las coyunturas que se ayudan mutuamente, según la actividad propia de cada miembro, recibe su crecimiento para ir edificándose en amor. Oramos al Padre en esta noche. Maravilloso Señor y Padre celestial que estás en gloria. En esta hermosa hora, amado Dios, te damos gracias por este privilegio, por esta oportunidad, bendito Rey. Te pido, Señor amado, que en esta noche pongas un carbón encendido en mis labios, Padre, y seas tú hablando a tu pueblo, Señor, fortaleciendo la iglesia, amado Dios, edificando al cuerpo de Cristo. Padre, me hago a un lado y te cedo el espacio, permitiendo que sea tu Espíritu Santo el que use mis labios, mi garganta, Padre celestial, que no sea palabra de hombre la que se emita desde este lugar, sino tu palabra, tu Espíritu Santo acomodando cada palabra, Señor. Dios mío de la gloria, en tu nombre, Señor, se cancela todo hombre fuerte, todo espíritu de estupor y letargo que impida que la palabra corra y se glorifica. Padre Santo, en esta noche sujetamos al hombre fuerte. Dios mío, limpia los aires, prepara el terreno, el ambiente, la plataforma, para que la palabra, Dios mío, caiga en buena tierra, trayendo fruto de al 30, 60 y al 100 por 1. Reprendemos todo un espíritu de sueño, cansancio, pereza, Dios mío, todo desánimo, todo desgano, en el nombre de Jesús. Y que en esta noche, Padre, tu palabra pueda edificar, tu palabra pueda hacer volver en sí aquel que se ha apartado, que pueda poner nuevamente a la brecha aquel que ya no quiera trabajar, Padre Santo, y juntos, como cuerpo, Señor, apoyarnos y así sacar adelante la obra por el cual tú nos has llamado y reunido, Padre Santo. Alcanza con salvación aquel que no te conoce, liberta al cautivo, trae una palabra de consuelo, de aliento, que aquel que venga enfermo pueda sanar por el poder de tu palabra. hermano, escuchamos el consejo de tu palabra. Háblanos, Padre, que queremos escuchar tu voz. En el nombre de Jesús lo pedimos y lo recibimos. Amén, Señor, y amén. Alabado sea el nombre de Dios. Maravilloso es Jesús. Puede tomar su asiento. La palabra del Señor, alabado sea Jesús.
2: Gloria a Dios.
1: En esta hermosa tarde estaba meditando, amados hermanos, ya que como pastores muchas veces tenemos muchas áreas las cuales cubrir. Pero en ocasiones hay áreas donde necesitamos ser más específicos en la forma de ayudar, de expresar y en la forma de poder levantar sucesores dentro de la obra de Dios. Si bien es cierto, como ministros del Evangelio que somos, tenemos responsabilidades dentro de la iglesia. Pero también, amado hermano, tenemos muy bien en cuenta que somos de paso. Hoy podemos estar, mañana no lo sabemos. Por dos razones: sea que Cristo venga por la iglesia, que es lo que esperamos los que amamos su venida, o la muerte nos sorprende. Pero por las dos razones debemos estar nosotros conscientes y preparados para esa situación. Pero hay un pero en todo eso. Si Cristo no viene, ¿qué estamos nosotros haciendo para levantar un remanente que continúe la lucha o la batalla que nosotros llevamos?
2: Gloria a Dios.
1: Por eso, el tema para esta noche, amado hermano, lo denominé la unidad del Espíritu, tomando como base ahí en el libro de Efesios. Y no nos vamos a mover del libro, ahí en esos cuatro versículos vamos a tratar de resumir el sermón, y quiero dejarlo bien claro. Y saqué un subtema, amado hermano, titulado Cuatro evidencias que provoca el Espíritu en la unidad. Ahora, dice, hermano, que en el mundo el enemigo anda dividiendo, restando. La iglesia, los líderes de la iglesia, debemos tomar conciencia que nuestra labor es multiplicar, sumar, porque el Espíritu Santo está con nosotros. Si predicamos de un Dios que salva, que liberta, que restaura, debemos estar conscientes que la iglesia no puede quedarse estancada, que la iglesia no puede estar encerrada en cuatro paredes, sino que la iglesia debe seguir el enfoque por el cual ha sido establecida. Pero donde no hay unidad, no hay enfoque. Y donde no hay enfoque, amado hermano, no le estamos pegando a nada. Lamentablemente, en el siglo XXI que estamos viviendo, la sociedad en que estamos es la realidad de la vida. Hoy se levanta una radio en lo que yo hago. No voy a poner otro ejemplo, en lo que yo hago. Se levanta una radio, se levanta otra y otra. Hay competencia dentro del ramo. Se han olvidado que si Dios nos ha dado un ministerio es para alcanzar las almas, para predicar arrepentimiento, para salvación, para predicar, amado hermano, las evidencias del reino que predicamos y que profesamos y que se necesita ver dentro del cuerpo de Cristo. Hoy, amado hermano, ya no hay señales, milagros ni prodigios dentro de la iglesia.
2: Gloria a Dios.
1: Porque ya no hay unidad. Ya no hay, amado hermano, el que nos pongamos hombro a hombro y avancemos hacia adelante. Hoy el que está enfrente, amado hermano, va recibiendo todos los balazos que el enemigo le lanza. Y nosotros ya no somos esos atalayas que están a la par del líder que Dios ha puesto a nuestro alrededor.
2: Gloria, gloria a Dios.
1: No porque yo, amado hermano, tenga amistad con los pastores. No le estoy hablando de eso, porque yo también soy pastor. Da tristeza, amado hermano, cuando en lugar de que la iglesia esté unida, esté más desunida que

0: Dios.
1: El por qué la iglesia actual necesita la unidad del Espíritu. No me confunda el Espíritu con el Espíritu Santo. Es totalmente diferente, pero por ahí vamos a empezar. La unidad. El diccionario, amado hermano, lo define de la siguiente manera: que es la propiedad que tienen las cosas de no poder dividirse, ni separarse, ni fragmentarse, ni alterarse o destruirse. Esto proviene del término latín que significa unitas y designa la calidad de algo que es único, indivisible. En otros términos, significa el valor humano de mantenerse unido. Miren lo que provoca la unidad, la definición de unidad. Ahora, ¿qué es espíritu? La definición latina lo descifra de la siguiente manera: que es la gracia que un Dios o un ser superior da al hombre para diferenciarse del resto de los animales. El espíritu es definido como el alma racional donde reside el pensamiento, la espiritualidad y la comunión. No estoy hablando del Espíritu Santo, no me lo malinterpreten. El espíritu. Entonces, si nuestro espíritu, amado hermano, anhela el atrio del Señor, la casa del Señor, no va a pensar, amado hermano, en doble pensamiento, no va a pensar en doble visión, no va a pensar en estar desunido, estar en desacuerdo con su hermano, va a pensar en la unidad, porque es lo que dice, piensa en la espiritualidad y la comunión. Recitamos el Salmo 133:1. Mirá cuán bueno y cuán delicioso es habitar los hermanos juntos en armonía. Una palabra del griego que significa koinonía, armonía, unidad, amor. Hermano, la iglesia hoy en día, un hermano anda peleando con el hermano, no se habla.
2: Gloria a Dios.
1: Viene tarde para no ver al hermano que llegó más temprano. Y entonces, hermano, uno como pastor es el medio del hermano y de la hermana que está en mis gustos. El hermano corre con una visión, el hermano con otra. Hay totalmente doble visión, doble enfoque, doble pensamiento, doble objetivo. Pero la iglesia, amado hermano, en este tiempo no está para eso. Está para mantener la unidad, para mantener el espíritu que pueda provocar, amado hermano, darle la guerra al enemigo. El enemigo se levanta, ¿qué hacemos? Bajamos la guardia, cruzamos los brazos, decimos ya no más a los primeros balazos. Pero no nos acordamos que un día hicimos una promesa: Señor, aunque venga lo que venga, yo te voy a servir. Aunque pase lo que pase, yo te serviré. Cantamos el canto de Julio Elías, pero realmente lo que cantamos no lo vivimos. La iglesia, amado hermano, ha caído en tal manera, tal grado, que hoy ya no se deja que el Espíritu guíe a la iglesia, sino que el hombre pone sus normas, el hombre pone sus condiciones. Ya no deja que el Espíritu guíe a la iglesia. Ya no dependemos del Espíritu. Pero todavía hay un remanente que está clamando, que está gimiendo, está en ayuno, está en vigilia, diciendo al Espíritu Santo: guíe a tu pueblo. Espíritu Santo, revela lo que realmente debemos de hacer.
2: Gloria a Dios.
1: Verso 12, para empezar ya el mensaje: a fin de perfeccionar a los santos para la obra del ministerio, para la edificación del cuerpo de Cristo. Queremos dar a conocer en esta noche algunos puntos importantes acerca de la unidad en la iglesia y traer un consejo práctico que nos motive tanto a nosotros como pastores, como usted como miembro, a buscar la unidad en el cuerpo de Cristo. Y cuando quiero introducirme a este mensaje, me recuerda, amado hermano, el Antiguo Testamento, cuando Moisés ya estaba de una edad avanzada, que dice que cuando él bajaba los brazos, el pueblo de Amalek prevalecía contra Israel. Pero mire la unidad que en ese entonces existió. Para darle más referencia a eso, capítulo 17, verso 11 y verso 12 de Éxodo lo menciona. Y fíjese, amado hermano, que hubieron dos personajes, Ur y Aarón, que ellos, su propósito, su objetivo era levantar las manos de Moisés para que las manos estuvieran siempre en alto.

0: tuviese victoria. Apenas me estoy introduciendo al mensaje. Iglesia amada, ¿seremos nosotros esos líderes, esos pilares dentro de la iglesia que estamos esperando que si el pastor, amado hermano, se siente cabizbajo, levantarle la mano y decirle: pastor, aquí estamos nosotros, cuente con nosotros? ¿O estamos dejando pasar eso? Mira, bonito es, hermano, estar dentro de la iglesia y uno como oveja. Ahora le voy a poner la postura de oveja, no le voy a hablar como pastor, la postura de oveja. Bonito es venir a la iglesia y mírenme la mano, comer pan diario que se da aquí, llenarme yo, gozarme yo, sí, pero me estoy engordando de tal manera que me estoy volviendo en sobrepeso y se me está olvidando que si Dios me está llenando es para que allá afuera yo también comparta de la bendición que Dios me da aquí. Nos acomodamos tanto a una silla, amado hermano, que ya no queremos evangelizar, que ya no queremos, ya no necesitamos del ayuno, que ya no necesitamos de la vigilia, porque ya sabemos Biblia, los años que llevamos en el ministerio. Hermano, es que mire la postura que yo tengo en el ministerio. A mí no me venga con sus cosas, hermano. Todos independientemente necesitamos de Dios cada día. La Biblia dice en Lamentaciones capítulo 3 verso 22 al 24 que nunca decayeron su misericordia, por lo cual no hemos sido consumidos, nuevas son cada mañana. Pero dice el verso 24: mi porción es Jehová, por tanto en él esperaré. Quiere decir que cada mañana, amado hermano, necesitamos de Dios. Lo de ayer ya pasó, hoy es una nueva oportunidad que Dios nos da. Por lo tanto, amado hermano, debemos estar conscientes de eso. La unidad se mantiene si dejamos que el Espíritu nos guíe y podamos, hermano amado, tener una iglesia efectiva, una iglesia fortalecida, una iglesia, amado hermano, que vea los prodigios de parte de Dios. Pero no una iglesia que se quede encerrada en cuatro paredes, sino una iglesia, amado hermano, que comparta el mensaje de esperanza, que comparta el mensaje de salvación. Bonito es usted sentadito aquí, con su traje y su corbata bien bonito, pero mira la paz, anda haciendo así. Por un momento, hermano amado, si el líder o no, aquí se lo debe. Por un momento se ha puesto a pensar: ¿qué dirá Dios? ¿Qué estamos haciendo? Nos hemos engordado nosotros como ovejas y hemos descuidado el llamamiento que Dios nos hizo. No necesitas tener un título de evangelista. No necesitas tener un diplomado en teología para recitar bien la Biblia. No, necesitas tener misericordia y compasión y volver a la unidad que el Espíritu quiere que se tenga dentro de la iglesia. Para que, amado hermano, el plan de Dios se cumpla.
1: Amén. Adiós.
0: La definición bíblica que habla del Espíritu, ahí empezamos ya a entrar a la palabra bíblica de Espíritu, se refiere a un soplo de aliento, también a una fuerza misteriosa e invisible, que en el Antiguo Testamento se menciona y se compara ya en Génesis capítulo 2 verso 7, donde Dios había hecho su creación, pero faltaba lo más esencial: soplar aliento de vida sobre aquella creación que había hecho. Te pregunto en esta noche, ¿será que el soplo de vida ha entrado en ti? ¿O sigue siendo ese montón de huesos secos que solamente está ocupando un lugar dentro de la iglesia? Pregúntate y asimila esta cuestión que te haré. ¿Cuándo fue la última vez que tú trajiste un amigo a la iglesia? ¿Cuándo fue la última vez que le hablaste a alguien del amor de Jesucristo? De que ordene su casa. Hoy los predicadores que predicamos Biblia, amado hermano, nos están cerrando puertas, nos están vetando, pero eso no importa. Lo importante es dar el mensaje a tiempo y fuera de tiempo. Para eso Dios ha levantado los medios de comunicación. Para eso Dios nos ha dado el talento, no para quedarnos con él. El hebreo descifra la palabra ruaj. El griego lo dice como el neuma, el soplo. Pero aquí viene el Espíritu agregado a Kodesh, es el Espíritu Santo. Pero no vamos a hablar de eso hoy. nube. Dios quiere que tengamos ese soplo o aliento con la fuerza invisible para mantener el valor humano con la calidad de permanecer unidos. Cuatro puntos nada más. A fin de perfeccionar a los santos para la obra del ministerio. ¿Quiénes son los santos? Nosotros, usted y yo. Usted aquí no es un miembro más. Usted no, aquí no me viene a llenar una hoja para tomar su asistencia y ahí quedó. No, amado hermano, usted es un santo dentro del cuerpo de Cristo. Por lo tanto, el Espíritu quiere perfeccionarlo. Por eso lo tiene en este lugar, escuchando palabra de Dios. Por eso lo tiene el Espíritu Santo acá. No perdiendo tiempo, amado hermano, porque si para perder tiempo, si hubiese quedado en casa. Y evítese, amado hermano, el ser corazón, estar aquí pero su pensamiento está en casa. ¿Qué viene a hacer? Ay, si viene ese hermano gritón de los años, mejor me hubiera quedado ya. Evitémonos eso.
1: Gloria a Dios, aleluya.
0: Porque muchas veces el cascarón viejo está aquí, pero la mente está volando en otro lado. Dios si quiere en alma, cuerpo y espíritu sirviéndole a Él. La unidad del Espíritu. El Espíritu la carne no te deja. La carne te domina. El Espíritu quiere la verdad de la palabra, pero la carne no te deja. Pero tenemos que aprender a hacer morir la carne para que entonces el Espíritu perfeccione en nosotros la unidad.
1: Amén. Gloria a Dios.
0: Pero cuesta, hermano.
1: Amén.
0: Y esa es la lucha que hoy tenemos nosotros.
1: Amén.
0: Como predicadores, como líderes, como miembros dentro de una iglesia. No hay, amado hermano, la verdadera unidad para hacer las cosas para Dios. No hay. Por eso es que tanta iglesia, amado hermano, sale dentro de la propia iglesia. Tanta división. Hace unos meses, terminando de predicar de la iglesia, hubo un aniversario de un pastor. Esa misma noche, el propio evangelista, fíjate, hermano, el tener uno el discernimiento del Espíritu. Cuando hay unidad en la iglesia, mi alma adora la gloria de Dios. Hay discernimiento. El propio predicador dice, entre comillas, me dice el Espíritu, me revela que de aquí Dios te va a levantar y señala al frente al líder de la alabanza. En primer lugar, el que no tuvo el discernimiento de escuchar la palabra y asimilar la palabra que le dijeron. Esa misma noche ese hombre agarra a sus hijos, su familia que formaban el grupo de alabanza y dice: pastor, nos vamos de la iglesia porque Dios me saca. Un momento. A veces, amado hermano, cuando hay emoción en el Espíritu, Dios te puede decir, te dice el Señor que te viene una buena temporada. Hermano, pero si tú ni diezma, ni ofrenda, ni te congrega, yo te pregunto, ¿será que si tú eres tan ingenuo que te la crees? O yo tan mentiroso y falso por decirte algo que el Espíritu no me dice.
1: Gloria a Dios, aleluya.
0: Y es lo que la gente quiere escuchar.
1: Sí.
0: Tú le hablas la verdad a la gente, hermano. Así, miren cómo. Y uno se pregunta: la iglesia hoy ha entrado, hermano, a tal grado que quieren todo online, el servicio online, Biblia online. Ya no hay Biblia tipificada. Buenos iPhone, amado hermano, pero Biblia, Santo Padre. No, necesitamos a la esencia, amado hermano, de mantener que el Espíritu Santo nos ayude a tener unidad dentro del cuerpo de Cristo, pero también, amado hermano, entender que Él está perfeccionando al pueblo. Cristo no viene todavía por la iglesia que hoy está, una iglesia medio mundana, una iglesia que tiene un pie en el evangelio y otra en el mundo, una iglesia que no quiere compromiso. Por eso, a fin de perfeccionar a los santos para la obra del ministerio.
1: Gloria a Dios.
0: Hermano, yo quiero ser líder. Ay, hermano, no sabe lo que usted está pidiendo. Primero, es una responsabilidad que muchas veces lleva lágrimas, amado hermano. Lleva a renunciar a muchas cosas. Pastor, ¿usted quería ser pastor? No, gracias, pero el Señor no se equivoca también. Si por algo el Señor te preparó, la pregunta. crezcamos en todo aquel que es la cabeza, esto es Cristo. ¿Quién es la cabeza de la iglesia?
1: Cristo.
0: ¿Pero quién es el encargado de la iglesia? El pastor. Y por lo tanto, ¿qué debemos nosotros hacer? Cinco palabras del abecedario: obedecer. Punto. No hay, amado hermano, algo que lo le haga contradicción. Obedecer. ¿Quieres ser un buen líder? Empieza siendo obediente. Para que el día de mañana, amado hermano, la gente no te saque las canas verdes que tú le vas a sacar a tu pastor. ¿Quieres ministerio? Métete a buscar de Dios. Dios le va a hablar a la cabeza que ha puesto en la iglesia. Es tiempo para el fulano, es tiempo para el mengano. No en la emoción, porque pasando ahí te vas a ir a quebrar los dientes, papayito. Bonita es la emoción. Dios me está hablando, hermano. Dios me está llamando. Ni te has preparado. Hay doctrina, no vienes.
1: Amén, gloria a Dios, aleluya.
0: La primera evidencia, el crecimiento en la fe.
1: Amén.
0: ¿Cómo está tu fe? ¿Cómo la divisas en este momento? ¿A qué nivel la tienes? ¿Está por los suelos? ¿Está livianita, más o menos? ¿O está en una buena estatura? Porque cuando, hermano amado, la fe va menguando, empieza la carne a predominar. No, ya no voy al culto, hermano, porque total hago, haciéndolo cuenta, de cinco servicios, con tres es suficiente que vaya. Todo no importa, ya el pastor ni cuenta se va a dar. Así empiezas a quedarte. Así empiezas a quedarte y tu fe empieza a menguar. Pero cuando tu fe va creciendo, amado hermano, tú necesitas estar en la casa de Dios.

0: Corintios capítulo 5 verso 17, versículo que todos conocemos. De modo que si alguno está en Cristo, nueva criatura es. Las cosas viejas pasaron y aquí todas son hechas nuevas. Yeah. Comienza el nuevo nacimiento. Pero hoy, hermano amado, hay gente que ni nacida de nuevo es. Todavía vive haciendo las mismas mañosadas que hacía en el mundo. No se diferencia de ser cristiano a ser mundano.
1: Dios.
0: Para el alimento también, el crecimiento en la fe es también por el alimento de la palabra del Señor. Primera de Pedro capítulo 2 verso 2 dice su santa y bendita palabra. Alabado sea Jesús.
1: Aleluya, gloria a Dios.
0: Desead como niños recién nacidos la leche espiritual no adulterada, para que por ella crezcáis para salvación. Deseamos la palabra de Dios, hermanos, para crecimiento espiritual. Bonito es que nos lean, que nos prediquen, que nos traigan definiciones, términos, etcétera, etcétera. Pero tú deseas en tu alcoba, en tu lugar secreto, Padre, habla mi vida. Yo quiero llenarme de tu palabra. Quiero que ella me haga alguien diferente. Quiero que ella me transforme, que me cambie. Quiero que ella haga reflejar a tu Hijo amado en mí.
1: Gloria a Dios.
0: Aleluya. Porque cuando te profundizas en ella, empiezas a ver no los errores del Pedro, del Juan, sino los tuyos.
1: Amén.
0: Hemos dejado de orar. Hemos dejado de buscar a Dios, hermanos. La iglesia necesita volver a su esencia, madre, hermano, de anhelar los dones del Espíritu, de anhelar la llenura de su presencia. Hoy la iglesia solo se goza en las alabanzas, en la palabra, amado hermano, se le va el gozo. Lo bueno que hay predicadores que no necesitan que le diga amén, mucho menos que levante las manos o que aplaudan. No, hay predicadores que te predican Biblia. El cuento va a ser entre tú y Dios. Si alabas, si te gozas con la palabra que se te da.
1: Amén.
0: Como niños recién nacidos, la leche espiritual no adulterada, no lo que otros predican para su propia conveniencia, sino lo que la palabra, tal y como está escrito. Si yo te amo, te voy a predicar verdad. Si yo no te amara, amado hermano, te predicara: ay, mira, hermano, viene un buen tiempo para esta iglesia. No van a haber lucha, no van a haber pruebas, que allá te espera la corona de vida. Sería mentirte, engañarte y descaradamente mandarte al infierno. Como un niño, la leche espiritual no adulterada.
1: Amén.
0: No la de la prosperidad, no la palabra, amado hermano, que te entretenga, sino la palabra que te haga ver cómo estás caminando delante de Dios.
1: Gloria a Dios, aleluya.
0: Asistiendo gradualmente a los servicios, también se ve el crecimiento en tu fe. Hay un problema. Si tú has pensado que en la iglesia ya no se te necesita, que con una ausencia no pasa nada. No, hermano, recuérdate que Dios tiene un libro de memorias.
1: Aleluya.
0: Y ahí está escrito todo lo que hagamos en su reino. Hermano amado, no es porque no necesitemos de Dios o porque realmente tengamos cansancio o ocupaciones. Recuérdate que la iglesia te espera porque aquí hay palabra de vida para ti, para que sigas creciendo en tu fe.
1: Gloria a Dios.
0: Qué bueno fue, hermano, que hermano Gilmar, ¿cuánto lleva años en el Evangelio? 19 años, pero siento, amado hermano, que no ha aprendido nada. Siento que todavía soy un neófito. Siento, amado hermano, que en ocasiones me quedo corto cuando el Espíritu me empieza a entrar a las ondas, hermano, y a sumergirme a su presencia en dar palabra. Muchas veces me he quedado mudo porque todavía no hemos llegado a ese nivel. Y 19 años, hermano, pareciera ayer que entregué mi vida a Jesús y le he dicho al Señor: perdóname si por mucho tiempo solamente fui un miembro más, decía, conformándome con ir una vez a la semana el cadocho de la iglesia. Cuando tu palabra dice: dice que te desee, que para poder crecer esa leche espiritual, que me haga fortalecer. Por eso cuando no hay, amado hermano, este deseo de aprender de la Biblia, del consejo sano de Dios, a todos le decimos amén. Viene el hermanito que porque sintió emoción en el espíritu y te dice, mira, yo siento de Dios decirte esta palabra, y te la crees y te vas de la iglesia. Pero cuando hay crecimiento en la fe, amado hermano, tú sabes que necesitas asistir a tus servicios, tengas o no tengas. Dice Hebreos capítulo 10. Yo sé que hay muchos que son nuevos, y esto es para ustedes. Hebreos capítulo 10, verso 23 al 25, dice su santa palabra.
2: Mucha gente hoy vive la vida como se le pega la gana.
0: cuáles son las reglas que en la iglesia hay. No sabe, amado hermano, si en la iglesia hay doctrina o no lo hay. ¿En qué cree la iglesia? No sabe ni cuál es la misión de la iglesia, ni el compromiso que la misión tiene. Pero necesitamos tener ese conocimiento para formar parte de la iglesia. Como iglesia, hermano, o como cuerpo de Cristo, no se duele cuando alguien cae. Pero hay la iglesia de hoy en día, ya no se duele, al contrario, se alegra. ¡Ah! Ya se fue ese hermano. Si de total ni venía, de vez en cuando venía, pero no sabes que estaba luchando. No sabes la lucha que tenía.
2: Gloria a Dios.
0: En los cuales nosotros somos los primeros.
2: Aleluya.
0: La iglesia, hermano, consideremos cuál haya sido el resultado de su conducta e imitemos su fe. Se lo he dicho a muchos, que el día que me mire mal no tenga pena ni temor en llamarme la atención.
1: Aleluya.
0: Pero si usted me ve hacer lo correcto, no me juzgue, no me señale, no me tilde, porque estoy haciendo lo correcto. Y el primero que va a pagar las consecuencias soy yo.
1: Aleluya. Gloria a Dios. Aleluya.
0: Entonces, necesitamos, amado hermano, pedirle a Dios que nos dé el conocimiento. Y culmino con Efesios capítulo 1 del 15 al 23 en el segundo punto. Quiero ir avanzando, alabado sea el nombre del Señor. Solamente se lo voy a recitar, amado hermano, lo más importante. Dice en el verso 15: por esta causa también yo, habiendo oído de vuestra fe en el Señor Jesús y de vuestro amor para con todos los santos, no ceso de dar gracias por vosotros, haciendo memoria de vosotros en mis oraciones, para que el Dios de nuestro Señor Jesucristo, el Padre de gloria, os dé espíritu de sabiduría y de revelación en el conocimiento de Él, alumbrando los ojos de vuestro entendimiento, para que sepáis cuál es la esperanza a que Él os ha llamado, y cuál es la riqueza de la gloria de la herencia en los santos. Entonces, aquí Pablo, hermano amado, le explica claramente a la iglesia de Éfeso acerca del espíritu de sabiduría, de conocimiento y de revelación.
1: Amén.
0: Y la tercera evidencia, lo cual provoca el espíritu en la unidad, es la unión operada por Dios, según el verso 13. Miren lo que dice el verso 13: hasta que todos lleguemos a la unidad de la fe y del conocimiento del Hijo de Dios, a un varón perfecto, a la medida de la estatura de la plenitud de Cristo. Es que somos humanos de una familia espiritual y tenemos un Padre, el cual es Jesucristo.
1: Gloria a Dios.
0: Tenemos que seguir, amado hermano, el ejemplo que Él nos dejó, sabiendo que somos discípulos de una escuela y tenemos un maestro, el cual es Jesús también. Reconociendo que somos ovejas de un rebaño y tenemos un pastor. Jesús dijo en San Juan 10, 16, 14 y 11: yo soy el buen pastor, y el buen pastor su vida da por las ovejas. La responsabilidad que uno tiene, amado hermano, cuando está en la unidad que Dios ha operado en nosotros, saber que estamos conduciendo a un rebaño. Y recuerde que en el rebaño hay ovejas que son obedientes y ovejas, amado hermano, que son desobedientes, y que también dentro del rebaño resultan cabros también. Porque uno conduce su gente, uno sabe, amado hermano, de quién dar testimonio bueno y de quién no, hermano. No es fácil ser pastor, pero todo eso, amado hermano, lo vamos aprendiendo

tener la rebeldía de hacer su propia voluntad. Triste, hermano. Por eso que a veces viene la corrección de Dios. Y no se enoje si en ocasiones le llama la atención. Si en ocasiones, amado hermano, le viene la disciplina por parte de la entidad a la cual usted pertenece. Porque si es ciego, tiene que

0: espiritualmente. Uno se goza, hermano, cuando Dios empieza a levantar a las ovejas. ¿Quién no quisiera que levantara a todos? Pero no se puede. Aquí se trata del que más busca de Dios, el que más intimidad tiene con Él. Porque dice la Biblia, hermano, que en la intimidad de los suyos habita el Señor.
1: En
0: la intimidad con los suyos.
2: Preocúpese
0: porque algo está mal.
2: Man, yeah.
0: Pero si la cabeza esté bien, amado hermano, siga la cabeza. iglesia Cristo ha puesto en su lugar. Porque es su deber como miembro, como líder y como parte de esta iglesia. Concluye. Mantener la unidad en la iglesia no se puede con fuerza humana, ya que solo el Espíritu lo puede hacer. Zacarías capítulo 4, verso 6 dice que no es con espada ni con ejército, sino con mi Espíritu, declara el Señor. ¿Cómo se puede vencer? No en mi fuerza humana, ni mucho menos en el título que Dios me dio un día. No, se puede vencer solo cuando en el Espíritu, unidos, juntos, pensamos en el nombre de Jesús. Tomando en consideración estos puntos y evidencias que hemos hablado esta noche, evaluémonos cómo estamos. Seamos miembros, líderes de la iglesia. Necesitamos pedir al Espíritu Santo que nos una y en unidad podamos ver su gloria, así como iglesia poder ver su mano en nuestro desarrollar cristiano. Si estamos creciendo, amado hermano, gloria a Dios. Pero también recuerde que mientras más vaya creciendo, también más el enemigo lo voy a probar. Si realmente lo que usted tiene de Dios. Vuelvo al punto. Muchas veces la emoción nos traiciona. Pero si el Espíritu está en medio nuestro, amado hermano, no endurezcamos hoy su voz. Y aceptemos el consejo que nos pueda guiar a la verdad. Y así en el amor del Señor, crecer juntos para la gloria y gloria de la Señor. Siempre trae un mensaje para la iglesia, un mensaje de edificación, un mensaje de motivación, de exhortación. El mensaje no fue evangelismo, el mensaje, amado hermano, tampoco fue para que usted arregle su vida con Dios, porque no me gusta meter en el cajón de la vida de nadie. Pero una cosa sí se ha hablado, amado hermano, y es que el Espíritu nos quiere llevar a la unidad. Que necesitamos crecer en nuestra fe. Pero en esta noche yo quiero cerrar, si quizás en medio nuestro hay alguien que quisiera entregar su vida a Jesús o reconciliar su vida con Él. Vuelvo a repetir, el mensaje no fue evangelístico. El mensaje no fue para reconciliarse con Dios. Pero parte del protocolo que nosotros, como hijos de Dios, tenemos es que le hablamos la verdad. Y salimos de nuestro compromiso y responsabilidad en presentarle el plan de salvación y el mensaje de arrepentimiento. Si usted quisiera hoy aceptar a Jesús o reconciliar su vida con Él, queremos orar por usted. Aquí no le vamos a juzgar, no le vamos a condenar, tampoco le trajimos para eso. Pero si está en su posibilidad hoy afirmarse con el Señor, hágalo. Mañana puede ser demasiado tarde. Dice Hebreos 3, 7 y 4, 7, si no oigo su voz, no endurezca su corazón como en el día de la provocación. Isaías 1, 18, venid luego, dice Jehová, y estemos a cuentas. Si tus pecados ven como la grana, como la nieve, serán emblanquecidos. Y si fueren rojos como el carmesí, vendrán a ser como blanca lana. Y por último, San Juan 6, 37. Todo lo que el Padre me da viene a mí, y lo que a mí viene nunca le echa de fuera. Cristo le está esperando con brazos abiertos. Padre, he predicado tu palabra. Bendice cada alma, cada vida. Salvo de mi compromiso, de mi responsabilidad. He presentado el mensaje, amado Dios, de motivación, de exhortación. Pero quizás haya alguien, Señor amado, que por él que soy razón se apartó de tus caminos. Padre, dale una oportunidad más. Porque el que no te conoce, Dios mío, que es tiempo de buscar a Dios. La iglesia no ha perdido el enfoque. Aquí ha habido almas que se han salvado, que se han restaurado. Padre, no dejes ir a alguien, Señor, sin el perdón de sus pecados. En el poder de tu palabra, Espíritu Santo, seas tú redarguyendo, convenciendo. Porque tu palabra, Señor amado, nunca vuelve vacía. En el nombre de Jesús, alabanza.

0: vamos a tener victoria, Padre Celestial. Oramos en el nombre de Jesús. Por tus siervos, por los pastores Castro, levántanos en el mando, como tú lo has hecho hasta el día de hoy. Y sigue respaldando este ministerio, Padre Celestial, para la gloria y la honra de tu nombre. Padre, muchas gracias. A ti sea el honor, el imperio y la majestad por los siglos de los siglos. Amén, Señor.
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2: ¿Qué tal, amigos? Bienvenidos a una nueva presentación del programa Cruzada con Luis Palau. Les saluda una vez más Jorge Escopazo, dándole la más cordial bienvenida y diciéndole que para mí es un placer saber que vamos a estar en los próximos minutos juntos. Luis Palau nos trae hoy el último mensaje de la serie acerca de los 10 mandamientos. Así que le recomiendo se quede con nosotros y si tiene su Biblia a mano y puede leerla, abra en el libro de Éxodo, capítulo 20, versículo 16, y así estará listo para escuchar el mensaje y el estudio bíblico que nos presenta en el día de hoy Luis Palau.
3: Y hoy llegamos al final del estudio detenido de cada uno de los 10 mandamientos. Hemos pasado varios días estudiando esta situación. Hemos indicado al principio de estos estudios cuál es el propósito y cuáles fueron los propósitos de los 10 mandamientos y de la ley de Dios. Luego hemos analizado mandamiento por mandamiento día

0: tras día. Hoy he resuelto que vamos a concluir los mandamientos 9 y 10 en este estudio de este día. El mandamiento noveno está muy claramente explicado. Dice así en Éxodo capítulo 20 y versículo 16. Ojalá que usted ya lo haya leído en su Biblia. Dice así: no hablarás contra tu prójimo falso testimonio. En una manera más sencilla y más popular que se oye en muchos países es: no mentirás. No hablarás contra tu prójimo falso testimonio. La mentira es uno de los pecados más comunes de la humanidad. Pareciera que es la demostración más clara de una naturaleza caída y pecaminosa que se demuestra por medio de la mentira. La cosa más natural del mundo parece ser para el hombre parece ser el mentir. Es una cosa muy común ser engañado. ¿Por qué necesitamos firmar contratos? ¿Por qué tenemos que ir ante la ley? ¿Por qué tenemos que tener sellos y todas estas cosas? Pues porque no se puede confiar en la gente. Porque si no hubiera documentos, pues habría un desorden tremendo en las naciones. Porque la mayoría de los hombres son mentirosos y engañan a los demás. La mentira y el engaño es un pecado contra Dios, aparte de ser un pecado contra la humanidad. Y sin embargo lo practican las personas de la más alta posición social y económica, como asimismo los que no son de esa posición, los niños, los jóvenes, los adultos y hasta los ancianos acostumbran así a mentir. Y luego dice que no hablarás contra tu prójimo falso testimonio en los juicios como testigo. El hombre que es llamado a ser testigo en un juicio debe ser estrictamente honesto. Debe, con la ayuda de Dios, usar su cerebro para no afectar negativamente, en forma injusta, a la persona que está ante el juicio. Y luego, además, este mandamiento de no mentir se refiere a pasar chismes. ¿Cuántas veces nosotros pasamos chismes que no están confirmados? Pasamos cuentos que no tenemos la menor base para saber si es la verdad o la mentira. La mentira es común, aún a veces, entre muchas personas que se dicen cristianos. Que Dios nos libre y que Dios nos perdone. Y solamente por la sangre de Cristo hay perdón. Pero no podemos seguir adelante por mucho tiempo mintiendo y engañando, porque como hemos dicho muchas veces aquí en el programa Cruzada, con Dios no se puede jugar. Y luego tenemos que terminar con el décimo y último de los 10 mandamientos. ¿Y sabe cuál es? No codiciarás la casa de tu prójimo, no codiciarás la mujer de tu prójimo, ni su siervo, ni su criada, ni su buey, ni su asno, ni cosa alguna de tu prójimo. ¿Qué quiere decir no codiciarás? Quiere decir que no podemos desear el tener un coche igual al de nuestro amigo, un automóvil. Sí, podemos desear tener un automóvil igual al de nuestro amigo, pero no debemos codiciar el automóvil que pertenece a nuestro amigo. En otras palabras, sí que podemos desear las cosas buenas que tiene otra persona, pero no debemos codiciarla al punto de querer robar lo que pertenece a otra persona. No debemos codiciarlo con malicia, no debemos codiciar cosa alguna del prójimo. No solamente su casa, no solamente su mujer, sino sus empleados, sus criados, sus bueyes, sus asnos, las posesiones de otra persona. Es bueno desear tener lo que otra persona tiene. Es bueno trabajar y procurar conseguir lo mejor para nuestros hijos. Esto no quiere decir de que seremos perezosos o que seremos personas dejadas y abandonadas, que nada nos interesa en progresar, de ninguna manera. No quiere decir que no vamos a dejar y desear que nuestros hijos sean profesionales o estudiantes universitarios. No, no, no. Lo que quiere decir es que no debemos, con envidia de corazón, con una codicia egoísta, desear lo que otra persona tiene. Eso es lo que quiere decir. Usted me dice: ay, pero señor Palau, ¿quién puede vivir de esta manera? ¿Quién puede vivir sin mentir? ¿Quién puede vivir sin engañar? Usted me dice: don Luis, ¿quién puede dejar de pasar chismes? Usted me dice: ¿quién puede francamente vivir sin codiciar lo ajeno? ¿Sabe quién puede? Puede cualquier hombre y cualquier mujer que permite que Cristo controle su corazón. Si el Espíritu Santo de Dios está controlando mi corazón, mi mente mi voluntad, mis deseos, yo no voy a andar codiciando lo que pertenece a otra persona, ni tampoco voy a mentir ni engañarlo de ninguna manera. Por eso usted y yo, como toda la humanidad, necesitamos, lo necesitamos desesperadamente en este siglo XX, culto y educado, pero tan perdido como cualquier otro siglo, necesitamos que Cristo controle efectivamente, completamente, mente, cuerpo, alma, espíritu, corazón y emociones. Yo lo necesito. Usted también lo necesita. Por lo tanto, en este día, en este mismo momento, usted y yo, ¿por qué no nos arrepentimos de todo lo malo que hacemos? ¿Por qué no empezamos a permitir que el Espíritu Santo llene el corazón mío y el suyo? ¿Por qué no permitimos que Jesucristo, que vive en mi corazón y que vive en su corazón, por qué no permitimos que Él nos controle? ¿Y sabe lo que va a pasar? Si Cristo nos controla, no necesitamos los 10 mandamientos, porque cuando Cristo controla nuestro corazón, Él nos llena del Espíritu Santo, nos llena de amor, nos llena de amor hacia Él y hacia los demás, y cuando estamos así controlados por el poder interno de Cristo, no necesitamos los 10 mandamientos, porque de todo corazón practicamos con el poder de Cristo los deseos del corazón de Dios. No solo los deseos expresados en los 10 mandamientos, sino también los deseos que Él tiene para el día de hoy. Que Cristo controle su vida en este día. Que Él controle la mía. Si Él controla la vida de todos los que son de Cristo en este siglo XX, vamos a ver un avivamiento espiritual como nunca se ha visto en la historia.
1: Agradecemos a Dios por el mensaje que nos ha traído Luis Palau en este día. Dejemos que Cristo controle nuestra vida. Pongamos nuestra fe y confianza, todo nuestro ser en las manos de Cristo, y dejemos que Él nos guíe cada día. Llegamos al segmento de la música en nuestro programa Cruzada con Luis Palau. Nos acompaña Marcos Vidal con el tema Dime qué más, de su álbum titulado Buscadme y viviréis.

0: Nos acompañaba Marcos Vidal en el segmento musical de nuestro programa con este tema Dime Qué Más. Estamos llegando al final del programa, pero queremos una vez más alentarlos a que nos escriban, nos acerquen sus comentarios. Pueden escribirnos a Cruzada con Luis Palau, apartado 15, Ciudad de Guatemala, Guatemala, o a través del sitio en internet www.luispalau.net. Allí encontrarán el contacto para poder hacerlo. Queremos justamente en el día de hoy compartir un testimonio de alguien que nos ha escrito. Es el administrador de programación de la radio Octón. Está en Belton, Texas. Y nos ha contado un testimonio muy lindo que le pasó recibiendo en la radio a una cantante cristiana que nos contaba que antes de recibir a Cristo, dice que usaba drogas y cantaba para el mundo. Y tomó la decisión de quitarse la vida. Cuando lo intentaba, escuchó a Luis diciendo algo así como: si está pensando suicidarse en estos momentos, no lo haga. Ella recibió a Cristo, cambió su vida radicalmente, tanto así que ahora canta solo música cristiana en California. Su nombre es Leti Montemayor y es de Río Grande, Texas. Así que alabamos a Dios por el testimonio de Leti. Y queridos amigos, nos tenemos que despedir. Anímense, escríbanos. Si Dios quiere, nos volvemos a encontrar mañana en una nueva presentación del programa. Hasta entonces, y que Dios les bendiga ricamente.
1: Amigos oyentes, muchas gracias por su fina sintonía al programa de este día. Les estaremos esperando muy pronto para el próximo programa Cruzada con Luis Palau. Hasta entonces, recuerden las palabras de nuestro Señor Jesús. Felices los de corazón limpio, pues ellos verán a Dios.
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1: Aquí estoy, tirado en un rincón, sobre el charco de pipí que yo mismo he provocado y que estás cansado de limpiar. Las moscas sobrevuelan mi comida desde ayer que la pusiste en el plato. Es que ya no tengo hambre, ni ganas de levantarme. Estoy todo el día echado y casi sin moverme. Me siento cansado. Aunque no hago nada, igual estoy cansado. No sé, pero siento que me pesan los huesos. Estoy tan flaco que tan solo el cuero me sostiene. Pero por sobre todo, estoy triste. Pero no tanto por mí, que me veo así como un trapo viejo. No. Más que nada por ti, ¿sabes? Que ya no me prestas atención y que veo que cada vez te molesto más. Yo sé que es incómoda mi presencia ahora en la casa, que ya ni las pulgas me quieren. ¿Pero qué puedo hacer? Son muchos años que estamos juntos y sabes que desde siempre te serví como a mi dueño. Más que eso todavía, fui tu amigo. Te veo mal, te noto taciturno. La indecisión ronda tu cabeza. Y yo sé de qué se trata. Un amigo te lo dijo el otro día. Así no pueden seguir, hazme caso, sacrifícalo. Es la única solución. ¿O te gusta verlo sufrir? Yo sé que ese amigo tuyo no tuvo mala intención, pero por favor, no lo hagas. No, no quiero que me maten. Viejo y flaco como estoy, a mí me gusta la vida. Piensa en otra cosa. Busca otra alternativa. Yo quiero seguir luchando. No te entregues todavía. Y si ya no hubiera más remedio, si por más que quisieras no encontraras algo que me alivie la vida, entonces déjame morir en paz cuando llegue mi día.

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0: 17, versículos 7 y 8. Bendito el varón que confía en Jehová y cuya confianza es Jehová, porque será como el árbol plantado junto a las aguas. Las aguas. 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
1: Estoy enviando a usted un emisario de mi entera confianza para explicarle la suerte adversa que han sufrido las tropas italianas en Guadalajara. Esta breve misiva, que a todas luces es un parte militar, forma parte de una serie de correspondencias que se cruzaron entre Francisco Franco y Benito Mussolini en los días de la Guerra Civil Española más de 50 años atrás. En aquel entonces, el generalísimo Francisco Franco envió varias cartas al jefe del Estado italiano, el honorable Benito Mussolini. Esas cartas quedaron archivadas en la Cancillería de Roma y ahora salen a la luz y se ofrecen en remate público a los coleccionistas. No tienen ya ningún valor estratégico o diplomático o militar. Toda aquella época pasó. Los intereses de los países son otros. Franco y Mussolini están muertos, e Italia y España siguen ahora rumbos muy distintos. ¿Qué valor tienen esas cartas? Ninguno, fuera de un relativo valor de coleccionista. Si no estuvieran firmadas por Franco y dirigidas a Mussolini, no valdrían ni un ardite. Pero amigo, yo conozco otras cartas, cuyo valor sí es incalculable. No están firmadas por generalísimos, ni por honorables. Los hombres que las firmaron tienen nombres sumamente sencillos: Pablo, Santiago, Pedro, Juan. Pero esas cartas contienen la más grande belleza y potencia que se puede pedir. Son las cartas que tenemos en el Nuevo Testamento, las cartas de los apóstoles. De estas cartas apostólicas, entresaco una sencilla frase perteneciente a la carta a los romanos y escrita por el apóstol Pablo. Dice así: la paga del pecado es muerte, pero la dádiva de Dios es vida eterna en Cristo Jesús. En su brevedad y sencillez, condensa el gran mensaje del Evangelio. Muertos espiritualmente a causa del pecado, tenemos vida eterna y abundante en Cristo Jesús, Señor nuestro. Esa, mi amigo, puede ser su herencia.
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0: Estamos compartiendo la lectura de la Palabra de Dios en el Antiguo Testamento, donde el capítulo 5 de Génesis es nuestra próxima lectura bíblica. Capítulo 5 del libro de Génesis. Comenzamos en el versículo primero. Dice así la Palabra de Dios. Este es el libro de las generaciones de Adán. El día en que creó Dios al hombre, a semejanza de Dios lo creó. Varón y hembra los creó, y los bendijo, y llamó el nombre de ellos Adán, el día en que fueron creados. Y vivió Adán 130 años y engendró un hijo a su semejanza, conforme a su imagen, y llamó su nombre Set. Y fueron los días de Adán después que engendró a Set 800 años, y engendró hijos e hijas. Y fueron todos los días que vivió Adán 930 años y murió. Vivió Set 105 años y engendró a Enos. Y vivió Set después que engendró a Enos 807 años y engendró hijos e hijas. Y fueron todos los días de Set 912 años y murió. Vivió Enos 90 años y engendró a Cainán. Y vivió Enos después que engendró a Cainán 815 años y engendró hijos e hijas. Y fueron todos los días de Enos 905 años y murió. Vivió Cainán 70 años y engendró a Mahalaleel. Y vivió Cainán después que engendró a Mahalaleel 840 años y engendró hijos e hijas. Y fueron todos los días de Cainán 910 años y murió. Vivió Mahalaleel 65 años y engendró a Jared. Y vivió Mahalaleel después que engendró a Jared 830 años y engendró hijos e hijas. Y fueron todos los días de Mahalaleel 895 años y murió. Vivió Jared 162 años y engendró a Enoc. Y vivió Jared después que engendró a Enoc 800 años y engendró hijos e hijas. Y fueron todos los días de Jared 962 años y murió. Vivió Enoc 65 años y engendró a Matusalén. Y caminó Enoc con Dios después que engendró a Matusalén 300 años y engendró hijos e hijas. Y fueron todos los días de Enoc 365 años. Caminó pues Enoc con Dios y desapareció porque le llevó Dios. Vivió Matusalén 187 años y engendró a Lamec. Y vivió Matusalén después que engendró a Lamec 782 años y engendró hijos e hijas. Fueron pues todos los días de Matusalén 969 años y murió. Vivió Lamec 182 años y engendró un hijo, y llamó su nombre Noé, diciendo, este nos aliviará de nuestras obras y del trabajo de nuestras manos, a causa de la tierra que Jehová maldijo. Y vivió Lamec, después que engendró a Noé, 595 años y engendró hijos e hijas. Y fueron todos los días de Lamec 777 años y murió. Y siendo Noé de 500 años, engendró a Sem, a Cam y a Jafet.
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1: Dios les bendiga, mis hermanos. 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
3: Cuando ayudamos a otros, nosotras mismas nos estamos ayudando. En un informe reciente, investigadores habían descubierto que hacer algo por otros infunde a la gente vitalidad, sentido, felicidad y salud en un grado hasta ahora no reconocidos. A veces haciendo una cosa insignificante, pero con alegría y amor, regalamos a otro el ánimo que necesita simplemente hasta para sonreír. Recuerdo cuando aún era un adolescente, formé parte de un grupo de voluntarios que fuimos encargados de llevar a todos los niños lisiados de un instituto de rehabilitación a un gran parque de diversiones. Habían cerrado el parque exclusivamente para diversión de los niños y también podían pedir libremente toda la comida que quisieran. Los chicos no caminaban y en su condición había muchos de ellos que eran cuadripléjicos. ¿Usted puede imaginarse subir y bajar a estos niños de cada juego en esas condiciones? ¿El esfuerzo que significaba? Pero a mí no me importaba nada. Yo no les miraba el cuerpo, ni me hacía problemas para subirlos en los autos chocadores o en la montaña rusa. Yo les miraba sus rostros, sus sonrisas, su gusto y agradecimiento por ayudarles a pasar, junto a mis otros compañeros, un momento tan agradable y divertido. ¡Qué satisfecha quedé ese día! ¡Qué lindo es haber hecho el bien a otro por el bien mismo! Hay muchas formas en que podemos seguir el ejemplo de Jesús y ser servidores de otras personas haciendo el bien. Necesitamos llevar bendición y aliento a los que sufren o están en una necesidad, y son ellos los que deben sentirse felices y agradecidos. El apóstol Pedro sentía una gran satisfacción porque fue testigo de cómo Jesús se pasó haciendo el bien. Había visto con sus propios ojos y oyó con sus propios oídos la alegría de los enfermos sanados, el gozo de los pecadores perdonados, el entusiasmo de la gente que comieron hasta saciarse cuando se encontraron con hambre. Jesús se pasó haciendo el bien, porque los que se acercaban a Él se sentían bien. Los que se acercaban a Él encontraban firmeza, amor, tolerancia, comprensión, bondad, una mirada de humanidad profunda y, por supuesto, un interés verdadero por sus problemas. Dice la Biblia, el alma generosa será saciada y aquel que saciare también será saciado. Realizar buenas obras nos bendice y a la vez produce en nosotros una satisfacción interna, la cual seguramente es parte de la imagen de Dios en nosotras. El ayudar y hacer el bien debe ser como un estilo de vida para nosotras, una actitud de amor completamente natural y no un medio o un instrumento para lograr un fin egoísta. En tantas situaciones que se están viviendo en nuestro mundo, tendremos una excelente oportunidad de saciar generosamente la necesidad de muchos. Al hacerlo, su satisfacción será completa.
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0: Le pido grandemente a todos los hermanos que ya están conectados. Hermanos, yo creo que ahora sí ya tenemos el audio ahí, hermanos, pendiente. Gloria al Señor. Vamos, hermanos, a empezar esta bendición. Dios les bendiga grandemente, amados hermanos. Les decía, esta es la última transmisión, hermano, prácticamente del año, ¿verdad? Y pues iniciamos un proyecto con nuestro hermano Tony, hermano, que es el administrador de esta página de Coros de Fuego. Así que, amados hermanos, le invito a usted, ¿verdad?, que está en su casita cómodamente, hermanos, que pueda compartir esta bendición en sus páginas, en sus redes sociales, en qué, hermanos, en Facebook, ¿verdad?, para que alguien o todos los hermanos que estén ahí, hermanos, también vengan y se unan a estos momentos de adoración. Hermanos, si alguien quiere alguna alabanza en adoración o en júbilo, también vamos a estar complaciendo. Estamos en vivo, hermano, estamos en vivo y en directo. Mi nombre es Samuel Gómez. Mi nombre es Samuel Gómez, hermanos, y aquí estamos para servicio de la obra, ¿verdad? Estamos en colaboración con el hermano Tony, del canal, administrador del canal de Coros de Fuego.
1: Permíteme, Señor.

0: vamos a empezar.
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0: Yo les bendiga, amados hermanos y amigos, los que van a ver esta transmisión ahorita en vivo y los que la van a ver ya en el 2022, ¿verdad? Dios me los bendiga grandemente, amados hermanos. Le damos gracias a Dios, ¿verdad? Porque Dios ha sido bueno. Dios ha sido fiel con nosotros hasta este momento. Dios no nos ha desamparado. Él está con nosotros siempre, hermanos. Nunca nos ha dejado. Siempre el Señor, pues, ha estado guardándonos, ¿verdad? Así que, amados hermanos, les invito a que podamos tener un momento de oración, hermanos. En estos momentos, hermanos, que pueda usted adorar a Dios juntamente conmigo. Yo solamente soy un instrumento del Señor. Le sirvo a Dios con amor, hermanos. Adoramos a Dios con todo nuestro corazón. Aleluya. Comparta, hermanos, esta bendición en sus redes sociales. Le decimos al Señor. Voy a cantar cánticos, hermanos, así que no tengan copyright. Y algunas alabanzas propias, ¿verdad? Para que no le tiren al hermano ahí sanción.

Dios, porque tú eres bueno, porque tú eres digno de adoración. Dice este cántico, porque nada es imposible para Dios. A lo mejor estés pasando momentos difíciles, momentos difíciles.

aunque las personas no lo entiendan, aunque la gente no lo entienda, porque nosotros adoramos a Dios en momentos difíciles. Una madre adorando a Dios cuando su hijo está enfermo, un padre adorando a Dios cuando su hijo está enfermo, aleluya. Gente adorando a Dios cuando no tienen nada que comer en su casa. Es que el mundo no entiende que esa alegría, ese gozo que nosotros tenemos, esa alegría, hermanos, aleluya, que la podemos sentir en nuestra vida, ese gozo, hermanos, aleluya, inmensurable, ese gozo tan especial que el mundo no lo puede dar, aleluya. Solamente Jesús puede darnos ese gozo. Y es por eso que estamos adorando a Dios esta mañana y dándole gracias a Él por su favor, por su misericordia, porque Él ha sido bueno, porque Él ha sido grande hasta este momento. No nos ha dejado, hermano, y nunca te ha dejado, nunca te desamparará. Dios le bendiga a todos los hermanos que están conectados en esta transmisión, hermanos, aleluya, de este día. Les invito a que puedan compartir este directo, hermanos, en sus redes sociales, en WhatsApp, en Facebook, hermano, en todas sus redes sociales. Dios le bendiga grandemente a los que están ahí pendientes. Yo sé que si en este momento tal vez no lo pueden estar viendo, hermano, el video, quizás algunos, pero este video va a quedar ahí en la página de nuestro hermano Tony Molina, hermano, gloria al Señor. Y yo sé que en su momento, hermanos, aleluya, gloria a Jesús, todos juntos vamos a adorar a Dios, todos juntos, hermanos, aleluya, vamos.

Dios los bendiga grandemente, hermanos. Aleluya. Avancemos, sigamos adelante. Gloria al Señor. Aleluya. Si usted llega a este canal, hermanos, comparte esta bendición. Seamos de bendición, hermanos, y partamos esta palabra. Gloria a Jesús. Aleluya. No estamos aquí por ganar seguidores.

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Quizás esté pasando momentos difíciles. Pastor Kevin, quizás salgan pruebas, salgan dificultades. Quizás salgan problemas en tu vida en este momento, pero sabes que en el que hemos confiado no está muerto. Él vive, Él reina y para siempre sus promesas son eternas. Pastores, hermanos, sigamos avanzando, sigamos adelante. Aleluya. Que Dios, aleluya, tome las riendas. Que Dios tome esos problemas, hermano, aleluya, y los convierta en gozo. Así es nuestro Dios. Que no entendemos cuando venga, hermano, aleluya, los problemas, las dificultades. Pero Dios, aleluya, está con nosotros. Está ahí, hermanos. Está dándote fuerza, dándote confianza, hermano, aleluya. Te adoramos, Señor. Dios les bendiga a todos los hermanos que me han apoyado, hermanos que están ahí pendientes de las transmisiones. Gloria a Dios.

vamos a ver ahora, hermanos. Hemos tenido bastantes dificultades en este directo. Ustedes me dicen ahí, hermanos, aleluya, porque yo no me estoy monitoreando, solamente los que están ahí, nada más, están pendientes. Dios te bendiga grandemente a todos los hermanos que están ahí pendientes. Gloria a Dios.

Así es. Él te abraza con lazos de amor y misericordia. Te adoramos, Señor, te exaltamos. Tú eres digno de oración, mi Rey. Dios les bendiga a todos los hermanos que han estado conectados en esta bendición. Amados hermanos, la gloria, la honra sea para Dios siempre, hermanos, aleluya. Y pues cantaré la última alabanza en adoración, hermanos, que se titula Escudo, una alabanza muy hermosa, la cual pues ha sido de mucha bendición para muchos hermanos.

Dios les bendiga grandemente. Estoy bastante estorbado de mi garganta, hermanos. Bastante estorbado de mi garganta, pero eso a mí no me impide adorar a Dios. Eso a mí no me impide, hermano, exaltar su nombre. Porque Él ha sido bueno, porque Él ha sido grande, porque sus maravillas son eternas, hermano. Dios bendiga a los hermanos que estuvieron pendientes, hermano. Pendientes para la próxima. Vamos a seguir con este proyecto con el hermano Tony. Mi nombre es Samuel Gómez, para los que no me conocen, ahí está mi canal también, hermanos. Samuel Gómez Music, allí están los momentos de adoración. Mejor cantado, perdón, porque ahorita estamos en vivo, hermano. Aleluya. Y la gloria sea por el Señor, hermano. Que este canal, hermano, aleluya, sea para bendición para muchos. Que este canal sea de bendición. Así que, hermanos, adelante en la orden del Señor. Dios les bendiga grandemente. Dios bendiga al hermano Tony Molina. Amén. Él es mi familia. Somos hermanos en Cristo y somos primos en sangre. Amén. Así que Dios los bendiga grandemente, amados hermanos. Sigamos adelante, sigamos gozándonos, sigamos avanzando. Dios les bendiga grandemente, amados. Gracias por el apoyo, Pastor Javier, Pastor Kevin. Dios les bendiga grandemente, Pastor Guillermo Guardado. Dios les bendiga grandemente, hermanos. Se les ama, se les aprecia en el amor de Cristo Jesús. Dios les bendiga. Quise hacer esta transmisión, hermano, un poquito más profesional, pero no me dio el tiempo, hermano, para contar todo. Perdón por los inconvenientes que hubieron, mis amados, pero seguimos avanzando. Amén. Y pues luego vamos a ver si metemos ahí, ¿verdad?, en mi canal.

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0: hacemos una pausa musical para presentar el siguiente segmento de testimonios. 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
1: Padre, muchas gracias por permitirme hoy, Señor, el poder dar mi testimonio. Señor, yo sé que mucha gente van a ser llenados por tu Espíritu. Yo sé que mucha gente van a recibir grandes milagros. Aquellas madres que lloran por sus hijos. Aquellas mujeres, Señor, perdidas en el mundo. Aquellos jóvenes que están perdidos en la drogadicción. Aquellos jóvenes que están perdidos en la pandilla, Señor. Yo te pido que por medio de este testimonio, Señor, vayan a ser rescatados. Ahora te pido, Señor, para siempre que tú me vayas a usar. Jeremías, su capítulo 1 y su versículo 4 en adelante, dice así la palabra del Señor, bajo la dirección del Padre, del Hijo y de su Santo Espíritu. Vino pues palabra de Jehová a mí diciendo: antes que te formase en el vientre, te conocí, y antes que naciese, te santifiqué, te di por profeta a las naciones.

tenían diferentes creencias. Pues la creencia de mi padre era en creer en los brujos, en hechiceros y espiritistas, ya que para él era la única solución para su problema. Por eso la palabra de Dios dice, en los cuales el Dios de este siglo cegó el entendimiento de los incrédulos para que no se le resplandezca la luz del Evangelio. Pues la creencia de mi madre era diferente. Pues la creencia

mismo. Mi madre se postraba, empezaba a llorarle a la imagen. Según ella, ese era el Dios de los cielos. La ignorancia en totalidad estaba cegado en los ojos de ella. Yo me acuerdo que mi

en la ignorancia, creyendo que la solución está posiblemente en la religión. Pues mi padre y mi madre estaban aferradas a sus creencias. Pues sus creencias le llevaron a problemas, le llevaron a fracasos y a una separación total. El tiempo pasó y mi padre y mi madre se separaron, y cada uno tomaron sus caminos diferentes, pero los dos fueron arrastrados por Satanás. Mi madre y mi padre se convirtieron en unos alcohólicos y adictos al cigarrillo.

no, cristianos. A través del tiempo, mi madre se enamora de una cierta persona que ahora actualmente es su esposo. Pues ellos decidieron mudarse para México para empezar una vida nueva, según ellos. Pero más la palabra de Dios dice en Proverbios: no te apoyes en tu propia prudencia, sino reconócelo en todos tus caminos. Pues ellos no involucraron a Dios en sus caminos.

así de diario. Llegaba bien, bien borracho. Yo me acuerdo que llegaba bien ebrio y empezaba a golpear a mi madre. La agarraba del cabello, la tiraba hacia el suelo y mi madre con lágrimas en sus ojos. Teníamos que salir huyendo. Teníamos que salir huyendo de ese lugar por miedo, por temor que él matara a mi madre. Pues Proverbios dice

House. Yo salí corriendo para pedir ayuda para mi madre, pues en ese momento mi corazón se llenó de odio por mi padrastro. Yo deseaba que él se muriera, pues yo solamente era un niño inocente, un niño que estaba siendo

ojos comenzaban a echarme que ruda, echarme otras cosas. ¿Y sabes qué pasa? Yo ahora entiendo que realmente, hermanos, el que hizo el milagro, el que me sanó en ese entonces,

para poder reclamar su derecho, para que nosotros volvamos otra vez con ella. Pero cuando ella localiza a mi padre, mis hermanos sí decidieron volver con ella, pero yo no, amigo que me estás escuchando. Tú te preguntarás, ¿por qué no, hermano José Morales? ¿Por qué no volvió usted? ¿Sabes por qué? Porque mi corazón estaba lleno de odio, de amargura, de resentimientos. Porque ya no solamente odiaba a mi padrastro, sino también ya odiaba a una madre. ¿Sabes por qué? Porque cuando a mí me humillaban, porque cuando a mí me hacían llorar, cuando a mí otros niños me agarraban, me pegaban, yo quería que mi madre llegara y me abrazara y me dijera, mijito, ¿qué te está pasando? Porque mientras yo miraba a otros niños con las madres

través del tiempo, yo pasé nuevamente a vivir con ella. A un largo tiempo, yo decidí volver nuevamente con ella. Pero sabes algo.

Adolescente, ni joven era porque tenía aproximadamente como 11 a 12 años. Era un niño, era un adolescente que no conocía nada de tipo de droga. Yo era un adolescente que solamente conocía lo que era la violencia familiar, los golpes.

dije, está bien, quiero trabajar con ustedes. Pero la sorpresa fue que cuando yo llegué a trabajar con ellos, ellos no eran trabajadores honrados. Yo me empecé a dar cuenta cómo ellos empezaban a ponerse unos cigarrillos, según yo, era un cigarro. Se ponían el cigarrillo en la boca y comenzaban a fumar, a fumar y a fumar. Y yo podía ver todo eso. Pues para mí era algo que nunca lo había visto. Pues un día me dijeron, José, mira,

Ya te están esperando con el cargamento de droga. Yo me acuerdo que yo me iba. Y cuando yo llegaba decían los narcotraficantes: ya viene el nene. Ya viene el nene. Y por favor, dele las drogas a los que tiene que llevar. Yo era solamente un joven ignorante. Yo era solamente un joven como cualquier joven. Yo comencé a hacer en largo tiempo, ir a comprar drogas, traer drogas para mis amigos. Pues yo quiero decirte que yo no fumaba todavía en ese entonces. Pero yo me acuerdo la primera vez que sucedió, cuando unos de ellos

a sus imágenes, siempre batería a su imagen, llamado San Simón. Mi madre no era cristiana, nadie era cristiano. Yo le dije,

yo me empecé a involucrar con muchos jóvenes en ese lugar. Pues en ese cantón habita un cementerio cerca, donde todos los jóvenes drogaditos ahí estaban en rueda fumando. Pues a mí me empezó a gustar la droga y yo comencé a buscar a mis amigos. Yo me acuerdo que todos me decían el apodo el nene y me decían: mira nene, comienza a fumar, mira, disfruta tu vida, mira, ponete bien loco porque la vida una es y hay que aprovecharla. Pues yo dije: está bien, yo voy a seguir haciendo eso. Ya después ya no era solamente la marihuana, la piedra, después fue el pegamento, después fueron otras clases de drogas que yo empecé a tomarlo, a entregarme mi cuerpo, a metérmelo en mi cuerpo. Yo era un joven inocente.

se mantenía en la casa jugando, posiblemente trompo, posiblemente pelota, posiblemente algo más. Yo ya no me mantenía en la casa. Mi madre siempre me decía, José, ¿por qué sales mucho? Mi madre siempre me decía, José, ¿usted por qué está entrando demasiado tarde? ¿Qué está pasando con usted? Pero un día me descubrió que José Morales ya era un drogadicto, que José Morales ya era un pobre drogadicto. Yo me acuerdo que me empezó a pegar, me empezó a regañar y a golpearme y me dijo, no quiero que te juntes más con estos jóvenes. No quiero que te juntes más con tus amigos, porque si te voy a ver, yo te voy a pegar más. Mi respuesta fue violentamente con ella y le dije, óyeme,

quería me dejar en mi ritmo, en mi rumbo. Porque sabes algo, yo con mis amigos encontraba paz, según yo. Yo con mis amigos encontraba ambiente. Pues quiero comentarte que mi madre tenía una imagen de San Simón,

siempre mantenía cajetilla de cigarro para ella y para San Simón. Pues cuando yo llegaba bien entrocado, bien loco, yo comenzaba a agarrar aquellos cigarrillos de San Simón y le decía: oye, San Simón, rolame un cigarro.

Dios y viviría conmigo y me decía: ¿qué está pasando, mijo? ¿Qué está sucediendo contigo? Yo le decía a mi padre: no está pasando nada, porque lo que está pasando tenía que pasar. Yo cuando miraba a mi madre llorando, amigo, a mí no me daba tristeza, a mí no me daba lástima. Es más, a mí me caía mal ver a mi madre llorando. Yo le decía: déjame, es mi vida. Yo me acuerdo que mis amigos me decían: José, mira, hoy vamos a ir a hacer trasaltos también, vamos, vamos. Yo no quiero detallarte todo eso porque el tiempo se va. Pero un día, un día.

toda mi familia eran religiosos, eran que realmente tenían su fe y cosas vanas. Yo me acuerdo que ese primo llevó el evangelio por primera vez en nuestra familia. Un día los vi reunidos en rueda y estaba hablando de la palabra de Dios con una mi tía, con sus hermanos, con su mamá. Estaba hablando la palabra poderosa. Yo escuché que él dijo que Jesús murió en la cruz del Calvario por el mundo. Él decía que Jesús amaba al pecador. Pues me pareció precioso. Pues me pareció lindo lo que estaba escuchando. Yo le dije, mira, yo quiero hacer también lo que hiciste. Porque excepto, este primo también era un drogadicto. Y él me dijo, está bien, yo te voy a llevar a la iglesia, mira, vamos a ir a la iglesia, van a orar por ti. Sí, yo le dije, sí, vamos. Pero yo no entendía nada lo que era de Dios. Pero yo no entendía nada lo que era del Señor. ¿Sabes por qué? Porque yo venía de una familia que solamente idolatría podían hablar, podían tener en sus vidas. Yo me acuerdo que llegué a la iglesia y oraron por mí. ¿Y sabes qué cosa? Que cuando salí de la iglesia, yo empecé a fumar otra vez. Yo creí que ser cristiano es como tener una novia y tener dos, tres, cuatro novias. Pero yo entendí y entiendo ahora que el evangelio no es así. Pues para mí, el aceptar a Cristo para mí fue algo sencillo, algo como cualquier cosa, porque yo no entendía eso. Pues yo no tomé las cosas en serio y comencé y seguí perdiéndome aún más en las drogas, amigo. Tú que estás perdido en la drogadicción, tú que estás perdido en la delincuencia, posiblemente dices, es que hermano José, yo siento que no puedo cambiar.

mi madre me miraba y decía, ya estás siguiendo tú a la iglesia. Yo le decía, sí, estoy en la iglesia, pero tenía el puro de marihuana en mi bolsa. Yo me acuerdo que los hermanos de la iglesia comenzaron a visitarnos ya constantemente, porque según ellos que yo ya era cristiano. No, señores, yo no era nada todavía. Me acuerdo que los hermanos llegaron a mi casa y comenzaron a evangelizar a mi madre, y mi madre dijo que sí aceptaba a Jesucristo. Mi madre quería que Dios hiciera algo especial en mi vida, y a cambio de que ella iba a entregar su vida a Cristo Jesús. Pues yo quiero decirte que soy el único hijo de

aquella se despoja de su San Simón, no sé dónde lo fue a meter o qué lo hizo, qué sé yo. Pero lo que yo sé que ella sacó todo, todas sus imágenes, veladora, toda candela, cualquier cosa, ella lo sacó de su casa. Ella dijo, hoy mi casa y yo serviremos a Jehová. Mi madre

la sorpresa que me llevé eran dos siervas de Dios, dos ungidas de Dios, iban a buscarme para dar la bendita y poderosa palabra. Cuando llegaron, me dijeron: venimos a visitar y a orar por usted. Yo le dije: momento, no vaya a pasar de ahí, porque yo a plomazo, a balazo los voy a sacar. Una de ellas me responde y me dice: saque lo que tiene, a ver si tiene usted valor, saque lo que tiene, vamos a ver. Me empezó a retar, me empezó a ofender, y una de esas hermanas me miró distintas pistolas de calibre, ella lo dice, y no le dio miedo. Pero ¿sabes por qué no le dio miedo? Aunque el diablo se lo hizo ver, aunque el diablo posiblemente le quería meter miedo, me acuerdo que oraron por mí y se fueron. Y yo decía en mi corazón: es que yo no puedo cambiar. Yo quiero relatarte que en ese tiempo, que llevaba como dos años,

empezaban a forjar el puro de marihuana con piedra crack y todos a fumar y ponernos bien loco. Pero cuando yo llegaba a mi casa, mi madre me decía: vives en drogado, ¿verdad? Te volviste a endrogar, te volviste.

de mi madre. Pero ¿sabes qué pasa, amigo, padre de familia que me estás escuchando? Que cuando alguien siembra, la va a cosechar. Cuando alguien siembra cosa que es negativa, cosas negativas va a cosechar. Yo me sentía feliz con mis amigos, en ambiente agradable con ellos.

día pasó algo especial. Pocos minutos tenía de drogarme cuando yo bajé a mi casa y me recosté y cerré mis ojos.

Posiblemente mi madre no era una perfecta. Posiblemente mi madre no era una santa o una digna de ser respondida a su oración, pero Dios estaba escuchando una oración humilde. Yo me desperté del sueño atemorizado, asustado, y dije, ¿qué es eso? ¿Qué es lo que pasó? Volví a salir y entré al cementerio otra vez a fumar,

Yo sentía que alguien estaba quebrantando mi corazón. Y yo no podía entender. Y cuando yo me di cuenta estaba llorando, decía, ¿por qué estoy llorando? Y comencé a sentir una presencia desconocida, algo sobrenatural. Y dije,

cambiar, pero no hallo la forma. Pero no hallo la forma para cambiar. ¿Cuál es la técnica? Mis amigos me llamaron y me dijeron: José, te estamos esperando. Vamos a ir a hacer un asalto a Mazatenango. Está bien, le dije, vamos. Pero la verdad, yo estaba desesperado. Me acuerdo que salimos y fuimos. Y me dijeron: mira, en este almacén vamos a poner, vamos a dar el golpe. Empezamos a robar, empezamos a golpear a las personas. Luego salíamos corriendo con el dinero en la mano. Salíamos corriendo con la pistola en la mano. Y la gente nos miraba y se asustaba y decía: ¿qué son estos ladrones? Un día dije yo: si yo siento que no puedo cambiar, es mejor que con un tiro se termine mi vida. Porque yo sentía que realmente

Yo le dije, está bien, vamos a drogarnos. Él siempre me decía, mira José, vamos a matar, vamos a hacer daño a la gente, vamos a robar, vamos a hacer tantas cosas, está bien, y vamos a hacerlo. El más pequeño, el más adolescente de todos los jóvenes,

se comenzó a llorar, comenzó a derramar sus lágrimas. Y se me quedó viendo serio. Y a mí me impresionó porque este nunca lloraba. Y cuando me miró me dijo: José, ¿por qué haces llorar a tu madre? Lo mismo que Dios me había hablado en sueños, Él me lo dijo también. Tú te preguntarás y posiblemente...

decía, porque eres así, cambia, no hagas llorar más a tu madre. Yo quise salir corriendo, quise salir huyendo, pero no podía. Este joven me terminó de hablar. Yo caí al suelo tirado, despojado. Caí al suelo y salí corriendo. Y llegué a mi casa y le dije a mi mamá: mamá, Dios me ha hablado. Yo sabía que ya era Dios el que estaba actuando. Oh, gracias, Jesús.

evento. Cuando yo agarro el micrófono, yo brinco, yo danzo en el púlpito de gozo. Yo corrí y le dije: madre, Dios me ha hablado. Y ella me dijo: ¿te das cuenta? Dios te está hablando, cambia. Y luego llega una persona.

con una mujer. Yo le dije, no. Tú sabes que yo tengo valor y puedo hacer lo que yo quiera. No quiero ir. Me acuerdo que me enseñó las armas. Yo las agarré y le dije, mira, la verdad que yo siento que vamos a caer con la policía, pero yo no quiero ir. No por miedo, no, no sé, pero no tengo ganas de ir. Y él me dijo, está bien, no vayas. Pero sabes algo, hermano y amigo que me estás oyendo. Cuando ellos hicieron el golpe, el atraco, ellos no sabían que ahí iba a terminar sus vidas. Yo me acuerdo que ese joven que me dijo que vayamos a robar, le pegaron un balazo en el estómago.

nenas haré. Y yo dije, hoy sí voy a cambiar, hoy sí voy a transformar mi vida en Cristo. Yo me decidí, dije, si voy a ir a la iglesia hoy, voy a cambiar mi vida. Pero me acuerdo que la muerte se me presentó en un sueño y me empezó a correr y a correr y a correr. Y me mordió el brazo derecho y me dijo, mira, 3 minutos te queda de vida. Y luego comenzaron sueños malos.

sido cierta y más breve. Yo escuché y me enteré que esa campaña quedaba cerca donde yo estaba. Pues con otro amigo le dije, mira, acompáñame, vamos a ver, vamos a llegar. Y cuando yo llegué, la sorpresa era un expandillero que Dios había cambiado su vida. Pero cuando el expandillero empezó a decir que Cristo cambiaba, que Cristo transformaba, empezó a tocar mi corazón. Y me acuerdo que un diácono me tocó y me dijo, va a aceptar a Cristo para reconciliarse hoy con Dios. No le respondí ni sí ni no, cuando yo sentía estaba hincado llorando como un niño. Pues yo quiero decirte que yo soy fruto de un expandillero, de nuestro hermano Edgar Borr de la ciudad capital. Ahí Dios cambió mi vida. Desde allí

0: de este testimonio tú estás aceptando, reconciliando a Jesucristo, quiero que me lo hagas saber a mi número de teléfono, por favor, 41 97 6103. Dios te bendiga. Te saluda el hermano José Morales y muchas gracias, y quiero orar por ti. Tú que te reconciliaste, busca una iglesia cristiana. Padre, muchas gracias por permitirme, Señor amado, dar mi testimonio, Padre. Posiblemente yo no me detallé todo, Señor, pero por falta de tiempo. Muchas gracias, Padre. Bendiga a Producciones Alpacajá, Señor. Yo bendigo, Señor, en el nombre de Jesús. Gracias, Señor Jesús. Gracias, Padre. Gracias, Hijo y Espíritu Santo de Dios.
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2: Queremos continuar hoy nuestra consideración de los cuatro aspectos importantes relacionados con la Biblia y que son la revelación, la inspiración, la iluminación y la interpretación. No habíamos concluido nuestra consideración del aspecto de la iluminación la vez pasada, pero quisiéramos presentar la declaración del obispo Pollock al comenzar nuestro estudio de hoy. Él dice, «La Biblia es un corredor entre dos eternidades por el cual anda el Cristo de Dios. Sus pasos invisibles resuenan por el Antiguo Testamento, pero le conocemos cara a cara en la sala del trono en el Nuevo Testamento». Y es solo por Cristo, quien fue crucificado por mí, que he encontrado el perdón de pecado y la vida eterna. El Antiguo Testamento se resume en la palabra Cristo. El Nuevo Testamento se resume en la palabra Jesús. Y el resumen de la Biblia entera es que Jesús es el Cristo. Esa es la declaración del obispo Pollock. Y el famoso evangelista Spurgeon dijo, «Nunca puedo dudar la doctrina de la inspiración verbal y plenaria, en vista de que veo constantemente, en la práctica actual, cómo las mismas palabras que a Dios le agradó usar han sido bendecidas al alma del hombre». Permítanos decir que estas declaraciones de los hombres

El hecho de que el Espíritu de Dios ha de tomar estas palabras y darles significación para nosotros. La Biblia es un libro que bendecirá a toda persona aunque no se abra la verdad espiritual. Gurdy dijo, «Sólo la enseñanza ética de la Biblia la sellaría como el tesoro literario más grande de los hombres». Amigo oyente, una de las cosas más tristes que ha ocurrido en uno de los países de América, donde se acostumbraba a leer la Biblia en las escuelas públicas, ha sido precisamente la acción de quitar la lectura de la Biblia de esas escuelas. Quitaron la mejor producción de toda la literatura y la inundaron con un poco de esta literatura moderna y sucia que tenemos hoy. ¡Qué hipocresía se ven los hombres que dicen que no quieren que les enseñen la Biblia a sus hijos porque contiene relatos que puedan ensuciar la mente! Amigo oyente, créanos que se están ensuciando las mentes hoy en las escuelas y se hace en el nombre de la libertad. No hay nada en el mundo sino suciedad. ¿Por qué es que cuando los hombres hablan de libertad de expresión, lo que en verdad quieren decir es que quieren hablar suciamente, verse sucios y estar sucios? Eso es lo que para ellos significa libertad, porque el hombre es totalmente depravado. Cuando se le da libertad, ese es el rumbo que toma. Juan Milton dijo, «No hay canciones que se puedan comparar con las de Sion, ni discursos solemnes que igualen a los de los profetas, ni políticas como aquellas que enseñan las Escrituras. Es un libro maravilloso solo para leerlo». Daniel Webster expresó, «Si hay alguna cosa en mi estilo o pensamiento que sea digno de alabanza, el encomio se debe a mis amables padres por infundirme temprano un amor hacia las Sagradas Escrituras». ¿Y qué de usted hoy, padre cristiano? ¿Está usted levantando a un Webster en su hogar? ¿O está levantando a un pequeño rebelde? Bueno, se criará como lo uno o como lo otro. Eso podemos asegurarle. Por lo visto, Webster lo creyó importante que sus padres le enseñaran la palabra de Dios. Permítanos decirle que el Espíritu de Dios tendrá que abrir su mente y corazón si es que usted va a entender la verdad espiritual que se encuentra aquí. El apóstol Pablo, en su primera carta a los Corintios, capítulo 2, versículo 13, dice, lo cual también hablamos, no con palabras enseñadas por sabiduría humana, sino con las que enseña el Espíritu, acomodando lo espiritual a lo espiritual. El apóstol Pablo dice que el Espíritu de Dios es nuestro maestro. Esa es una de las razones por la cual hemos orado que el Espíritu de Dios nos enseñe en este programa. Y si Él no nos enseña a usted y a mí, no podremos adelantar como corresponde en este estudio de la Biblia. Tenemos delante un libro sobrenatural. El Señor Jesús mismo dijo, según el Evangelio de Juan, capítulo 6, versículo 63, «El Espíritu es el que da vida, la carne para nada aprovecha, las palabras que yo os he hablado son Espíritu y son vida». Alguien ha declarado acerca de un gran escritor del pasado que si se cortara sus palabras, echarían sangre. Bueno, esto es exactamente lo que se puede decir en cuanto a la palabra de Dios. El Señor Jesús dice que las palabras que Él habla son espíritu y son vida. El Hijo de Dios puede darles significación. En su gran oración sumo sacerdotal, el Señor dijo esto, «Porque las palabras que me diste les he dado, y ellos las recibieron, y han conocido verdaderamente que salí de ti, y han creído que tú me enviaste». Fíjese usted que Él dice «las palabras», y no solamente «los pensamientos». Ya en Éxodo capítulo 20, versículo 1, Moisés escribió, «Y habló Dios todas estas palabras, diciendo». Moisés dice que fue Dios quien habló. Permítanos decirle que es dificilísimo hoy rechazar la Biblia sin impugnar el hecho de que es un libro malo. Amigo oyente, no ha resultado ser eso. De nuevo, fíjese en que Jesús dice en el libro de Juan, capítulo 3, versículos 17 y 18, «Porque no envió Dios a su Hijo al mundo para condenar al mundo, sino para que el mundo sea salvo por Él. El que en Él cree no es condenado, pero el que no cree ya ha sido condenado porque no ha creído en el nombre del unigénito Hijo de Dios». Hablando francamente, amigo oyente, el Señor Jesús dijo que si usted no acepta esta palabra, ya es condenado. Ahora, si usted la acepta, entonces es salvo. Eso quiere decir que usted lo ha aceptado y lo ha recibido como el Salvador del mundo en su corazón. Usted recuerda que en Mateo, capítulo 16, cuando el Señor Jesucristo preguntó a sus discípulos acerca de lo que se decía de Él,
Ellos respondiendo dijeron que se decía

0: muchas cosas, cosas variadas. Y todavía hoy se está diciendo cosas variadas en cuanto a él. Usted puede conseguir tantas respuestas y tan variadas como el número de personas a quienes usted pregunte. Hay muchos puntos de vista en cuanto al Señor Jesús. Pero luego en el versículo 15 de este mismo capítulo 16 de Mateo les preguntó, «¿Y vosotros, quién decís que soy yo?» Y en el versículo 16 Simón Pedro respondió, «Tú eres el Cristo, el Hijo del Dios viviente». Ahora en el versículo 17 Jesús le dice a Pedro, «Bienaventurado eres, Simón, hijo de Jonás, porque no te lo reveló carne ni sangre, sino mi Padre que está en los cielos». Amigo oyente, solo Dios puede abrirnos su palabra para que la entendamos verdaderamente. Nuestro Señor dijo que el Padre abrió el entendimiento a Simón Pedro, y el Señor Jesús enseñaba a los discípulos y les abrió su entendimiento antes de despedirse de ellos. Les prometió además que al despedirse, Él les enviaría al Espíritu Santo. Según el Evangelio de Lucas, capítulo 24, versículo 49, dijo Jesús, «He aquí, yo enviaré la promesa de mi Padre sobre vosotros, pero quedaos vosotros en la ciudad de Jerusalén hasta que seáis investidos de poder desde lo alto». Recordará usted que cuando Jesús les estaba hablando en el aposento alto, les dijo en Juan, capítulo 16, versículos 12 al 15, «Aún tengo muchas cosas que deciros, pero ahora no las podéis sobrellevar. Pero cuando venga el Espíritu de verdad, Él os guiará a toda la verdad, porque no hablará por su propia cuenta, sino que hablará todo lo que oyere, y os hará saber las cosas que habrán de venir. Él me glorificará, porque tomará de lo mío y os lo hará saber. Todo lo que tiene el Padre es mío, por eso dije que tomará de lo mío y os lo hará saber». Concluimos este tema de la iluminación diciendo que sólo el Espíritu de Dios puede abrir los entendimientos y los corazones de las personas para que vean y acepten a Cristo y confíen en Él como su Salvador. Esto es maravilloso. Siempre me he sentido impotente al entrar al púlpito porque, créame, yo no puedo convertir a nadie. Pero no sólo me siento débil, sino que también me siento fuerte, no por mí mismo, sino por el Espíritu de Dios. El Espíritu de Dios puede mover donde quiera que esté, en cualquier cosa que se haga, y puede tomar estas palabras muertas y hacer que vivan, que signifiquen algo para su vida. Las puede incorporar en su vida y darle un estímulo y entusiasmo que solo Dios puede dar. Es una cosa fantástica que tenemos tantas vitaminas hoy a nuestra disposición. Los médicos nos obligan a tomarlas por montones. Pero amigo oyente, el Espíritu de Dios puede proporcionarle aquello que las vitaminas nunca podrán proporcionarle. Pasamos ahora a considerar el cuarto aspecto, o sea, la interpretación. La interpretación tiene que ver con la explicación que usted y yo damos a la palabra de Dios. Ese es el lado humano, y esa es precisamente la razón por la cual existen los metodistas, los bautistas, los presbiterianos y muchos más, porque todos tenemos nuestras interpretaciones. Y donde hay desacuerdo, pues alguien evidentemente tiene que estar equivocado. La Biblia no enseña todas las explicaciones, ni siquiera dos. La Biblia enseña una sola explicación, y la interpretación es el medio por el cual aprendemos precisamente lo que la Biblia enseña. Ahora hay ciertas reglas que debemos seguir en cuanto a esto, y las tendremos en cuenta al seguir nuestro estudio. Ninguna escritura debe ser interpretada por sí sola. Creemos que esto es importantísimo que tengamos en cuenta. Creemos que nadie tiene el derecho de sacar un versículo y levantar una doctrina sobre aquel versículo. Ninguna doctrina debe ser edificada sobre un texto aislado de la Escritura, ni aun sobre un grupo de ellos. Los doctores Westcott y Hoyt, teólogos, dijeron que en nuestras traducciones, solo una palabra de entre 90 jamás fueron indiscutibles. Y ninguna de ellas tratan de doctrina o de una interpretación fundamental. De modo que es posible tener enseñanza sólida. Usted y yo podemos estar seguros hoy que el texto que tenemos es un texto digno de toda nuestra confianza. Sin embargo, hay varias versiones hoy en día que causan algo de confusión. Hay las que son muy buenas, pero la mayoría quedan nubladas desde el punto de vista del hombre que nos las ha dado. Muchas no son traducciones, sino una forma de interpretación. Alguien preguntó en cierta ocasión que si la versión Cartas Vivientes era una buena traducción o no. La respuesta fue, es una buena interpretación, maravillosa interpretación, pero no es una traducción. La primera Biblia completa que se imprimió en castellano fue la versión de Casiodoro de Reina, y fue impresa en 1569 en Basilea, Suiza. A esta Biblia se le llamó la Biblia del Oso, porque en la portada había un grabado que representaba un viejo tronco de un árbol donde las abejas habían hecho su panal de miel, y un oso estaba dándose un gran banquete. Al pie del árbol hay una Biblia abierta, y las abejas parecen libar su néctar de ella. La Biblia en castellano que más se usa hoy es la versión conocida como Reina Valera. Este texto de la Biblia fue hecho por Cipriano de Valera, quien era estudiante preparándose para ser sacerdote. Cuando los dirigentes de su convento aceptaron las doctrinas de la Reforma, Cipriano fue uno de los que las aceptó con el mayor entusiasmo y profundo fervor religioso. Al igual que Casiodoro de Reina, tuvo que huir de España. Valera empleó 20 años preparando su manuscrito. Tenía 70 años cuando terminó su tarea. Lo que él hizo fue revisar la labor de Reina, y es por eso que esta versión de la Biblia se conoce hoy con el nombre de Reina Valera. Sin embargo, hay también hoy la versión moderna, la Biblia de las Américas, la de Nácar Colunga, la de Félix Torres Amat y otras versiones en castellano. Quisiéramos leer algo que es muy interesante respecto a la traducción. Procede de un hombre que, en efecto, era un inconverso ofensivo, el señor Jorge Bernard Shaw. Él decía unas cosas muy duras en cuanto a la religión, a las iglesias y a la cristiandad de su día. Pero esto es lo que él dijo tocante a la traducción que tenemos de las Escrituras. La traducción fue hecha de una manera muy extraordinaria, porque los traductores lo que traducían no era meramente una colección curiosa de antiguos libros escritos por diferentes autores en distintas etapas de cultura, sino la palabra de Dios divinamente revelada por sus escribas escogidos y expresamente inscritos por él. En esta convicción llevaron a cabo su obra con una reverencia y cuidado ilimitado y lograron un resultado artístico y hermoso. Así se expresó Jorge Bernard Shaw, hablando de la versión autorizada de la Biblia en inglés. Hay reglas, como dijimos antes, que tenemos que tener en cuenta y observar al intentar interpretar la Biblia. Hoy la gran diferencia entre algunos de nosotros, los conservadores, es el hecho de que diferimos en la interpretación. Creemos que la Biblia es la palabra de Dios. Creemos que es plena y verbalmente inspirada. Hace algún tiempo, dos pastores de diferentes denominaciones se encontraron y fueron a almorzar juntos. Comenzaron a conversar acerca de sus diferencias denominacionales y también en cuanto a los puntos de vista sobre los cuales estaban de acuerdo. Y luego de un tiempo de conversación, se dieron cuenta que eran más los puntos de vista en que estaban de acuerdo que aquellos en los cuales no estaban de acuerdo. Y esto es porque ambos estaban convencidos que este libro es la palabra de Dios. Ambos aman al Señor Jesucristo y confían en Cristo como su Salvador personal. De modo que así podían sentarse juntos y puede ser que no se dieran la razón en todo, sin embargo, se amaban en el Señor. Uno de ellos dijo que algún día el otro vería sus puntos de vista, a lo cual el otro respondió, «Cierto que así es, y en aquel día en que yo vea los puntos de vista suyos, también usted cambiará, y ambos estaremos de completo acuerdo». Amigo oyente, aquel día viene cuando todos seremos transformados y seremos como Él es. Ahora, una de las reglas que hay que tener en cuenta para la interpretación de la Biblia es que debemos considerar el propósito que abarca toda la Biblia. Esa es la razón por la cual estamos enseñando toda la Biblia. Estamos convencidos que es necesario estudiarla toda antes de hacer cualquier declaración dogmática en cuanto a cualquier versículo particular de las Escrituras. Es pues de suma importancia tener en cuenta todos los versículos que se refieran a un mismo asunto. En segundo lugar, debemos considerar a quién se dirige la Escritura. Un ejemplo de esto se ve cuando Dios dijo a Josué, en el primer capítulo del libro de Josué, versículo 2, «Levántate y pasa este Jordán». Bueno, yo no he ido a la Tierra Santa y no he pasado el río Jordán. Sin embargo, no voy a pensar por esto que no he cumplido esta Escritura. Y si algún día llego a ir, tampoco voy a pensar, «Por fin obedecí al Señor al atravesar el río Jordán». No, amigo oyente, cuando leo ese versículo, yo sé que el Señor le está hablando específicamente a Josué. Pero por otra parte, creo que hay una lección tremenda para mí en esta porción. Toda Escritura no está dirigida a mí, pero toda escritura sí sirve de provecho para mí. Es bueno recordar esta regla. En tercer lugar, debemos siempre considerar el contexto inmediato que viene antes y después de una escritura. ¿De qué habla el pasaje? ¿Cuáles otros pasajes de la escritura tratan del mismo asunto? Es importante que consideremos el contexto del versículo o del pasaje que estamos considerando. En cuarto lugar, debe haber un esfuerzo por determinar lo que dice el texto original. En uno de nuestros libros de estudio, tratamos de dar una traducción de una palabra o frase. Tratamos de acercarnos al original tanto como nos sea posible, y creemos que esto es imperativo. En quinto lugar, interprete la Biblia literalmente. El difunto doctor David Cooper lo ha declarado así: cuando el sentido obvio de la Escritura queda en un sentido común, no busque otro sentido. Por eso, tome cada palabra en su sentido primario, ordinario, usual y literal, a menos que los hechos del contexto inmediato, estudiados a la luz de los pasajes relacionados y de verdades axiomáticas y fundamentales, indiquen claramente lo contrario. Ahora, esta declaración puede parecerle algo complicada, pero permítanos decirle que ha sido declarada en la manera más clara que jamás pudiera decirse. Recuerde que Jesús mismo dijo, según leemos en Mateo, capítulo 24, versículo 35, «El cielo y la tierra pasarán, pero mis palabras no pasarán». Y el salmista declara en el Salmo 119, versículo 89, «Para siempre, oh Jehová, permanece tu palabra en los cielos». La Biblia nació en el Oriente y se viste de forma e imaginación oriental. La Biblia anda por todo el mundo con pies familiares y entra en tierra tras tierra para hallar la suya propia en todas partes. Ha aprendido a hablar al corazón del hombre en centenares de idiomas. Llega hasta el Palacio Real para decirle al monarca que él es un siervo del Altísimo. Y luego entra en la casa de campo para asegurar al campesino que él es un hijo de Dios. Los niños escuchan su relato con admiración y encanto, y los sabios la consideran como parábola de luz. Contiene una palabra de paz en la hora de peligro, una palabra de consuelo en el tiempo de calamidad, y una palabra de luz en la hora de obscuridad. Sus oráculos se repiten en la asamblea del pueblo, su consejo se susurra en el oído del solitario. Sus amonestaciones hacen temblar a los perversos y orgullosos, pero a los heridos y contritos les resuena como la voz de la madre. El desierto y el lugar solitario han sido alegrados por ella, y el fuego del hogar ha alumbrado la lectura de sus páginas bien ojeadas. Se ha pasado lentamente a nuestros sueños más preciosos para que el amor, la amistad, la simpatía y devoción, la memoria y esperanza se vistan de la ropa más bella de su lenguaje atesorado que respira incienso y mirra. La Biblia, la palabra de Dios. Y así concluimos nuestra lección de hoy. Y con ella concluye también la consideración de estos cuatro aspectos importantes relacionados con la Biblia. Estos cuatro aspectos que hemos visto son la revelación, la inspiración, la iluminación y la interpretación. Es nuestra esperanza que estos pensamientos hayan sido de bendición y de verdadero beneficio para usted al estudiar las Escrituras. Es nuestra oración que Dios le bendiga en forma abundante.
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Gracias, gracias, pastor y pastora. Gracias por su esfuerzo, su arduo trabajo y dedicación. Gracias por su comprensión, por esa atención y gracias por sus oraciones. Gracias por sus vigilias y días de ayuno. Me senté a comer y meditando dije, ¿cuántas veces los pastores se han ido sin comer a la iglesia por atender la obra? ¿Y de cuántas veces han tenido que resolver problemas, problemas de matrimonios o problemas de hogares o aún problemas aún personales? Pero sus consejos han evitado golpes, han evitado separaciones. Y en cuanto a la economía, aún de lo suyo propio, han invertido en la obra de Dios por amor a las almas y por amor a Dios. Y aunque algunas veces, estando enfermos, han atendido la obra y aún así han transmitido alegría, aunque por dentro estén llorando, tienen que sonreír para mostrar alegría y aliento de vida. Muchas gracias, pastores, por compartir sus conocimientos. Gracias por esos años de servicio. Gracias porque algunas veces se han quitado un bocado por darle de comer a otro. Muchas gracias en todo y por todo. Gracias, pastores. Que Dios les continúe bendiciendo.

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1: Isaías capítulo 1, verso 18. Lo tenemos. Vamos a leer la palabra del Señor, honrando al Padre, al Hijo y al Espíritu Santo de Dios. Y a su letra dice: Venid luego, dice Jehová, y estemos a cuentas. Si vuestros pecados fueren como la grana, como la nieve serán emblanquecidos. Si fueren rojos como el carmesí, vendrán a ser como blanca lana. Oramos al Padre en esta tarde. Maravilloso Dios y Padre celestial que estás en gloria, en esta hermosa tarde, Señor amado, nuevamente, Señor, siendo inmerecedores de tu amor y de tu misericordia, nos tienes en este lugar, Padre. Favor que no merecíamos, Padre, mas en tu gracia y misericordia, Señor, disfrutamos de esta bendición de estar de pie. Ahora, amado Dios, te pido que seas tú limpiando, Señor, todo estorbo. Que seas tú, Dios mío, en esta hora, quitando, Señor amado, todo aquello que pueda impedir, Señor amado, en este momento, poder meditar un momento en tu palabra. Señor, te pedimos perdón si te hemos fallado de pensamiento, palabra o de hecho. Reconciliamos nuestro corazón contigo en este momento, amado Dios, para recibir, Dios mío, el consejo de tu palabra. Seas tú, Dios amado, pasando un carbón encendido en mis labios, y que lo poco que podamos en esta tarde, Señor amado, explicar, lo complemente tu Espíritu Santo, trayendo al corazón, Dios amado, redargüimiento, trayendo al corazón, Padre Santo, el examinarse cómo estamos viviendo delante de tu presencia. Oramos por estas plataformas, Señor, que se usan en este tiempo para llevar salvación a través del mensaje de esperanza. Dios amado, aquel que nos pueda ver, el Señor, añade bendición a su vida. Aquel que nos pueda escuchar retransmitido de igual manera, Padre Santo, y que este tiempo que vamos a usar, Padre, para predicar tu palabra, Señor, para disertarla, con la ayuda tuya, Espíritu Santo, lo vamos a hacer, pidiendo que seas tú trayendo, Dios mío, al corazón una palabra de aliento, una palabra de fortaleza, una palabra, Dios mío, que pueda traer salvación al alma, Señor, que está perdida en esta tarde. Te pedimos, Dios mío, por aquellos, Señor amado, que están perdidos en los vicios, en la drogadicción, que tu Espíritu Santo haga algo especial, Padre. Y como iglesia, amado Dios, estar conscientes de la responsabilidad que tenemos de predicar el mensaje de esperanza, el mensaje de arrepentimiento y de salvación. En Cristo Jesús lo pedimos y lo recibimos. Amén, Señor, y amén. Gloria sea el nombre de Jesús para siempre. Poderoso es Dios. Queremos meditar, hermano amado, en esta hermosa tarde, porque todavía no es noche, bajo el tema, un llamado de Dios al arrepentimiento. Cuando se habla acerca de salvación, hermano amado, existe una ciencia que lo define, y es la soteriología, que estudia acerca de la salvación. Pero la salvación consigo, hermano amado, trae algo más importante, que es el arrepentimiento. Y el llamado de Dios al arrepentimiento en este tiempo que estamos viviendo casi ya no se escucha por X o Y razón. En los sistemas radiales ya no se quiere predicar el mensaje fuerte de arrepentimiento y de salvación por temor a que la gente ya no escuche la radio. En las iglesias, hermanos amados, ya no se predica duro porque hay pastores que dicen: hermano, no me predique esa clase de mensaje aquí porque la gente se me va a ir. Pero sí es bonito predicar un mensaje, hermano amado, de prosperidad, un mensaje, hermano amado, donde no te muevan los pelos. Pero cuando uno está consciente, hermano, que vive bien, gloria sea al Señor, todo lo que el Señor da es para beneficio de uno. Gloria al Señor. Entonces, si quisiéramos ponerle, hermanos amados, un subtema sería lo que Dios busca de nosotros. El llamado de Dios al arrepentimiento, claramente el profeta Isaías lo define de la siguiente forma: de venir luego y estar a cuentas con Él. Cuando uno, hermano amado, conoce el caminar en las cosas de Dios y sabe que día con día estamos expuestos a fallar. Yo no le puedo decir que soy perfecto, hermano amado, porque también tengo mis debilidades, pero estamos conscientes que mientras estemos en este mundo, tenemos, hermanos amados, el día con día reconciliar nuestro corazón con Dios, pedirle perdón al Señor si tal vez maquinamos algún pensamiento o hubo en nuestro corazón algo que tal vez, hermano, nos distrajo de la comunión con Dios. Aún como predicadores, hermanos amados, a veces estamos conscientes de que a veces se nos va un poquito la mano en lo que decimos. Entonces, no hay perfección en la vida del ser humano. Por eso debe estar consciente que debe venir y estar a cuentas con el Señor. Aunque hay pecados, hermanos amados, que a veces solamente el mismo Espíritu los viene a sacar a luz. Ay, hermano, pero le contaron lo que yo estoy pasando. No, hermano, el mismo Espíritu a veces te trae revelación de lo que pueda estar pasando. Pero por eso el estar a cuenta con Dios nos hacen, hermano, entender que aunque grande que sea el pecado, no hay pecado que Dios no pueda limpiar. Porque la sangre de Cristo tiene poder para sanar, poder para limpiar y poder para liberar. Por eso vamos a ir allá en Deuteronomio capítulo 10 y verso 12, alabada sea la gloria de Jehová. Y ahí vamos a estar agarrando cuatro elementos de lo que Dios demanda acerca de cómo entonces, qué es lo que pide el Señor de nosotros. En el verso 12 del capítulo 10 dice: ahora pues, Israel, ¿qué pide Jehová tu Dios de ti? Sino que temas a Jehová tu Dios, que andes en todos sus caminos, que lo ames y sirvas a Jehová tu Dios con todo tu corazón y con toda tu alma. Lo que Dios exige de nosotros, amado hermano, el llamado de Dios al arrepentimiento es que también entendamos que necesitamos estar a cuentas con Él, sí, pero también cumplir con los requisitos que Dios exige de nosotros. Podemos estar en la iglesia, podemos llevar años en la iglesia, pero aún así no amar a Dios del todo. Aún así, hermano, no servirle a Dios de todo nuestro corazón. Pero la palabra del Señor es clara cuando nos explica de esa manera que lo que Él exige de nosotros es que le amemos, que temamos. El primer punto importante en eso es el temor hacia Dios. No puede haber arrepentimiento, amado hermano, sin el temor hacia alguien. Y ese alguien debe ser el Dios de los cielos, el Dios de los ejércitos, el que por su misericordia nos alcanzó y nos dio salvación. Porque dice Hechos capítulo 4, verso 12: y en ningún otro hay salvación, porque no hay otro nombre bajo el cielo dado a los hombres en la que podamos ser salvos. Por eso es importante entender, como la palabra nos enseña, de tenerle temor a Él. Lo que Dios exige solamente es que le temamos, que andemos en sus caminos. ¿Por qué andar en sus caminos? Porque según el hombre, hay caminos que al hombre le parece derecho, pero su fin es camino de muerte. Según Proverbios 14, 12. Pero el camino del Señor es el camino angosto, el cual pocos quieren caminar en él. El camino del mundo, hermano, es ancho, donde muchos caminan, pero su fin es una eternidad sin Cristo. Por eso dice Eclesiastés capítulo 3, verso 11, que Dios ha puesto en el corazón del hombre la eternidad sin que él alcance a entender. Pero está en nosotros, hermanos amados. Dios nos llama al arrepentimiento, al estar a cuentas con Él, pero está en nosotros si queremos venir o no. El punto es que si dejábamos pasar las cosas, la carne empieza a dominarnos. Y entonces el diablo empieza a ganar terreno sobre la vida del ser humano. Lo empieza a aislar de las cosas de Dios. Lo empieza, amado hermano, a creerse superficial de que ya no necesita la iglesia. Y se vuelve, hermano amado, yo voy a la iglesia cuando yo quiera. pero te estás olvidando de que tienes un compromiso con Dios, de que debes cumplir con los requisitos, porque si tú dices amarle a Dios, debes estar en su casa. Otro punto importante es el servicio a Jehová con todo nuestro corazón. Y servirle al Señor con todo el corazón, hermano, implica muchas cosas que a veces tenemos que sacrificarnos. No es fácil la vida que se lleva en el Evangelio, pero tampoco es difícil. Uno entiende que como ser humano tiene ocupaciones, sí, pero primero es lo primero, Dios en nuestra vida. Por eso en San Marcos 12:39, uno de los mandamientos es: amarás al Señor tu Dios con todo tu corazón, con toda tu alma, con toda tu mente y con todas tus fuerzas. Tres complementos más: el amar a Dios. Aunque, hermano amado, cueste, pero vale la pena servirle a Dios, porque no podemos pagar una salvación tan grande que Él nos dio. Y si Dios nos llama al arrepentimiento, amado hermano, no es porque andemos mal, sino que Dios quiere que tengamos una vida delante de Él piadosa, una vida, amado hermano, que sabemos que estamos en esta carne, pero no militamos según la carne, porque nuestra ciudadanía está en los cielos. Pero uno se contamina con una mirada, con algo que uno escuchó o maquinó en su pensamiento. Por eso el estar a cuentas con Dios es cada momento, si es posible. A veces nos levantamos y no oramos. Comemos, se nos olvida orar. Estamos en el trabajo, peor si es, hermano, un trabajo que entras temprano y andas apurado, no tienes tiempo ni para orar, ni para leer Biblia, menos. Entonces uno va afanándose en la vida. Llega el momento en que regresas cansado y medio te recuestas, te gana el cansancio, el sueño, te acuestas y te olvidas de orar. Pasó un día, imagínate si así va un día, dos días, tres días, etc. ¿Qué va pasando con uno? Se va poniendo uno, hermano, débil en lo espiritual. Pero cuando uno está consciente, amado hermano, que antes de dormir debes pedirle perdón a Dios, si tal vez le fallaste, si tal vez no tuviste la comunión con Él. Por eso bonito es, hermano, cuando a uno le dan tiempos, fechas, le da uno especificación, hermano, para predicar. Qué bonito es. Uno prepara un buen sermón, busca definiciones, etcétera, etcétera. El punto es cuando te toca de sorpresa. Tienes que saber de que si estás conectado con el Espíritu, el Señor va a poner palabra en tu boca. Y ahí, hermano, está el temor, pero es el temor carnal, no el temor de Dios. Porque a uno le da a veces temor, hermano, de predicar. Ay, hermano, es que no estoy preparado, no me siento capaz. Pero desde el momento que le dijiste: Señor, te voy a servir, desde ese momento tú tienes que estar consciente de que cualquier momento alguien te va a decir que le hables del amor de Jesucristo. Podemos saber la Biblia, los 66 libros, los 1189 capítulos y los más de 30,105 versículos que la Biblia tiene. Lo podemos saber de memoria, pero no aplicarlo. Ese es el punto. Hoy hay mucho que tiene conocimiento, pero no tiene práctica. Entonces, hay un punto importante, hermano amado, y es que el llamado de Dios al arrepentimiento va parejo, no solo para el impío, sino también para el que está dentro de la casa de Dios. No porque ya estemos aquí con una corbata, con un saco, con privilegio en la iglesia, no quiere decir, hermano, que tengamos nuestro guardado. Por eso lo decíamos ayer, hermano, ser figura pública no es fácil. Con un mensaje que tú filtres, ya te jodiste, porque te empiezan a tildar, empiezan a sacar tus trapitos al sol. Y peor si te enojas, alábele si puede. Porque lo que la gente hace, ¿quién le dijo eso? Empiezan, hermano. No, simple y sencillamente, el que está limpio ni de jabón necesita. Porque sabe, como dice la palabra en primera de Juan 2:1, que si alguien de vosotros pecare, abogado tenemos a Jesucristo el Padre, el cual intercede por nosotros. Entonces ese es el punto, que el cristiano que sabe que está bien, sabe que su abogado es Jehová. Aunque lo juzguen, aunque lo señalen, lo tilden, él va a salir con la frente en alto. Pero el llamado de Dios al arrepentimiento es parejo. El punto está, hermano amado, según como dice Santiago capítulo 4 verso 8: acercaos a Dios y Él se acercará a vosotros. Pero ¿qué hace el individuo hoy en día, el ser humano? En lugar de acercarse a Dios, se aleja de Dios. y se vuelve más carnudo, hermano, más conchudo. ¿Usted le habla de la Biblia? No, hermano, yo no quiero saber nada. Ese es el problema del ser humano. Pero cuando el ser humano entiende que Dios le está llamando al arrepentimiento, que Dios quiere hacer algo especial en su vida y atraerlo nuevamente a sus atrios, él se acerca a Dios. ¿Qué hace Dios? Dios se acerca a él. Pero hay un punto también importante, y es que debe confesar sus pecados. Debe renunciar a aquello que lo tiene atado, tal vez a algo que no puede soltar. Proverbios 28:13 dice que el que encubre sus pecados no prosperará, mas el que los mire, me la mano, los confiesa y se aparta, alcanza misericordia. Pero cuando entiende que el arrepentimiento es que Dios nos está llamando a él. Hay muchos puntos que habla, hermano amado, la palabra del Señor. Pero dice también, hermanos amados, en la parte siguiente: pecadores, limpiad las manos, y vosotros los de doble ánimo, purificad vuestros corazones. Parte que estábamos tocando el día jueves en el otro lugar donde por la misericordia estuvimos predicando. Bonito es, hermano, tener un buen privilegio, estar encorbatado y todo, pero ¿qué tal si nuestro servicio es de doble ánimo, de doble corazón? Lo voy a hacer porque para que el pastor no diga. Qué bonito es cuando uno gana un sueldo, hermano, y ya sabe uno que el 10% es para el Rey de Reyes y Señor de Señores. Dios provee. Uno no necesita que... Hermano, mire usted, el libro de las cuentas, usted en su nombre ya no aparece. Bueno, hay lugares que no lo hacen, hermano, porque el pastor sabe que cada quien tiene su responsabilidad, su compromiso. Yo no necesito que mi esposa me diga: hey, papayito, ya se acabó la quincena, ya estoy esperando mi gasto. No, yo ya sé que es mi obligación mandarse. Y así debe ser el ser humano, el cristiano, que tiene compromiso, pero a veces en el doble ánimo se nos olvida. Bueno, si el pastor quiere, después se lo doy. No, no es que el pastor quiera, no es que porque tenga que pagar local en la iglesia. No, Dios, tu hacedor. Por lo tanto, debemos pagar nuestros votos en todo el sentido de la palabra. Y eso incluye también el arrepentimiento. No solamente, hermano, que no, que es la parte financiera, no, también es parte del vivir cristiano. Es parte de nuestra vida, hermano amado. Por lo tanto, debemos que cumplirlo. Y debemos entender que servirle a Dios debe ser con todo el corazón, no de doble ánimo. Y debemos guardar nuestro corazón, hermano amado, porque de él mana la vida, según Proverbios capítulo 4, verso 23. ¿De dónde salen las maquinaciones? Del corazón. ¿De dónde salen los malos pensamientos? Todo viene de ahí, hermano amado. Por lo tanto, entendamos que el servirle a Dios debe ser también con todo el corazón. Alabado sea el nombre del Rey de Reyes y Señor de Señores. Por lo tanto,

nuestros pecados. Él es fiel y justo para limpiarnos de toda maldad. Pero si decimos que no pecamos, ¿qué dice la Biblia? Le hacemos a Él mentiroso y la verdad no está en nosotros. Entonces, hermanos, debemos de dejar de engañarnos nosotros mismos. Porque debemos entender que solamente al venir al Señor arrepentidos, los pecados serán emblanquecidos. Y aunque fueren rojos como el carmesí, vendrán a ser como blanca lana. Otro elemento que podemos ver en la palabra del Señor, hermanos amados, es que debemos confesar. La confesión, según Romanos capítulo 10, verso 8 al 10, dice, amado hermano, ¿mas qué dice? Cerca de ti está la palabra, en tu boca y en tu corazón. Y esta es la palabra de fe que confesamos y predicamos. Que si confesamos nuestros pecados, Él es fiel y justo para perdonarnos y limpiarnos de toda maldad. Pero necesitamos confesar con nuestra boca y creer en nuestro corazón que Dios le levantó de los muertos para ser salvos. Para ser salvos. ¿Salvos de qué? De la ira venidera. ¿Salvos de qué? Del pecado. ¿Salvos de las garras del enemigo? Porque dice 1 Pedro 4:7 que él anda como león rugiente viendo a quién devorar. Por lo tanto, hermanos, debemos confesar también nuestras culpas, nuestros errores, y debemos confesar nuestras debilidades. Dice Romanos capítulo también 8, verso 26, de la siguiente manera, que de igual manera el Espíritu Santo nos ayuda en nuestra debilidad, pues ¿qué hemos de pedir como conviene? No lo sabemos, pero el mismo Espíritu intercede por nosotros con gemidos indecibles, más que el que escudriña los corazones sabe cuál es la intención del Espíritu, porque conforme a la voluntad de Dios intercede por los santos. ¿Usted cree que Dios no se compadece de nosotros cuando venimos arrepentidos, hermano amado, a pedirle tal vez por alguna debilidad que tengamos? ¿Qué se compadece de nosotros? Hay debilidades que nosotros no podemos cargar con ellas, pero no se afane más, hermano. Venga al altar del Señor. Alguien me decía, hermano, es que no puedo confesar la debilidad que tengo y me da pena decírselo al pastor porque la iglesia lo va a saber. Y digo, está fácil. Vaya al altar de la iglesia y suelte su carga. No, hermano, pero usted no sabe. Hermanos, todos hemos pasado por eso. Y en una ocasión recuerdo yo, para hacer un paréntesis al mensaje, tuve un problema llegando ya a la aldea donde fui a vivir, porque no conocía esa aldea, pero me tocó ir a vivir allá. No conocía a los pastores cómo eran allá. Y como era una aldeita, hermano, lo que le cuenta usted a Juan, él lo sabe toda la aldea. Llegué con el pastor, pues con reverencia uno, hermano, cuando uno sabe de dónde es. Fui con el pastor, pensé que iba a quedar en secreto lo que yo le conté. Hermano, en la tarde, cuando llegué al servicio, Padre Santo, el mensaje fue para mí. Y de volada me dijo mi esposa, tú te fuiste a quedar con el pastor. Digo, ¿cómo sabes? No, pues el mensaje fue para ti. Mejor quedarte callado. Tú conoces de Dios. Te rodillas. Mi hermano, para mí eso fue Santa Mamá. Santa Mamá. Entonces, tristemente el hombre ha puesto la mirada en el hombre. El hombre busca su propia alternativa, pero no a Dios. Pero cuando el hombre entiende que solamente a los pies de Jesús se pueden quitar las cargas, los problemas, puedes tú, amado hermano, venir y poner aquello que te está estorbando en tu relación con Dios, o lo que pueda estar limitando tu comunión con Dios, Él te va a quitar la carga. Mateo 1:11-28, ¿qué dice? Venid a mí todos los que están cansados y trabajados y yo los haré descansar. El problema es que a veces no queremos soltar la carga. Algo que se está viviendo hoy en día, hermano amado, es que estamos lidiando con cadenas del pasado todavía. Tenemos que soltar las cadenas que nos tienen atados para poder ser salvos de a de veras. Confesamos salvación, pero no la vivimos. La
lamentablemente hay cadenas invisibles, hermano amado. Por muy espiritual que usted esté, puede usted venir de 40 días de ayuno y Dios lo use para ministrar, hermano, pero hay cargas que no puede usted hacer nada.

para solamente Dios, pero necesitas soltar esas cargas. Es parte del arrepentimiento. Cuando yo me arrepiento de corazón, de veras, hermano, aquello que me está estorbando se va a ir. Pero no es, hermano amado, del que quiera ni del que corre, sino del que Dios tiene misericordia y el que se humilla ante la presencia del Señor. Así que, hermanos amados, en esta hermosa hora, la palabra del Señor es bien sencilla, bien clara y bien práctica, pero también debemos entender que no debemos confiar en nuestra propia carne, mucho menos en el hombre, sino confiar totalmente en Dios para que podamos entender que si nos arrepentimos de todo corazón, el Señor en su misericordia nos va a dar la salvación total. Aunque por la salvación estamos conscientes que no hemos pagado ni un centavo. Entonces, como Pablo dice, ¿cómo pues descuidaremos una salvación tan grande? Aunque te pongan, hermano, en bandeja, un charola de plata, algo que te va a alejar de la comunión con Dios, no lo aceptes. Porque el sacrificio de Cristo en la cruz del Calvario lo pagó todo. Aunque no tengamos lo que necesitamos, tal vez, hermanos amados, lo que quisiéramos, pero tenemos la salvación que Dios nos ha dado. Y seamos felices con eso. Yo les he predicado a los hermanos de la iglesia, a veces estoy sin ni un peso en la bolsa, pero tengo el gozo en mi corazón de que Cristo vive en mí. Y que tarde que temprano, amado hermano, Dios se provee. Entonces uno, hermano, cuando entiende que es el servicio que uno le da a Dios con todo el corazón y con toda el alma, y que uno guarda su palabra, porque también es parte importante de guardar la palabra de Dios. El consejo de alguien tú lo puedes asimilar por un ratito, pero te entra aquí y te sale aquí. No, si el hermano me dijo lo que, bueno, pues no sabe lo que estoy pasando, pero Dios sí lo sabe. Y a veces uno lo que uno hace es nada más dar lo que en la sabiduría Dios le da a uno, pero no puede hacer uno nada. A menos que la persona o el individuo afectado desee cambiar. Si no, de lo contrario, hermano, se puede. Hoy, ¿qué hacemos? Predicar el evangelio en todas las plataformas que existen. Pero el hombre no quiere nada con Dios. Estamos en un tiempo tan difícil. Pero ¿sabe qué es lo que debemos seguir haciendo? Orando, clamando a Dios por misericordia, clamando a Dios que esa alma proceda al arrepentimiento. Y su palabra dice que el Señor no es que haya olvidado o tenga por tardanza su venida. Él no quiere que nadie perezca, sino que todos procedan al arrepentimiento. Así de simple. Entonces, nuestra obligación como pastores, nos guste o no nos guste, es hablar del arrepentimiento. Hermano, pero lo van a vetar ahí donde fue usted a predicar, metiéndose con el pecado. No importa que me vete, no importa que ya no me inviten, no se preocupe, que la radio está a las 24 horas para predicar la palabra. Pero tengo que hablar la verdad. Les comentaba hace unos días, y los hermanos saben el testimonio que he dado. La primera vez, la carta de presentación en San Francisco, California. Nunca había salido de mi comodidad de Los Ángeles a predicar tan lejos. Bueno, nos llamaron a la vigilia. El mensaje que Dios daba era el mismo, de arrepentimiento. Hermano, pero la iglesia ya está convertida. Sí, pero es el mensaje que Dios da. Lo llevamos. Ay, hermano, qué tremendo. Entonces les digo, de todo uno se va dando cuenta de que cuando Dios habla es por algo. Dios en su misericordia siempre, hermano, pone a las personas indicadas para que traigan una palabra. Aunque usted tenga predicadores, hermano, siempre Dios le va a hablar con predicadores de afuera y con predicadores de adentro. El problema está en el ser humano que ya no acepta nada. Venga de afuera, usted de adentro, ya no. Decimos en Guatemala, ya se volvió talice. Ya no le entra, hermano, tiene la concha como la de la tortuga, ya nada le penetra, hermano. Porque entra un comodismo, pero que Dios nos ayude y entendamos que necesitamos día con día arrepentirnos delante de la presencia de Dios. Si hemos descuidado, hermano amado, nuestra relación con Él, pidámosle perdón a Dios. Aquí nadie, hermano, es más que nadie. Todos somos seres humanos, estamos expuestos a fallar. Pero el único que no te falla es Dios. El único que no te va a dejar es Dios. A mí me ha dejado mi familia, hermano, cuando empecé las cosas de Dios. Me desanimé, pero dije, si Dios me llamó a servirle, voy a serle fiel.
No me importó que me dejara. Pasó un año, pasó dos años. No me hablaran, no me hablaban, hermano. De una vez me excomulgaron de la familia porque cambiaste nuestra religión. No me importa. Me quedé con Dios. Dios en su misericordia me permitió una familia, hice mi hogar y entendí que cuando Dios, hermano amado, lo cambia, uno es totalmente, aunque te deje tu madre y tu padre, como decía el salmista David, con todo Jehová te recogerá. Pero debemos que mantener nuestro servicio a Dios y saber que si Dios nos llama al arrepentimiento es por un propósito, porque Él quiere hacer de nosotros algo especial. Así que si queremos, hermano amado, servirle a Dios, solamente así de sencillo. Ven y luego, dice Jehová, y estemos a cuentas. Si tus pecados fueren como la grana, como la nieve serán emblanquecidos. Y si fueren rojos como el carmesí, vendrán a ser como blanca lana. Pero ¿qué pasa, hermanos amados, hoy el ser humano? Dios hace la obra, lo restaura. Dios, hermano, hace algo especial. Ya cuando está bien limpio de la basura del pecado, se vuelve limpio. Así de simple, hermano, es la actitud del ser humano. Pero el que está agradecido con Dios, aunque se vaya Pedro, aunque se vaya Juan, él sigue en el lugar donde Dios lo ha puesto y lo ha restaurado. Porque, hermano, cuando una vida viene llena de piojos, de pulgas de allá del mundo, y uno, hermano amado, le insta que busque de Dios, ve el cambio, hermano. Uno se siente contento por el trabajo que está desarrollando y la obra que Dios está haciendo. Porque aquí no depende de uno, sino el trabajo que el Espíritu Santo hace de convencer. Y triste es, hermano, cuando agarran camino y se van. Así de malagradecido es el ser humano. Pero nosotros los que quedamos, seamos fieles a Dios. Y si Dios nos llama, hermano, a consagración, también hagámoslo. Porque no solamente está el arrepentimiento, hay muchos complementos de la salvación, la regeneración, la restauración. Hay muchas cosas, hermanos amados. Pero ¿qué debemos hacer? Cumplir la palabra del Señor. Y que Dios nos ayude a seguir adelante. Le invito a que se ponga de pie. Padre, muchas gracias por este momento, por este precioso tiempo que nos has concedido, amado Dios. Sabiendo que tu palabra, Señor amado, siempre nos llega, Padre, a fortalecer, a motivar. Sabemos, Dios mío, del compromiso que tenemos, de que hay un tiempo, Señor amado, en el cual necesitamos predicar a tiempo y fuera de tiempo el que tu venida está cerca. Pero tú no vienes, Padre, si no hay un pueblo que esté arrepentido, no haya un corazón, Dios mío, que proceda al arrepentimiento. Señor de gloria, en esta tarde, gracias por este precioso momento que nos has dado, por tu palabra, Señor, que siempre tú das.

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2: Bienvenido a una nueva presentación del programa Cruzada con Luis Palau. Aquí estamos nuevamente para compartir juntos los próximos minutos a la luz de la palabra de Dios. Y justamente hablando de luz, Luis Palau hoy va a desarrollar el mensaje titulado La Luz. Dice la palabra de Dios que la luz manifiesta todas las cosas. Es decir, cuando hay luz, no hay más oscuridad. Podemos ver con claridad. Así que le animo a que nos acompañe. Luis Palau va a estar desarrollando este concepto y muchos otros más acerca de la luz de Dios. Así que quédese con nosotros, escuche atentamente el mensaje que nos trae Luis Palau.
3: Entre las muchas cartas que recibimos en nuestras oficinas, día tras día, año tras año, como usted sabe muy bien, mi amable oyente, uno de los temas que más recurre es el tema del temor. El temor a la soledad, el temor a la muerte, el temor al abandono, el temor por varias razones, incluso una tercera guerra mundial. Y generalmente cuando uno piensa en el temor, uno piensa en las tinieblas, en la oscuridad. Para mí, una de las cosas que más atemoriza al ser humano, y yo me incluyo entre ellos, es encontrarse de repente en una ciudad cuando todas las luces se apagan de un solo golpe. En algunas de las ciudades donde he tenido ocasión de vivir y, por cierto, de visitar, de vez en cuando, en medio de una fiesta o en medio de una cena o de una reunión de noche, hay un apagón, como dicen en algunos países, y se van todas las luces. ¿Qué es lo que hacemos todos? Generalmente hay un pequeño grito, un alarido, un llanto de las criaturas, y la ama de casa o el hombre de la casa van corriendo a buscar una vela, una lámpara y encender algo que sea de queroseno o de otro tipo de combustible porque se apagaron las luces. El ser humano como que nació para vivir en la luz. El otro día yo estaba leyendo en el Salmo 27 que dice, Jehová es mi luz y mi salvación. ¿De quién me atemorizaré? Jehová es la luz de mi vida. ¿Qué me podrá hacer el hombre? En una palabra, nosotros reconocemos que Dios es la luz. Si hay algo que pinta en forma rápida quién es Dios, entre los muchos cuadros que pintaríamos, pintaríamos una gran luz. Dios es mi luz y mi salvación. Dios es luz y en Él no hay ninguna tiniebla, dice San Juan. Y por otro lado, el enemigo de Dios, Satanás, ¿cómo se lo pinta? Como un carácter macabro, tenebroso, príncipe de las tinieblas, lo llama la palabra de Dios. En una palabra, Dios es luz, Satanás es tinieblas. Ahora, todos comprendemos que cuando Dios arregló la creación como la tenemos hoy arreglada, dijo Dios, sea la luz, y fue la luz. ¿Por qué? Porque Dios con el poder de su palabra creó no solamente la luz, sino que luego se le ocurrió, porque Dios así lo quiso en su misericordia, crear el sol, fuente de calor y de más luz todavía. Ahora, Dios creó la luz, Dios creó al sol, Dios creó lo que ilumina. Si Dios no iluminara este planeta, si Dios aniquilara al sol, que sería su privilegio y derecho, nosotros nos morimos en pocas horas, porque sin luz y sin el calor de la luz del sol, el ser humano no puede sobrevivir. Ahora, aquí también Dios toma una lección para nosotros de lo natural a lo espiritual. Jesucristo dijo, yo soy la luz del mundo. El que me sigue no andará en tinieblas, sino que tendrá la luz de la vida. ¿Usted se encuentra espiritualmente en tinieblas, mi amable oyente? ¿Usted se siente entenebrecido en su mente, en su espíritu, en sus emociones? sepa que hay uno que es la luz del mundo. Y este uno que es la luz del mundo está a su lado, queriendo ayudarle en forma personal. Él dijo, yo soy la luz del mundo, el que me sigue no andará en tinieblas. A lo mejor usted me dice, pero Palau, hace ya varios años que yo hice mi decisión. Le abrí mi corazón a Cristo. Al principio me sentía tan feliz, tan contento, tan contenta, tan satisfecha. Pero ahora he vuelto a la oscuridad, a la confusión, a los tropiezos. ¿Por qué si Jesús es la luz del mundo y yo lo recibí como Salvador? ¿Por qué es que ahora ando en estas tinieblas y en esta oscuridad? ¿Quiere que me aventure una pequeña respuesta? ¿Qué dice Jesús? Yo soy la luz del mundo, el que me sigue no andará en tinieblas. En una palabra, no basta recibirlo originalmente, ese es el primer paso. Ahora hay que seguirlo. Seguirlo quiere decir caminar tras él, quiere decir obedecerlo, quiere pisar, decir pisar donde él pisó y aprender a caminar con él. ¿Usted está caminando con él? Ahora, lo interesante es esto, que a pesar que la raza humana está yendo a los tumbos, tambaleando hacia un precipicio oscuro y eterno, y lo sabe la humanidad, sin embargo, aunque la luz vino al mundo, o sea, Jesucristo, los hombres aman más las tinieblas que la luz. ¿Por qué? Porque sus obras son malas, dice la Biblia. Cuando una persona prefiere andar en la oscuridad y las tinieblas de la vida, o sea, en el pecado, bajo la tutela de Satanás, a escondidas de Dios, escondiéndose de las cosas buenas, es porque ama el mal. Ahora, por otro lado, cuando uno se ha entregado a Cristo, ha creído en la luz, y Él, que es la luz del mundo, nos ilumina, el Señor dice en Hechos capítulo 13, yo te he puesto a ti para luz de los gentiles. ¿Se acuerda usted la frase preciosa de Jesús? ¿Vosotros sois la luz del mundo? Uno le podría decir, pero Señor, acabas de decir que tú eres la luz del mundo. ¿Cómo ahora dices que nosotros somos la luz del mundo? Claro, porque si uno ha recibido a Cristo en su corazón, donde quiera que va, si está siguiendo a Jesús, sin darse cuenta, ilumina a los demás. ¿En qué sentido? No con arrogancia, lejos sea, no con atropello, ni con abundancia exagerada de palabras. Iluminamos a los demás por nuestra conducta recta. Iluminamos a los demás por nuestro amor y compasión. Iluminamos a los demás porque nos portamos como corresponde en la familia, en el vecindario y en la nación. Y somos la luz del mundo también al hablar de Jesús. Sí, cuando nosotros le decimos a los demás lo que Cristo ha hecho por nosotros, sin darnos cuenta estamos encendiendo una luz. Y mejor es encender una luz que maldecir las tinieblas. Ahora bien, ¿qué nos dice la palabra de Dios más adelante? ¿Se acuerda lo que dice Efesios 5:8? Dice, ahora ustedes son luz en el Señor. Anden como hijos de luz. ¿Sí? Nosotros siendo ahora creyentes en Cristo, somos hijos de Dios. Como Dios es luz, la Biblia nos entitula a nosotros hijos de luz. Hijos de luz. Usted, mi amable oyente, que hace un tiempo ha abierto su corazón a Cristo, tiene que reconocer que como hijo de luz ahora tiene que andar y comportarse como tal. Los hijos de las tinieblas, ¿cómo viven? Viven en borracheras, viven en maldiciones. Los hijos de las tinieblas viven odiando, maldiciendo, envidiando, odiando, destruyendo con palabras y con hechos a los demás. Son hijos de las tinieblas y es evidente por sus hechos. ¿No es así? Pero usted y yo, que hemos entregado nuestra vida a Cristo y tenemos el Espíritu Santo en nosotros, hemos de vivir como hijos de luz. Y por eso me encanta mucho la frase de San Pedro en 1 de Pedro 2, cuando dice, el que los llamó de las tinieblas a su luz admirable. La verdad es esta, todos nosotros nacimos en las tinieblas, todos nosotros nos criamos en tinieblas. Y solamente aquel día en que el Señor nos llamó y nos sacó de las tinieblas y nos introdujo a su luz admirable. ¡Qué admirable es la luz de Jesucristo! Es admirable cuando uno la estudia en su santa palabra, especialmente el Nuevo Testamento de la Biblia. Es admirable la luz de Cristo cuando uno piensa en el Espíritu Santo que mora en nuestros corazones. ¡Qué admirable es la luz! Y es admirable la luz de Cristo cuando pensamos en la Iglesia del Señor, que a pesar de todas sus debilidades, es una comunidad preciosa, comparándola con el mundo es puras tinieblas. Por último, quiero terminar con esta frase de 1 de Juan 1. Dios es luz y no hay ningunas tinieblas en él. Si decimos que andamos en luz, debemos andar en luz como Él está en la luz. El Señor quiere que usted y yo gocemos de la luz, que no andemos en tinieblas, que no andemos con temores. Y si caminamos tras Él, andamos en la luz. Hagámoslo en este día.
2: Qué bueno es poder caminar a la luz de Dios. Y también qué importante compartir esta luz que Dios nos ha dado a los que somos sus hijos con otros, para que puedan llegar al conocimiento del Dios único y verdadero. Marcos Witt nos canta Enciende una luz en el segmento de la música en nuestro programa.

0: enciende una luz, nos cantaba Marcos Witt acompañándonos aquí en nuestro programa. Ya estamos concluyendo, pero antes de despedirnos quiero proponerles que volvamos a encontrarnos la semana que viene, porque Luis Palau comienza una nueva serie de mensajes que se titula Principios Dinámicos para Preparar a los Hijos. Una serie muy interesante, sin duda, para todos aquellos que somos padres. Luis Palau va a hablarnos a la luz de la palabra de Dios acerca de este tema, cómo preparar a los hijos. Así que no se pierdan la próxima presentación. Yo me despido, les saludo muy cordialmente hasta la próxima semana, en donde nos volvemos a encontrar, si el Señor lo permite. Hasta entonces.
1: 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Hasta entonces, recuerden las palabras de nuestro Señor Jesús. Felices los de corazón limpio, pues ellos verán a Dios.
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1: Don Roque era ya un anciano cuando murió su esposa. Durante largos años había trabajado con ahínco para sacar adelante a su familia. Su mayor deseo era ver a su hijo respetado por los demás, proyecto al que dedicó su vida y su escasa fortuna. A los 70 años, Don Roque se encontraba sin fuerzas, sin esperanzas, solo y lleno de recuerdos. Esperaba que su hijo, ahora brillante profesional, le ofreciera su apoyo y comprensión. Pero veía pasar los días sin que éste apareciera. Y decidió por primera vez en su vida acercarse y pedirle un favor. Don Roque tocó la puerta.
2: Hola, papá. ¡Qué milagro que vienes por aquí!
1: Ya sabes que no me gusta molestarte, pero me siento muy solo. Además, estoy cansado y viejo.
2: Pues a nosotros nos da mucho gusto que vengas a visitarnos. Ya sabes que esta es tu casa.
1: Gracias, hijo. Sabía que podía contar contigo, pero temía ser un estorbo. Entonces, ¿no te molestaría que me quedara a vivir con ustedes? Estoy tan solo.
2: ¿Eh? ¿Quedarte a vivir aquí? Sí, claro. Bueno, no sé si estarías a gusto. Tú sabes, la casa es chica, mi esposa es muy especial y luego los niños.
1: Mira, hijo, si te causo muchas molestias, olvídalo. No te preocupes por mí. Alguien me tenderá la mano.
2: No, papá, no es eso. Solo que no se me ocurre dónde podrías dormir. No puedo sacar a nadie de su cuarto. Mis hijos no me lo perdonarían.
1: A menos que no te moleste. ¿Qué cosa, hijo?
2: Bueno, dormir en el patio.
1: ¿Dormir en el patio? Bueno, el patio está bien. El hijo de Don Roque llamó entonces a su hijo Luis de 11 años.
2: Dime, papá.
1: Mira, hijo, tu abuelito se quedará a vivir con nosotros. Tráele una cobija para que se abrigue y no pase frío en la noche.
2: Sí, con gusto, pero ¿dónde va a dormir mi abuelito? En el patio. No quiere que nos incomodemos por su culpa. Ya sabes cómo es.
1: Entonces el niño subió por la cobija, tomó unas tijeras y la cortó en dos. En ese momento llegó su padre.
2: ¿Qué haces? ¿Por qué cortas la cobija de tu abuelito?
1: ¿Sabes, papá? Estaba pensando.
2: ¿Pensando?
1: Sí. En guardar la mitad de la cobija para cuando tú seas viejo y te vayas a vivir a mi casa.

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1: Tengo tiempo. La carga puede esperar, dijo Ricardo García, conductor de camiones. Y se quedó ese fin de semana en casa, aunque la carga debía ser entregada el día sábado. Llegó el lunes y el hombre dijo lo mismo: tengo tiempo, la carga puede esperar. Por fin, el día martes, a instancias de sus amigos y familiares, se subió al camión y lo puso en marcha. A eso de las 5 de la tarde entró a la autopista Nimitz, que corre al lado oriente de la bahía de San Francisco. A las 5:04 de ese día ocurrió el terrible terremoto. El camión nunca llegó al destino y Ricardo García tampoco. Si hubiera entregado la carga 4 días antes, se hubiera salvado. Amigo, las personas que dilatan el cumplimiento de una tarea o los que son reacios a tomar alguna iniciativa suelen padecer consecuencias serias. Bien dice el refrán español: no dejes para mañana lo que puedes hacer hoy. Si este camionero hubiera cumplido cabalmente con la asignación que tenía, entregar la carga el sábado 14, hubiera conservado su vida, pero perdió todo porque se tardó demasiado. El ciego, implacable, feroz y violento terremoto lo estaba esperando a las 5:04 de la tarde del día martes 17 de octubre de 1989. Dilatar la firma de un negocio puede resultar en pérdida de dinero. No extender una palabra de reconciliación en el momento oportuno puede enfriar para siempre una amistad. No ejecutar una orden a tiempo puede provocar la pérdida del trabajo. Y pregunto, amigo, ¿qué de la tardanza en arreglar cuentas con Dios? Es peor que la tardanza en pagar una gran cuenta, porque puede sorprendernos la muerte y el gran problema de la vida humana quedar sin resolverse. La tardanza en aceptar a Cristo Jesús como el Señor de la vida puede resultar en la condenación eterna. Hoy es el momento, hoy, no mañana. Hagamos hoy mismo la paz con Dios mediante Cristo. Mañana puede ser, mi amigo, muy tarde.
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0: Hola amigos, estamos una vez más juntos para compartir la lectura de la Palabra de Dios. Y qué privilegio el poder hacerlo, ¿verdad? En esta oportunidad será Génesis, capítulo 6, el libro de Génesis en el Antiguo Testamento de la Biblia. Comenzaremos nuestra lectura en el capítulo 6. Dice así la Palabra de Dios. Aconteció que cuando comenzaron los hombres a multiplicarse sobre la faz de la tierra, y les nacieron hijas, que viendo los hijos de Dios que las hijas de los hombres eran hermosas, tomaron para sí mujeres, escogiendo entre todas. Y dijo Jehová, no contenderá mi espíritu con el hombre para siempre, porque ciertamente él es carne, mas serán sus días 120 años. Había gigantes en la tierra en aquellos días, y también después que se llegaron los hijos de Dios a las hijas de los hombres, y les engendraron hijos. Estos fueron los valientes que desde la antigüedad fueron varones de renombre. Y vio Jehová que la maldad de los hombres era mucha en la tierra, y que todo designio de los pensamientos del corazón de ellos era de continuo solamente el mal. Y se arrepintió Jehová de haber hecho hombre en la tierra, y le dolió en su corazón. Y dijo Jehová, raeré de sobre la faz de la tierra a los hombres que he creado, desde el hombre hasta la bestia, y hasta el reptil y las aves del cielo, pues me arrepiento de haberlos hecho. Pero Noé halló gracia ante los ojos de Jehová. Estas son las generaciones de Noé. Noé, varón justo, era perfecto en sus generaciones. Con Dios caminó Noé. Y engendró Noé 3 hijos, a Sem, a Cam y a Jafet. Y se corrompió la tierra delante de Dios, y estaba la tierra llena de violencia. Y miró Dios la tierra, y he aquí que estaba corrompida, porque toda carne había corrompido su camino sobre la tierra. Dijo pues Dios a Noé, he decidido el fin de todo ser, porque la tierra está llena de violencia a causa de ellos. Y he aquí que yo los destruiré con la tierra. Hazte un arca de madera de gofer, harás aposentos en el arca, y la calafatarás con brea por dentro y por fuera. Y de esta manera harás. De 300 codos la longitud del arca, de 50 codos su anchura, y de 30 codos su altura. Una ventana harás al arca, y la acabarás a 1 codo de elevación por la parte de arriba. Y pondrás la puerta del arca a su lado, y le harás piso bajo, segundo y tercero. Y he aquí que yo traigo un diluvio de aguas sobre la tierra para destruir toda carne en que haya espíritu de vida debajo del cielo. Todo lo que hay en la tierra morirá. Mas estableceré mi pacto contigo, y entrarás en el arca tú, tus hijos, tu mujer y las mujeres de tus hijos contigo. Y de todo lo que vive, de toda carne, 2 de cada especie meterás en el arca, para que tengan vida contigo, macho y hembra serán. De las aves según su especie, y de las bestias según su especie, de todo reptil de la tierra según su especie, 2 de cada especie entrarán contigo para que tengan vida. Y toma contigo de todo alimento que se come, y almacénalo, y servirá de sustento para ti y para ellos. Y lo hizo así Noé, hizo conforme a todo lo que Dios le mandó.
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0: Bendiga, hermanos. Señor, le bendiga una vez más. Es un privilegio de parte del Señor el que me hayan concedido esta parte. Le agradezco a mi hermana Ruth, a mi hermana pastora también por la confianza. Hermano pastor, gracias por siempre darnos la oportunidad también de poder estar con ustedes. Agradezco también a un grupo de hermanos que en esta noche se hicieron presentes. Y hay alrededor, hermano amado, de 21 radios enlazadas. Yo me quedé sorprendido, hermano, de cómo Dios trabajó en esta ocasión. Teníamos previsto 16 radios y hoy en la tarde hice el último anuncio de que el servicio iba a ser acá para algunos hermanos que querían más o menos la dirección. Y en medio del servicio que estaba transmitiendo en vivo, se agregó un hermano desde Houston, Texas, y él dijo, yo quiero enlazar las 5 radios que tengo.
1: ¡Gloria a Dios!
0: Hoy, cuando veníamos en camino, me llamó otro hermano también de pueblo San Marcos, una aldea que se llama Tocache. Él tiene una frecuencia FM allá. Y dijo, hermano, usted tiene los derechos de la radio, entre con toda libertad. Así que 22 radios, para ser exacto, amado hermano. Rápidamente quiero mencionarlo, ya que sé que todos están en cadena escuchando, y queremos mandarles saludos a los hermanos. Primeramente tenemos la radio local, que es Estéreo Roca Viva, de la iglesia local. Las radios que yo tengo a mi cargo es Radio Visión de Cristo, Estéreo Ebenecer, Estéreo Una Luz en el Desierto y Radio El Fin del Mundo. También nos acompaña esta noche un representante de Radio Caminando por Fe, mi hermano Malaquías, su familia. Con el permiso del pastor estamos por acá, gloria al Señor. También nos acompañan mi hermano Ronald Gómez y su amada familia de Estéreo La Voz del Espíritu Santo. Gracias, hermano, por aceptar la invitación. También está desde Boyle Heights, California, mi hermano Miguel Sucuquí. Bueno, la familia está aquí. Ellos son directores de Radio y TV Generación de Fuego. Allá atrás está mi hermano. También nos quedó mal nuestra hermana de Pandel, ya que no alcanzaron a llegar. Ella nos mandó un mensaje por ahí, pero se está enlazando la radio también, Estéreo Amor y Fe, Pandel, California. Pero también en medio nuestro está nuestro hermano Giovanni Batres, él es director de Estéreo Fe de Los Ángeles. Gracias, hermano, también por haber venido. También está nuestro hermano Ovidio Ramírez enlazando desde El Monte, California. Nuestro hermano Menchú con 4 radios. Y desde Houston, Texas, amado hermano, nuestro hermano director Adán de León nos prestó las radios. ¿Cuáles son? Radio La Voz de la Verdad, Houston, Texas. Radio La Voz de la Verdad HD, Totonicapán. Oigas, hermano. Estéreo Santidad de Totonicapán, Guatemala. Y Radio Fe HD. Y también Estéreo Jesús, mi fiel amigo de los Estados Unidos. Y por último, Estéreo Bendición 104.9 San Marcos, Aldea Tocache. Así que esas son las radios que están enlazadas en esta hermosa hora de la noche. Reciban un cordial saludo desde Los Ángeles, California. Gloria al Señor. Ahora sí, amado hermano, sin más preámbulo de tiempo, vamos a entrar a lo que nos convidaron y lo cual somos partícipes en esta hermosa noche. Y quiero invitarle que se ponga de pie por reverencia a la palabra del Señor. Dios bendiga a los amigos, familiares que están en medio nuestro, también a la congregación. Dios les bendiga de una manera muy especial. Y al versículo lo leyó la hermana, pero ahí traíamos el sermón para el día de hoy. Libro Números, de Números, capítulo 6 y versos 24 al 27. Alabado sea el nombre del Señor para siempre. De ahí vamos a estar desglosando el sermón que el Señor nos permitiera escribir para el día de hoy. Gloria a Jesús. Cuando usted lo tenga, me confirma con un amén. Si no, va a estar saliendo ahí en la pantalla también, ya que estamos implementando, pero falló algo por ahí, no nos trabajó el otro. Pero gloria a Dios, siempre estamos en victoria. Bueno, leemos la palabra del Señor, honrando al Padre, al Hijo y al Espíritu Santo de Dios. Y a su letra dice de la siguiente manera, verso 24: Jehová te bendiga y te guarde. 25: Jehová haga resplandecer su rostro sobre ti y tenga de ti misericordia. 26: Jehová alce sobre ti su rostro y ponga en ti paz. Palabra del Señor. Maravilloso Dios y Padre celestial que estás en gloria. En esta hermosa hora de la noche, Señor amado, te doy gracias por este privilegio y por esta oportunidad que me concedes, amado Dios, de poder ser el portador de tu palabra. Ahora pido, Señor amado, tu respaldo total, Padre Santo. Desde este momento me hago a un lado y te cedo el espacio, Padre. Permite que tu Espíritu Santo, amado Dios, venga a hablar a las vidas, Padre Santo. Especialmente a la vida de tu siervo, amado Dios, que tú has puesto al frente de la obra de un ministerio, Señor amado. Sobre todo también como padre de familia, amado Dios. Te pedimos, Dios mío, que mientras tu palabra se predique, Señor amado, en tu nombre se ata todo espíritu de estupor y letargo, todo espíritu de pereza, sueño, cansancio, toda hechicería, brujería, santería, magia negra, magia blanca, conjuro, pacto satánico, todo aquello que se levante, Dios mío, en contra de tu voluntad, Padre, queda inoperante. Desde ya te pedimos, Dios mío, que envíes tu Espíritu Santo y sople de los cuatro vientos aliento de vida en esta noche, trayendo sanidad al alma enferma, sanidad, Padre Santo, aquel cuerpo enfermo, liberación, Padre, aquel que está cautivo, salvación, aquel que no te conoce, y sobre todo una palabra de esperanza y de aliento para aquel que venga pasando momentos difíciles. Y mientras tu palabra se predica, Padre Santo, danos reverencia para escuchar tu voz. Gracias te damos, pues, Padre, Hijo y Espíritu Santo de Dios. Y de igual manera añade bendición a los medios sociales y a la radio, Señor, cuando retransmiten el mensaje de la palabra. En Cristo Jesús, nuestro Señor y Salvador, lo pedimos y lo recibimos. Y la iglesia que se va con Cristo dice:
1: Amén.
0: Amén. Gloria al Señor. Tome su asiento. Quiero robarle su atención por un momento y vamos a meditar bajo un tema, amado hermano, muy sencillo, directo, ya que es una acción de gracias, bendiciéndole en su día a nuestro hermano pastor. Y queremos meditar tres consejos prácticos que esta porción que leíamos nos dice acerca de cómo bendecir la vida del siervo en su día. Obviamente es una acción de gracias. Algunos nos tildan a aquellos que celebramos acciones de gracias, dicen: no, hermano, ya empezaron a meter la mundanalidad en la iglesia, pero es mejor celebrar la vida que la muerte, decía la hermana en una parte que estuvo aquí al frente. Entonces, ¿qué es el propósito de este mensaje, este sermón, como usted quiera llamarle? Es darle a conocer que a través de la palabra de Dios hay consejos prácticos hacia la vida, especialmente del pastor, ya que hoy Dios le permite llegar a un año más de vida. Y hoy todos juntos nos hemos reunido y le hemos pedido a Dios lo mejor para él. Un presente, amado hermano, es bonito, si usted pudo hacerlo, gloria a Dios. Pero lo más hermoso y importante es darle un abrazo sincero y fraternal y decirle: pastor, que Dios le bendiga, le dé fuerza y pueda seguir adelante en la obra de Dios, porque este trabajo no es fácil, amados hermanos. Entonces, ¿qué queremos proponer a través del sermón? Sencillo, mostrar a través de la palabra del Señor consejos prácticos bíblicos de cómo mantener una vida consagrada a Dios, aún en medio de las etapas que nuestra vida enfrenta, amado hermano, y que la forma mejor de hacerlo es dándole gracias a Dios. ¿Por qué razón debemos darle gracias a Dios? La Biblia claramente, amado hermano, nos enseña acerca de la gratitud. ¿Qué significa la gratitud? Es un sentimiento de estima o apreciación de algo hacia alguien que lo da todo por él. En este caso, bíblicamente o espiritualmente hablando, podemos darle gracias a Dios por lo bueno y maravilloso que Él ha sido para con nosotros, especialmente con el hermano. Lamentaciones 3:22 al 24 dice que nunca decayeron sus misericordias, por lo cual no hemos sido consumidos. Nuevas son cada mañana. Mi porción es Jehová, por tanto en Él esperaré, dijo mi alma.
1: Aleluya.
0: Y el salmista David lo decía de la siguiente manera: una cosa he demandado a Jehová y esta buscaré, y es de estar yo en los atrios del Señor, en la casa de Jehová, alabando y bendiciendo su nombre. Y 84:10 del Salmo lo complementa: que mejor es un día en los atrios del Señor que mil fuera de ellos. Entonces, nuestro objetivo es enseñar solamente tres consejos sencillos, prácticos, para que usted se vaya, se siente y comparta un momento con el hermano. Pero no sin antes, amado hermano, de enseñarle las claves de por qué ser agradecido a Dios en este tiempo. Ya que el regalo más importante de que tengamos la vida es que podamos estar de pie, respirando, suspirando, amado hermano. Porque usted no está pagando por un tanque de oxígeno, usted está de pie. Si usted no le alaba a Dios, amado hermano, usted está siendo una
2: parte más de la, del servicio, pero no está usted adorando en espíritu y en verdad, como Juan 4:24 dice que tales adoradores busca al Padre que le adoren en espíritu y en verdad. Si usted es amigo, no es con usted, pero si usted es hermano, con usted es la cosa. Por eso, amado hermano, los años del hombre son como la flor del campo, dice el Salmo 103 del 15 al 18, que hoy está y mañana desaparece. Y como decimos en el buen chapín, ishkamik. Por eso, si estamos con vida, alabemos a Dios, amado hermano. 2024, un año, amado hermano, desafiante. No te puedo decir viene tu mejor temporada. Puedo decirte que viene, amado hermano, juicio para la tierra, porque las promesas ya se cumplieron, la profecía ya se cumplió. Solamente, amado hermano, es de estar firme y constante, creciendo en la obra del Señor siempre, pero no sin antes velando cuando la trompeta suene y nos vayamos con Cristo Jesús. ¿Qué decíamos para ti hoy o para el siervo en este día como iglesia, familia y amigos? Solamente tres consejos prácticos. Y es ahí donde voy a entrar ya un poquito más a detalle. Ahorita solo le estoy introduciendo al sermón. Lo primero que vemos, amado hermano, en el verso 24 con el cual quiero empezar. Dice el consejo primero: Jehová le bendiga y Jehová le guarde, hermano pastor. Verso 24, no dice nada más que agregarle ahí. Jehová te bendiga, pero aquí dice tipo de tú, pero yo le voy a tratar como usted. Jehová le bendiga y le guarde. Nuestro deseo, pastor, como iglesia, como familia, como amigos, es que el Señor añada bendición a su vida, le enriquezca en todas las áreas, como dice Proverbios capítulo 10 verso 22, que la bendición de Jehová es la que enriquece y no añade tristeza con ella. Pero ¿qué es la bendición? La bendición viene del verbo bendecir y significa expresión de un deseo benigno dirigido hacia una persona, y bíblicamente significa tener el favor de Dios y bondad de Él. Alabado sea Dios. ¿Y dónde lo complementa eso? Efesios capítulo 1, dice la palabra del Señor, en los versículos del 1 a 3, dice la palabra del Señor: bendito sea el Dios y Padre de nuestro Señor Jesucristo, que nos bendijo con toda bendición espiritual en los lugares celestiales en Cristo Jesús, según dice, nos escogió en Él antes de la fundación del mundo para que fuésemos santos y sin mancha delante de Él. Bendito sea el nombre del Señor. Entonces, amado hermano, nuestro anhelo es que sea bendecido en todas las áreas, pero también que el Señor lo guarde, amado hermano. Dice Isaías capítulo 26 verso 3: Jehová, tú guardarás en completa paz aquel cuyo pensamiento que en ti persevera, porque en ti ha confiado. Nuestro anhelo, pastores, es que Dios lo guarde, porque este caminar constantemente vamos a ser bombardeados, nos van a venir dardo, hermano amado, porque la lucha no es solo por nuestra familia o solo por nuestra vida espiritual, sino por la gracia de Dios, por el rebaño que Dios nos da, y obviamente el diablo no va a estar contento. La lucha es dura, pero también, amado hermano, tenemos en cuenta que si Dios nos guarda donde quiera que estemos, su mano siempre nos va a librar aún de las mismas garras del diablo. Alabado sea Jesús. Pero que también, sobre toda cosa, guarde su corazón. Proverbios capítulo 4 verso 23: pero sobre toda cosa guardada, guarda tu corazón, porque de él mana la vida. Por eso, para complementar este punto número uno, debemos aprovechar al máximo el tiempo de vida que tenemos. Por eso hoy nos reunimos para celebrar esa vida que Dios le da, amado siervo. Y nuestro deseo se encuentra en tercera carta de Juan capítulo 1 verso 2. Amado, yo deseo que tú seas prosperado en todas las cosas, que tengas salud así como prospera tu alma. Los anhelos más grandes para usted es que tenga espiritualmente la bendición de Dios, salud para seguir adelante en la obra de Dios, pero que también sea bendecido en todo el sentido de la palabra. Gloria a Jesús. Porque para nosotros, amado pastor, Nuestro anhelo es que en este día se sienta bendecido de parte de Dios y sienta el afecto del pueblo que está reunido acá en medio nuestro. Culmino este punto con Proverbios, capítulo 16, versos del 2 en adelante. Voy a complementar algunos versículos. Porque todos los caminos del hombre son limpios en su propia opinión, pero Jehová pesa los espíritus. Encomiende a Jehová sus obras y sus pensamientos serán afirmados. Verso 7. ¿Por qué? Porque cuando los caminos del hombre son agradables a Jehová, aún a sus enemigos hace estar en paz con él. Aunque la lucha sea dura, pastor. Aunque el afán en ocasiones, amado hermano, es muy difícil, Dios siempre va a permitir que las luchas tengan un límite, que las pruebas tengan un límite, y aún aquellos que se levantan en contra de la obra de Dios también van a estar limitados, porque aún dice la Biblia, a sus enemigos hará estar en paz con usted. Alabado sea Jesús. Segundo elemento, amado hermano, es: Jehová haga resplandecer su rostro. ¿Dónde lo dice? Ahí mismo, en ese verso que leímos al principio. Jehová haga resplandecer su rostro sobre ti y tenga de ti misericordia. Ahora bien, el anhelo nuestro y deseo es que el Señor resplandezca sobre usted su rostro, amado pastor, sobre su vida. Según Isaías capítulo 60, verso 1, levántate y resplandece, porque ha venido tu luz y la gloria de Jehová ha nacido sobre ti. Ese es nuestro deseo, ese es nuestro anhelo, pero que el Señor, amado hermano, complemente en su vida ministerial lo que tenga que complementar. Y esto, amado hermano, muchas veces no es fácil pagar el precio en el ministerio. En ocasiones descuidar un poco a la familia para meterse más a los propósitos de Dios, a los planes de Dios. Señor, ¿qué quieres para la obra? Porque entre más la obra va creciendo, más canas blancas van saliendo, pastor. Más problemas y más probabilidad de un paro cardíaco, un infarto, un derrame, etcétera, etcétera. Si usted ha criticado al pastor, al obrero, aquel que le predica la palabra de Dios, piénselo antes de hacerlo. Porque antes de criticar, póngase por un momento a meditar y será, ¿cómo sería el estar yo en los zapatos de ese brother o ese siervo? Fácil es condenar, juzgar, tildar, pero hermano amado, estar en los zapatos de alguien, ay, yo no se lo deseo a nadie. Que Jehová haga resplandecer su rostro en los momentos, amado hermano, más oscuros de los problemas, de las situaciones difíciles. Que el rostro del Señor, hermano amado, siempre le ilumine para sacarlo adelante. Alabado sea Jesús. Proverbios capítulo 4, verso 18. Mas la senda de los justos es como la luz de la aurora, que va en aumento hasta que el día es perfecto. No somos perfectos, hermanos. Como guías, tutores, mentores, líderes, no somos perfectos. Los primeros que muchas veces no van a dar el testimonio son los de nuestra propia casa. Yo no puedo corregir al hijo de alguien cuando en mi casa todavía no he podido corregir a mi hijo. Yo no puedo decirle al hermano, mira, trata bien a tu esposa, cuando yo todavía no puedo tratar bien a mi esposa. El trabajo, hermano amado, nuestro no es fácil. El pararse aquí, deleitar un buen sermón, escribirlo, plasmarlo y recitarlo es fácil. Pero vivirlo es otra cosa. Y estamos en medio de comunicación, amado hermano, donde saben, mucha gente nos conoce, que el mensaje que predicamos es un mensaje que para muchos es duro, pero es la realidad de la palabra de Dios. Yo no te puedo hablar un mensaje suavitel, amado hermano, si sé que tu conducta te va a conducir a una eternidad sin Cristo. Como digo siempre, prefiero tener uno o dos pelones seguidores, pero te voy a predicar la verdad, que si no te arrepientes, juicio viene para tu vida, que si no enderezas tus pasos, la condenación te espera. Y si así no confraternizo contigo, no hay problema, pero Dios va a traer a aquellos que verdaderamente quieran escuchar palabra de Dios. No solamente a papanchoncito, no solamente que te diga adelante pues hermanito, subite al altar. No, sino que te diga antes que te subas al altar, ponte a cuenta con Dios. Siéntate, escucha, aprende y te vamos a observar para luego darte el altar, papaíto, mamaita. Porque hermano amado, para uno es fácil. El pastor, la iglesia está creciendo y gloria a Dios, mire, ya nos estamos multiplicando, dos grupos, tres grupos, ya hay líderes, ya predican, yo ya estoy descansando, pastor. Pero muchos empiezan a inflar, muchos empiezan, amado hermano, a creer más que el pastor. Por ahí va la cosa. Y hacer que el rostro del Señor, amado hermano, resplandezca en esos momentos donde las lágrimas, amado hermano, se corren sobre la mejilla, no es fácil. Estar, hermano amado, en un ministerio donde constantemente tenemos que tener carácter, tenemos que tener, amado hermano, disciplina, tenemos que tener orden, alábele si puede. Yo no puedo gobernar la casa de alguien si no puedo gobernar mi propia casa. Yo no puedo poner reglas si yo primero no puedo llevarlas. Yo no te puedo decir del Cristo, ah hermano, mira, sigue orando, sigue ayunando, vas a ver la respuesta de Dios. Si yo soy un carnudo, nunca me ven de rodillas, nunca me ven ayunando, nunca me ven, amado hermano, en las vigilias, etcétera, etcétera. Por eso, hacer resplandecer el rostro del Señor cuando todo está oscuro no es fácil. Pero es ahí donde el Señor se glorifica. Por eso dice Isaías claramente: levántate y resplandece, porque la luz de Jesucristo alumbrará en tu vida. Y entonces, que el Señor, hermano amado, siempre le ilumine, siempre esté sobre usted, sobre su familia, sobre el ministerio donde lo ha puesto. Tenga misericordia de usted, siervo. Pero sobre todo, siervo amado, alégrese en este día, porque del mañana yo no lo sé. Salmo 118, 24. Este es el día que ha hecho Jehová, en el cual nos alegraremos y nos gozaremos en él. Por eso hemos sido convidados, amado hermano, a este servicio. No por el cuscús, no por lo que está allá atrás, no se sabe qué es. No, sino por el manjar que viene del cielo, que viene a edificar primeramente la vida de él, pero también a edificarnos a nosotros, que necesitamos ser agradecidos con Dios. No espere, amado hermano, recibir una noticia buena que le viene tal herencia. No, hoy que pueda alabar a Dios, bendecir a Dios, hágalo. Primera Tesalonicenses 5, 16 y 18 dice el verso 16: estad siempre gozosos. Y el verso 18 dice: dad gracias a Dios en todo, porque esta es la voluntad de Dios para con vosotros en Cristo Jesús. Bendito sea el nombre del Señor para siempre. Y voy terminando con el consejo número 3. Ahí no hay tanto que agregarle, amado hermano, el verso es bien sencillo. Y dice de la siguiente manera: Jehová alce sobre ti su rostro y ponga en ti paz. Una vez más, rostro, la palabra rostro. Entonces, el consejo número 3: Jehová ponga en usted paz, siervo amado, en medio de lo que pueda estar atravesando. Que la paz del Señor inunde su corazón y le haga seguir adelante, recordándole que el galardón que le espera es eterno. Nuestro mejor deseo y anhelo es que la paz de Dios esté, hermano pastor, sobre su vida. Y qué mejor viéndole servir en los caminos de Dios. Porque da tristeza, hermano amado, hoy en día ver en las redes sociales que fulano de tal dejó el cargo, cerró la obra, se fue al mundo. ¿Por qué? ¿Qué pasó? Nosotros podemos tildar, juzgar y sacar nuestras conclusiones, pero solamente la persona que pasó la prueba, la lucha, la dificultad que lo hizo abandonar el campo de batalla sabe. Y si usted está firme, amado hermano, como dice Pablo, mire que el que esté firme, mire que no caiga. No juzgue al que esté débil, al contrario, ore por el que está débil. Si Dios lo tiene en un lugar de eminencia, gloria a Dios. Se sabe que tuvo que pasar procesos, tuvo que derramar lágrimas, en silencio tuvo que llorar, Tuvo que quedarse solo, tal vez aún en medio de su problema, todos lo abandonaron. Pero nunca el rostro del Señor se apartó de usted. Y eso, amado hermano, es algo que podemos testificar. Que aun cuando las puertas se cierran aparentemente para uno, humanamente hablando, hay una puerta que siempre está abierta 24 horas al día, y es la del cielo. Por eso dice Jeremías capítulo 33 verso 3: clama a mí y yo te responderé y te enseñaré cosas grandes y ocultas que tú no conoces. Tal vez tú estás pensando, amado hermano, decir ya no puedo más, voy a abandonar el caminar. Yo vengo a traerte una palabra, y es que permanezca, porque mientras tú permaneces, Dios sigue siendo Dios y Él es fiel, amado hermano, a aquellos que le son fieles. Que la paz del Señor, que sobrepasa todo entendimiento, le conceda los favores y misericordias. Dice Juan capítulo 14 verso 27, un solo versículo que usé para complementar: la paz os dejo, mi paz os doy, yo no os la doy como el mundo la da, no se turbe vuestro corazón ni tenga miedo. Cuando vienen los desafíos al ministerio, hermano amado, cuando vienen los grandes retos para el ministerio, cuando el ministerio está a punto, disculpe la palabra, disculpe mi acento, del alumbramiento, cuando el ministerio está a punto, amado hermano, de catapultarse, el diablo también se va a levantar para ver de qué realmente tú estás hecho, si lo que verdaderamente tú profesas lo vives. Pero si pasas la prueba, viene bendición de parte de Dios, viene ensanchamiento de parte de Dios. Ah, yo siento a Dios en esta noche. Viene, amado hermano, ensanchamiento. Pero tienes que pasar primero tu proceso. Y recuerda que aún en medio de todo, dijo Jesús: mi paz os doy, mi paz os dejo, yo no la doy como el mundo la da. No tengas miedo ni tengas temor. Enfrentar los desafíos no es fácil, máxime en esta vida que se vive en Estados Unidos, amado hermano, donde la gente todo lo quiere servido. Pastor, si usted no viene por mí, I'm sorry for you, pero hoy no voy a ir al culto. ¿Quién se pierde la bendición? ¿Usted o el pastor? ¿No sabe que el hombre anda afanado trayendo gente de un lado a otro? Si usted tiene acceso a un tren, amado hermano, aquí estamos bendecidos. Estaba predicando en Nebraska y una familia de 40 minutos manejando, amado hermano, llega a la iglesia. Yo le digo: hermano, disculpe, le voy a hacer una pregunta, ¿verdad? Algo difícil de hacérsela, pero se la voy a hacer. ¿A poco allá donde usted vive no hay iglesias? Me dice: sí hay, dice. Pero Dios me puso venir a congregarme aquí. Y no importa las inclemencias del tiempo. En Nebraska, hermano, amado. Si usted no conoce, no le aconsejo que vaya a conocer. Porque Nebraska, hermano amado, santo es Dios. Y le digo: hermano, aún en medio de la nevada, sí, dice, yo vengo. Y yo me pongo a pensar, uno a veces tiene a la iglesia 10 minutos, 15 minutos. Y se hace uno el broche, amado hermano, de no ir al culto. Pero clamamos a Dios cuando estamos en la necesidad, en la lucha, en la prueba. Que su paz de Él venga en nosotros cuando tenemos problemas, dificultades. Pero cuando estamos bien, amado hermano, no le buscamos. Ahorita viene la época de los impuestos, amado hermano, donde Juan Pueblo se desaparece porque anda en la algarabía disfrutando lo del tío Sam. Y el culto que espere, las primicias, peor. Los diezmos ni digamos, pastor. No quería meterme en esa área, pero por ahí vamos. La paz que sobrepasa todo entendimiento. Y quizás el pastor tronándose los dedos: ¿cómo le haré para pagar el local? Pero como uno sabe que le ha creído a Dios y no al hombre, aunque en temporadas el templo se llene, amado hermano, y temporadas el templo se baje, uno sabe que la provisión viene de Dios. Y si uno se mantiene firme, la paz del Señor, amado hermano, que sobrepasa todo entendimiento, va a hacer que nuestro corazón no se turbe ni tenga temor, porque sabemos a quién le hemos creído. Y que esta noche, amado hermano, esa paz sea completa. con su componente principal, que es la santidad, según Hebreos capítulo 12, verso 14. Buscad la paz y la santidad, sin la cual nadie podrá ver al Señor. Y lo más importante, amado hermano, es que juntos le demos gracias a Dios por su vida.
1: Aleluya.
2: Porque como le corroboro, y para complementar este punto número 3, esto trae paz al ministerio, siervo, porque cuando hay crecimiento en el miembro, tanto integral, también, amado hermano, aprende a agradecerle a Dios en todo tiempo. Porque hay una temporada, amado hermano, que uno mira a los miembros crecer y uno se goza de eso. Uno descansa un poquito porque si no ya va a tener ayuda. Pero como que fuera llamarada de tusa, como decimos los buenos chapines. Y donde se acaban los amenes, temporada de pastores, mire, este año 2024, siento la resolución de servir en la radio. El primer programa se desapareció. Nada más se le hizo publicidad, flyer, diseño, etcétera. ¿Y dónde está el hermano? Emoción. Amado hermano, nosotros nos gozamos cuando el miembro crece integralmente, cuando la iglesia crece colectivamente, cuando los líderes, amado hermano, están trabajando con el pueblo a la par del pastor, hombro a hombro, amado hermano, no hombre con hombre, peleándose entre uno al otro, causando división, contienda, no, sino cuando todos caminamos juntos en armonía, como dice el Salmo 133:1, mirad cuán bueno y cuán delicioso es habitar los hermanos juntos en armonía. Pero la parte final de ese capítulo 133 dice: porque ahí envía Jehová bendición y vida eterna. Y bendición es lo que estamos hablando, amado hermano, en esta noche. Por eso, amado hermano, y para ir terminando ya, lo importante de una acción de gracias no es el que llenemos la iglesia, sino el que aquellos que no conocen

hermano, gracias a Dios llegó otro año, gracias a Dios que está de pie. ¿Cuántos, amado hermano, que ya no pueden? Entonces agradezcámosle a Dios siempre por sus bondades recibidas 365 días del año, favores que recibimos, pero también ahí viene el peligro, porque es un año menos. Las fuerzas de este año ya no las voy a tener este año. Entonces ahí es donde uno empieza a ver, amado hermano, que ya su pelo de uno empieza a blanquearse. Ya empiezan los nietos, la familia a engrandecerse. Eso significa que ya nosotros vamos para abajo. Pero aquí viene el punto ministerial. Si no tenemos un legado, alguien que nos vaya a suceder el día de mañana, ¿será que el ministerio se va a morir conmigo? Obviamente no, amado hermano. El ministerio no muere cuando nosotros nos vamos a dejar de existir o dejar este mundo, sino al contrario, la semilla que vamos sembrando en cada miembro va a germinar aquel día que nosotros ya no estemos, que les implementamos visión, que les implementamos buscar a Dios, que nunca les pusimos, amado hermano, las cosas fáciles en charola de plata, no, sino que hay que pagar el precio. Por eso en esta noche, amado hermano, ese es el resumen de una acción de gracias, agradecerle a Dios por sus bondades. Por eso el Salmo 100, amado hermano, claritamente lo dice: cantad alegres a Dios, habitantes de toda la tierra, servid a Jehová con regocijo, venid ante su presencia con acción de gracias, entrad por sus puertas, dice, con acción de gracias, y por sus atrios con alabanza. Si usted no ha abierto su boca en esta noche, amado hermano, es porque de plano en este año hay buena resolución para que reconcilie su vida con Jesús. Porque ha habido alabanza, ha habido mover del Espíritu Santo, amado hermano. Entonces, agradezcámosle a Dios por todo. Si usted puede respirar, amado hermano, con eso es suficiente. Hace unos días tuvimos la mala experiencia, lo digo por mala experiencia, porque nunca nos había pasado. Tuvimos que parar a un hospital de emergencia. Y mientras estábamos allá, amado hermano, yo en la camilla miraba a mi esposa, y como que por un momento el diablo quiso minar mi mente. ¿A dónde está el Cristo que tú predicas? ¿A dónde está la fe que tú dices tener? ¿No que eres bien gaito? Y yo la miraba, pero mi mente, amado hermano, estaba batallando con ese dardo que quiso minar mi mente. Yo dije: Dios, gracias por permitirme esta oportunidad. Fíjese que cuando uno está bueno, voy a cerrar esto porque ya no lo voy a ocupar, hermano. Cuando uno está bueno, se olvida de aquellos que están en una camilla. Cuando uno tiene, hermano amado, mire, el cuscús, los tres tiempos, y agréguele las refacciones que quiera. Cuando en tu nevera está full, cuando tienes todo lleno, ¿no necesitas congregarte? ¿No necesitas buscar la casa de Dios? Ni necesitas decir: ah, gracias a Dios por lo que tengo, porque piensas tú que por tu sudor, por tu esfuerzo lo has logrado, y te equivocas. Porque es Dios que te ha permitido todo. Por eso, amado hermano, cuando estés bien, tengas salud plena, acuérdate de aquellos que están en una camilla de hospital. Muchos empezamos este año, amado hermano, con grandes expectativas, con grandes metas, y hasta agendamos: este año yo voy a hacer esto, voy a hacerlo. Y qué bueno por eso. Pero no sabemos que en el camino, amado hermano, los planes se tornan. ¿Por qué? Porque dice la Biblia, hermano amado, claramente en Jeremías capítulo 29, verso 11, que los pensamientos que Él tiene acerca de nosotros son pensamientos de paz y no de mal. Pero dice también, amado hermano, en Isaías capítulo 55, verso 8 y 7, si no estoy mal: porque mis pensamientos no son vuestros pensamientos, declara el Señor, ni mis caminos vuestros caminos. Tal vez el plan del hermano fue otro, pero la familia tenía otra sorpresa para él. Bueno, era sorpresa, pero a media semana se acabó la sorpresa, porque a alguien le gustó compartir la noticia y se acabó la sorpresa. Pero, hermano amado, esos son nuestros planes, pero los planes de Dios no son esos. Por eso, pueblo en general, amigos y hermanos, el resumen de una acción de gracias es esto: un día especial en el cual nos convidan y nos reunimos para darle gracias a Dios por la vida del siervo. Atendemos los consejos

0: que la palabra del Señor nos menciona. Pero nuestro mejor deseo, amado hermano, es que Dios cumpla los propósitos en él, en su familia y en el ministerio. No solamente en el ámbito familiar, amado hermano, sino también en el ámbito secular, donde laboramos, donde compartimos con aquellos que no conocen de Dios, y también en la iglesia. Porque son tres áreas las que nosotros debemos estar pendientes, amado hermano, orando fervientemente para que el diablo, amado hermano, no nos aceche. Pero también vamos a ser bombardeados. Por eso, para aquellos que hoy, amado hermano, no han conocido a Dios, el regalo más grande, amado hermano, que puede existir es que tú le des tu corazón a Cristo Jesús. Que la luz del Evangelio nazca en tu corazón, tu mente sea aclarada de los pensamientos que tú tengas, y que tus planes ya no sean tus planes, sino sean los planes de Dios. Y tú que en un tiempo tal vez le serviste a Dios, puedas sentar cabeza este año y decir: necesito volver a la senda antigua. Y ese es el resumen de la acción de gracias. Palabra del Señor, amado hermano. Le invito a que se ponga sobre sus pies en esta hora. Quiero invitar a mi hermana Ruth al teclado. El mensaje, amado hermano, ha sido bien sencillo, bien simple. Un mensaje, un sermón de gratitud y agradecimiento a Dios. Del por qué Dios nos tiene reunidos en esta noche.
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